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4: Hora quemada.
5: Lunes a viernes de 23 a 0.
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1: Muy buenas noches. Una vez más, estamos desde La Habana en este intercambio con FM La Tribu. Muy buenas noches, Bruno.
2: Saludos, Ivonne, y saludos a la audiencia de este programa allá en Argentina.
1: Bruno, esta semana iniciamos una jornada que para los cubanos resulta significativa desde el punto de vista cultural y desde el punto de vista histórico. Es la Jornada por la Cultura Cubana.
2: Exactamente, que se celebra a partir de el himno nacional, es decir, cuando se considera, a partir de las investigaciones históricas, que Perucho Figueredo estrenó el himno nacional delante de un grupo de cubanos. En ese momento, La Bayamesa era el título que llevaba, incluso lo lleva aún. Es decir, si vas a los archivos más recios, La Bayamesa, y lo estrenó ahí en la plaza cercana a la iglesia principal de Bayamo, y en la letra llamaba a la unidad de los cubanos, a la liberación del colonialismo español. Y como, además de una acción patriótica, era una importante acción cultural esta que hizo Perucho Figueredo, se convirtió en el de la cultura cubana el día del estreno del himno.
1: Y el día 10 de octubre, significativo para los cubanos.
2: Exactamente, es el día en que el reconocido padre de la patria, Carlos Manuel de Céspedes, hizo el grito de independencia y liberó a sus esclavos para que se le sumaran como tropa para liberar a Cuba del colonialismo español. Se dice en la historia, el grito de Yara, hay una confusión histórica, porque este grito lo dio la de Majagua. La de Majagua es un ingenio que queda en la localidad de Manzanillo, y de Manzanillo a Yara hay algunos kilómetros. Lo que pasa es que simultáneamente hubo
1: varios alzamientos,
2: pero el principal, el que se reconoce como el gran impulsor, es el que hizo Carlos Manuel de Céspedes en la de Majagua.
1: Por eso la Jornada de la Cultura Cubana es del 10 al 20 de octubre, y vamos a iniciar el programa también con música relacionada justamente con esta jornada que nos hace fuerte.
2: Yo creo que la pieza que nos toca colocar en este momento es La Bayamesa. Pero La Bayamesa no la que funciona como himno nacional de los cubanos, sino La Bayamesa que hicieran a Luz Vázquez, una hermosa bayamesa, Carlos Manuel de Céspedes, José Fornaris y Francisco del Castillo. Uno de ellos no era Céspedes, uno de ellos amaba a esta mujer y pidió a los otros que lo acompañaran en una serenata, algo muy, muy tradicional de esa época. La bayamesa, esta que vamos a colocar ahora, es reconocida como la primera canción romántica de la que se tienen registros en nuestro país. Y vamos a colocarla por jóvenes que la trajeron a un arreglo contemporáneo: Eduardo Sosa, Luis Franco y Ani Garcés.

0: La Jornada por la Cultura Cubana, que habitualmente celebramos aquí en nuestra isla y que da la oportunidad de establecer nexos para investigar, para dialogar y también para homenajear a un grupo de personas que habitualmente se dedican a la promoción de la cultura, a la promoción del arte, en medio de situaciones tan difíciles.
1: Y sabes que a lo largo y ancho de nuestro país se realizan varias acciones culturales. Una muy importante porque es en el propio Bayamo, territorio donde se estrenó el himno nacional y territorio cercano a este grito de la de Majagua. En este territorio de Bayamo se hace la Fiesta de la Cubanía. Y la Fiesta de la Cubanía es un homenaje a toda esta historia. Porque uno pudiera reflexionar en torno de por qué se asumen fechas patrias como fechas para celebrar la Jornada de la Cultura. Es que lo primero que estaba defendiendo el Ejército Libertador era la idiosincrasia, la identidad, la cubanía.
0: El patriotismo.
1: Y todo eso es cultura. Todo eso es cultura. Y yo creo que fue muy bien decidido, que el Día de la Cultura fuera el Día del Himno y que la Jornada de la Cultura fuera el día 10, del 10 de octubre al día 20 de octubre, para asociar la cultura con la defensa de la identidad y de la patria. Y Bayamo es la sede de la Fiesta de la Cubanía. Ahí se hacen muchísimas actividades, se hacen conciertos de distintas manifestaciones musicales, porque se hacen conciertos de coro, se hacen conciertos de orquesta charanga, se hacen conciertos de orquestas bailables más contemporáneas, hay cantantes de música lírica, hay cantantes de música popular. Hay,
0: y de música campesina también.
1: Y de música campesina. De hecho, te propongo que escuchemos a Maya Quiroga, que nos trae un trabajo de una de las cantantes de música campesina que más presencia ha tenido en los medios nuestros últimamente y que viene de una tradición. Ella incluso en una de sus piezas explicita esta tradición. Vamos a escuchar a Maya.
2: Del 17 al 20 de octubre se celebra en la provincia de Granma una nueva edición de la Fiesta de la Cubanía en Bayamo, precisamente. Y tengo el placer de conversar con la cantante María Victoria Rodríguez.
3: Feliz de estar por tercer año, disfrutando de esta Fiesta de la Cubanía en Granma, precisamente, como usted dijo, en Bayamo. Creo que es un lugar mágico y patriótico de nuestro país. Feliz.
2: ¿Cuál va a ser su participación en la Fiesta de la Cubanía?
3: Bueno, vamos a estar en las tradiciones, en el área de las tradiciones, pero siempre estamos aportando nuestro arte donde nos pidan, ahí en Bayamo, porque realmente la pasamos muy bien con los bayameses y nuestro arte es presente en todos los sentidos.
2: Bueno, ¿puede adelantarnos en qué nuevos proyectos está trabajando?
3: Estoy trabajando ya por mis 40 años de vida artística, que debe ser el año próximo, y ya estoy pensando en un nuevo CD, estoy pensando en un DVD en vivo, así que bueno, muchos proyectos en mi mente, vamos a ver si todo se concreta.
2: Bueno, muchísimas felicidades por este aniversario y también por la participación en la Fiesta de la Cubanía.
1: Entonces, a propósito de esta entrevista, vamos a colocar a María Victoria Rodríguez con su pieza Mis Raíces. Ahí es donde ella explicita la tradición de la que le llega a ella esta pertenencia a la música campesina.

0: Bruno, justamente en medio de esta jornada por la cultura cubana, hay una organización juvenil, una organización que agrupa la vanguardia juvenil artística en Cuba, que es la Asociación Hermanos Saiz, que está cumpliendo 40 años.
1: Sí, precisamente la Asociación Hermanos Saiz es una de las organizaciones de nuestro país que más ha impulsado esta defensa de la identidad, esta defensa de la cultura desde la pertenencia patriótica y desde la vinculación de sus integrantes a todos los procesos culturales, porque si hablamos de procesos culturales en nuestro país, vamos a hablar de sucesos citadinos y de sucesos también que están en el terreno de lo más recóndito, porque hay una guerrilla de teatreros que va a las montañas a hacer teatro, hay un grupo de representantes artísticos que se han reunido en comunidades como la Ciénaga de Zapata, en otras comunidades recónditas, hay una televisión serrana que se estableció, que se enclavó en la Sierra Maestra, en las montañas de la Sierra Maestra, y en todo esto ha habido la participación de la Asociación Hermanos Saiz, porque independientemente del respaldo institucional, de la voluntad política, los que han hecho, los que han impulsado, los que han hecho la obra han sido los jóvenes. Y los jóvenes, en la mayoría de los casos, están integrados por la Asociación Hermanos Saiz.
0: Tú sabes que una de las cuestiones que más llama la atención de esta asociación es que no se detiene. Está constantemente promoviendo cursos, está constantemente promoviendo
1: becas
0: para que los jóvenes se especialicen tanto en radio documental. Tú hablabas de televisión serrana, justamente hay una de sus talleres promoviéndolo en este lugar donde vive una comunidad que tiene una fuerte tradición en la producción de materiales audiovisuales. Hay becas que tienen que ver con la creación literaria, con las artes plásticas, y creo que eso mueve constantemente el pensamiento y la creatividad de los jóvenes que están asociados al Hermanos Saiz y de otros que no lo están y que se pueden vincular con ellos.
1: Pero incluso fíjate el protagonismo de la Asociación Hermanos Saiz en todo esto que tiene que ver con la defensa de la cultura cubana, que cuando se hace esa fiesta de la cubanía, uno de los principales organizadores de esta fiesta es la Asociación Hermanos Saiz. De
0: justo por eso mencionaba esta organización que está de cumpleaños.
1: Exactamente. De hecho, la conferencia de prensa que se hace a nivel nacional acá en La Habana, aunque la fiesta se hace en Bayamo, la conferencia de prensa que se hace acá en La Habana se hace en los predios de la Asociación Hermanos Saiz, en el pabellón Cuba. Y de ahí podemos transmitirle a nuestros oyentes otra entrevista que la periodista Maya Quiroga hizo a otro representante de la música campesina cubana.
2: Déjame decirte que es un honor que me hayan invitado nuevamente a participar en la fiesta de la cubanía. Ir a Granma siempre es un placer compartir con ese público tan amable y tan cariñoso de nuestra música, de nuestras identidades. Compartir con esa grande de la música nuestra, que es María Victoria Rodríguez, que la admiro muchísimo, y compartir un tema musical precisamente de un gran maestro, de Elier Fonseca. Cantarle al pueblo de Granma es siempre una maravilla, porque es que te reciben con tanto cariño. Tuve el placer hace muchos años de visitar el Teatro Manzanillo, uno de los teatros más bellos que tiene esa ciudad de Manzanillo. Y he trabajado, ya te digo, en todo Granma, en sus lomas, en Guayarriba, en Guisa. Y volverme a encontrar con ellos es un placer. Trabajar con artistas tan grandes como los que van a estar allá. La querida agrupación de allá en Cisne, como es la original de Manzanillo, con su líder Pachi Naranjo, que lo queremos y lo admiramos tanto, como a Cándido Fabré y muchos, Ruiseñor, son artistas emblemáticos de allá. Hay una cantante que...
3: Laragón también.
2: Laragón va a estar allá, que también eso es una de las grandes orquestas nuestras y que va a estar también en la fiesta de la cubanía. Y hay un artista allá, Ari, con la compartí hace mucho tiempo, que tiene un proyecto infantil muy lindo, y todo eso nos da placer. Es decir, que van a haber muchos artistas en la cubanía este año, y vamos a brindarle una fiesta como se merece todo el pueblo de Cuba.
1: Bueno, este es Tony Snaga, el jilguerito. Yo voy a pedirte una licencia, Ivón, a ti y a nuestros oyentes. Tony Snaga tiene su repertorio, su obra como cantante, pero él es hijo de un importantísimo cantante de música campesina, el jilguero. De hecho, él es el jilguerito porque su padre era el jilguero. Y yo quisiera ponerlo a los dos. Quisiera poner a Tony Snaga con uno de sus temas, recreando alguno de los principales temas de la tradición campesina. Y quisiera poner al jilguero con un tema que a mí me dice mucho, porque de esa zona que él recrea en el tema vienen mis ancestros, el Caminito de Sasa.

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3: Estamos conversando esta noche acerca de la Jornada por la Cultura Cubana, del 10 al 20 de este mes de octubre, y de lo que implica la cultura cubana para nosotros en la isla.
4: Sí, nosotros tenemos la condición de insulares, y para las personas que viven en tierras de continente, tierra firme, como se dice tradicionalmente, pero eso es una manera discriminatoria de vernos a nosotros. Nosotros también somos tierra firme, pero bueno, realmente se habla antropológicamente de una cultura insular, y desde esa cultura insular nosotros nos comportamos. Es decir, los cubanos tenemos una idiosincrasia que tiene mucho que ver con esta insularidad. Asimismo son los canarios, asimismo son los filipinos. Pero nosotros, que la tenemos además matizada con la cubanidad, que es el ajiaco del que hablaba don Fernando Ortiz, una de las grandes figuras de la investigación dentro de la cultura cubana, tenemos la suerte de no tener etnias. En cualquiera de las naciones que nos puedan estar escuchando, hay varias etnias. Hay varias etnias. Hay el grupo étnico o racial que se estableció por la colonia, pero hay varias etnias originarias, y nosotros tenemos la característica de que nos unificamos en una sola, y entonces la única etnia que existe aquí es la etnia cubana, y eso nos hace especiales. Nosotros nos queremos llamar así, especiales.
3: Con características que muchos definen de cómo son los cubanos, que si los cubanos son habladores.
4: Exactamente.
3: Que si los cubanos son solidarios, que si a los cubanos nos gusta el arroz con gris y la yuca con mojo y comer el cerdo asado, que si a los cubanos nos gusta la música y el baile, todas esas son características que identifican al cubano y a su cultura.
4: Sí, que le gusta la música y el baile, específica la música que se hace acá, que fuera de nuestras fronteras le llaman salsa. La más representativa, fuera de nuestra frontera le llaman salsa, pero nosotros le llamamos son. Y el baile que acompaña a esa manifestación musical. Pero tenemos más, porque tenemos danzón, tenemos la variante del danzón que es el cha-cha-cha, tenemos bolero, tenemos tantas variantes de géneros y estilos musicales que somos el tercer país referencial en música y ritmos bailables.
3: Bruno, te propongo escuchar dentro de nuestro programa de hoy una salsa. Me gusta bailar, ya eso lo saben, ¿verdad?
4: Pero una salsa, a ver, te voy a hacer una propuesta. Es decir, yo voy a poner a un salsero que no es cubano, Oscar de León, pero lo voy a poner haciendo un tema cubano muy esencial, melado de caña. ¿Recuerdas que la caña de azúcar y el tabaco? ¿Recuerdas ese texto de Fernando Ortiz, Contrapunteo cubano del azúcar y el tabaco? De esos dos elementos se movilizó muchísimo la cultura industrial y la cultura, en definitiva, cubana. Así que vamos a poner melado de caña por Oscar de León y esa pieza cubana.

0: Estamos conversando esta noche acerca de la cultura cubana. Creo que uno de los motivos que impulsa la cultura cubana es la defensa de nuestra patria.
1: Sí, de hecho, cuando iniciábamos la conversación hablábamos que entre el 10 de octubre y el 20 de octubre se enmarca la Jornada por la Cultura Cubana, celebrándose el Día de la Cultura el 20 de octubre, pero significando el 10, el día del grito de la Majagua, del padre de la patria, liberando a sus esclavos para irse con ellos a la manigua redentora, a liberar el país del colonialismo español. Y el 20 de octubre, cuando Perucho Figueredo exhibe el himno nacional en la plaza lateral de la iglesia de Bayamo. Todo lo que significaba esa gesta era la defensa de la cultura. ¿Por qué? Porque cuando estás en un estado de colonia, cuando estás en un estado de opresión colonial, muchas de las manifestaciones de tu cultura no pueden realizarse plenamente. De hecho, un intelectual importante cubano como Abel Prieto, él hace mucho hincapié en el colonialismo cultural, el pseudocolonialismo, todo lo que puede suceder si no se toman alertas con respecto a esa situación. Y claro que cada gesta emancipadora, cada gesta patriótica es una defensa de la cultura.
0: Tú sabes, Bruno, mira, la cultura es escudo y espada de la nación. Nosotros tenemos en Cuba muchas instituciones, y te digo instituciones porque son representativas y además forman parte del orgullo de los cubanos. Ballet Nacional de Cuba, Conjunto Folclórico Nacional, la Orquesta Sinfónica Nacional,
1: el Instituto Cubano de Cine,
0: el Instituto Cubano del Arte y la industria cinematográficos, que son instituciones que nos llenan de orgullo por lo que han logrado en estos años. Pero también tenemos una institución como Omar Aportuondo.
1: Una institución humana, digamos, un ser humano que ha logrado tornarse en institución a partir de sus aportes a la cultura cubana y universal. De hecho, todas estas instituciones que tú mencionabas, instituciones sociales, todas estas han hecho un gran aporte desde Cuba hacia el exterior, porque hay que ver lo que significa el Ballet Nacional de Cuba para el mundo, y hay que ver lo que significa el cine cubano para el mundo, con filmes específicos que han tenido una trascendencia especial, significativa. Y hay que ver lo que ha significado Omar Aportuondo, sobre todo en estos últimos

es una de las piezas de la música cubana que más se reconoce en el mundo como de identidad cubana. Y después vamos a escuchar otra cosa interpretada por Omar en este disco nominado al Grammy.

0: Bueno, nuestro recurrente Silvio Rodríguez acaba de terminar una exitosa gira por España, aun cuando algunos intentaron poner sus pautas. Por supuesto, todos los seguidores de Silvio estuvieron en cada uno de sus conciertos. Y qué mejor que terminar la noche con él.
1: Y como hemos asociado tanto, Ivonne, la defensa de la cultura con la defensa de la patria, que es exactamente lo mismo para los que sienten la identidad como cultura. Yo creo que hay una pieza de Silvio que él estrenó en Camagüey en el año 1972, cuando el centenario de un importante prócer cubano. Esta pieza sintetiza todo esto de lo que hemos venido hablando hasta ahora. Esta pieza es el mayor, dedicada a uno de los próceres de la independencia de Cuba, Ignacio Agramonte y Loynaz, mayor general del Ejército Libertador de Cuba, que dio su vida en los campos de batalla de ese territorio cercano al oriente cubano, del centro oriente, Camagüey. Escuchemos entonces a Silvio Rodríguez con El Mayor.

0: Y nos estamos despidiendo así esta noche dedicada a la jornada por la cultura cubana. Como siempre, me acompañó Bruno Suárez en el control del sonido, Ernesto Quiala, la voz promocional, Ibrahim Ramírez. Yo soy Ivonne Albelo y los invito al reencuentro el domingo próximo a las 9 de la noche. Ustedes dicen a las 21 horas, pero estemos juntos en este intercambio de la FM La Tribu y Radio Rebelde. Muy buenas noches.
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0: Hola Sudacalandia y periferias ecuatoriales. Omar Beretta quien les habla, y esto es el podcast Puto el que lee en su sexta temporada, 6 años de delirio irreverente y disruptivo. Y hoy, en un tremendo esfuerzo de producción, directamente desde las ecuadoras, una noche de furia travesti con la mota y la coca de Pachacuyar.
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0: Hola monstruas pecadoras, ¿cómo están?
3: Hola, hola, hola, babies, vagabundas, perras, inframundas de Latinoamérica, de este lado del sur y de todos los sures globales, todas esas cuerpas que se conectan, a todas esas orejas que se prenden ahora. Hola, yo soy La Mota.
4: Hola, hola, hola, hermanas, hermanos, hermanes, a todas esas monstruas que nos están escuchando. Yo soy La Coca y estamos súper extasiadas de esta invocación, así que nada, pues, listas y dispuestas para saltar lengua.
0: Pachacuyar, chicas, es rabia, celebración y disidencia, y muchas otras cosas más. Es un semillero transfeminista, disidente, itinerante y autogestivo de performance y política que va más allá de ser un proyecto artístico. Bueno, ya las escucharon, a La Mota y a La Coca, que las tenemos acá casi sobrias de todo esto, y también de política y de performance. Vamos a hablar de posporno y de sexualidades subversivas. Tenemos un temazo que va a ser el tema de la noche, que es el Monstra Cabaret, que acaba de ocurrir, todavía está reverberando. Pero antes de entrar en ese eventazo del siglo sudaca, ¿nos quieren contar un poco más de Pachacuyar?
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4: Bueno, la Pachacuyar surge como una utopía travesti hace ya 11 años. Bueno, se materializa hace 11 años, ya se venía gestando hace mucho tiempo ya en estas latitudes de las que llaman Quito, en los Andes ecuatoriales, y empezó como un espacio netamente de fiesta, ¿no? Un espacio travesti donde la gente dejaba toda su indumentaria cis heteronormativa y se metía dentro de una concha cósmica a la casa para fiestar, para transvestirse, para cantar, para bailar.

0: Y creo que, al igual que nosotras, la Pachacuir, siendo una extensión de nuestras cuerpos, pues ha venido montando igual que nosotras. Ha venido teniendo una transición que ahora, de lo que era un espacio fétido, una guarida de mierda, pues ahora de alguna forma ha devenido también una plataforma comunitaria, artística, de conspiración, de creación, de acción, donde a través de pedagogías comunitarias, educación no formal, rituales profanos, pues intentamos justamente sostener la consigna que inició la Pachacuir, que es la liberación de las pensamientos y la emancipación de las cuerpas. Bajo esa consigna, ahora tenemos un montón de mini engendros que han surgido, que se han abortado desde la Pachacuir. Está justamente la Mostra Cabaret, está un festival de política y performance que se llama La Performácula, está nuestro proyecto musical que se llama Las Travestis del Infierno, tenemos una línea de joyería y de accesorios que se llama Mostralier. Bueno, es como una amalgama de cositas que vienen, se viene tejiendo desde la Pachacuir, porque nosotros sentimos que en esta matriz estructural de opresión que nos asesina constantemente, pues nos violentan desde todo lado, ¿no? Entonces creo que en esta misma consigna de la ofensiva, pues nosotras tenemos que responder por todos los lados. Entonces nosotras hemos tomado estas estrategias kamikazes, como nos gusta llamarles, para
1: infectarlo todo.
0: Infectarlo todo, exactamente.
1: Y también, sobre todo, creo que la fuega de la Pachacuir nace de un deseo de hacer lo que nos da la gana, de ir en contra de todo sistema, de escapar de alguna forma de la normatividad, de los espacios de arte y cultura normativos, blanqueados, de no dejarnos censurar. También yo creo que de expresarnos libremente más allá de los códigos, ¿sabes?, de las galerías y los espacios de performance, porque nosotras como cuerpas performeras era lo que más deseábamos, o sea, como tener un lugar libre de expresión, ¿no? Y por eso para nosotras la Pachacuir nace justamente en la sala de la casa. O sea, nosotras empezamos a hacer el proyecto con amigas, travestis, drag queens, con la gente que conocíamos que de alguna forma, digamos, sentíamos que teníamos esta disidencia, ¿no? Esta disidencia en las venas, que no necesariamente era una disidencia de género, que creo que principalmente era una disidencia antisistémica, ante cualquier sistema de opresión. Entonces creo que ese era el punto de encuentro y creo que eso fue como de alguna forma la magia que hizo que enciende esta hoguera llamada Pachacuir.
2: 11 años de placer, subversión y reexistencia, como celebran ustedes, en nuestras existencias precarias, a veces por las propias urgencias del día a día, a veces por las diferencias de opinión que siempre hacen estallar al interior de las izquierdas, las organizaciones, por más buenos deseos que tengamos todas. ¿Cuál es el secreto? ¿Cómo hacen para permanecer pegoteadas, cohesionadas? ¿Invocan a qué deidades profanas para lograr esto que es un ejemplo para todas, ¿no? 10 años adelante, que les da cada vez más fortaleza y más estructura, y al mismo tiempo también el reconocimiento, porque tenemos un listado larguísimo de premios y reconocimientos internacionales que hace que la Pachacuir sea realmente, a ver, ya pronto quiero que empecemos a escribir la tesis, a ver, por favor, estudiantes, acá, a pagar a la Pachacuir y a escribir la tesis, a hacer el documental.
0: Wow, mi amor, qué fuerte, qué bueno que nos ven con esos ojos ahí de, no sé, de deleite. Y bueno, yo creo que el tener la posibilidad de sostenernos durante ya más de una década en la región y en toda la inmunda de la munda, pues creo que ha sido el no tener ningún plan. Creo que ese fue lo único que nosotras queríamos. O sea, el momento en que abrimos la sala de nuestra primera Casa Pachacuir, pues nunca pensamos que ahora íbamos a estar hablando contigo, que íbamos a tener los privilegios o las oportunidades de transfronterizar también el proyecto. Creo que eso ha sido como la esencia, ¿no? Creo que también reconocer que tus consignas deben ser legítimas. Yo creo que para nosotras localizarnos desde lo mostra, desde el transvestismo, no es una cuestión de espectáculo, no es una cuestión de una identidad, es un modus vivendi constante, ¿no? Entonces nosotras tomamos el maquillaje como una indumentaria de guerrilla, los tacones como una armadura contestataria, pero no es simplemente para ir a hacer una performance, para ir a hacer una canción, es todos los días. Es que yo creo que el momento en el que ya te metes en el camino hacia la emancipación y la libertad, pues es algo que no puedes, no sé, como tener un doble discurso, no sé cómo explicarlo.
1: Además, porque sin perdón ni olvido, hermana, ¿no? Sin perdón ni olvido. O sea, yo creo que para nosotras nos sostiene la rabia. Yo creo que lo que nos ha sostenido y nos seguirá sosteniendo hasta ver caer esta humanidad capitalista, opresora, aniquiladora, genocida ahora, ¿no? Y bueno, no ahora, siempre, ¿no? Con nuestras existencias desde siempre. Creo que es la rabia. La rabia nos sostiene. La rabia nos mantiene juntas. Mira, que también es un sentimiento muy poderoso. Yo creo que debemos de ahí también multiplicarlo. Y creo que es justamente por esta conciencia, o no sé si decir conciencia, pero como esta claridad de saber de qué lado estamos, ¿no? De qué lado estamos remando el barco. Y yo creo que en este sentido, no importa si nosotras participamos en una universidad, en una galería, en un podcast, en una performance, en una calle, no importa realmente dónde estamos, o sea, la tenemos clara en el sentido de contra quién vamos, a quién hay que atacar, dónde dejar la bomba. Y yo creo que eso nos ha permitido, yo creo que sostenernos de una u otra forma, porque de ahí, hermana, en precariedades, abrimos otro hilo.
0: Sí, igual yo creo que ha sido como bastante interesante. O sea, en todo este tiempo que hemos venido caminando, hemos muchos procesos aquí en Ecuador se han gestado dentro de la Pachacuir. Como decimos, ¿no? La Pachacuir ha sido un semillero conspirativo de muchas iniciativas, pero también hemos visto cómo esos mismos procesos se han caído. Hemos visto cómo algunos procesos se han mercantilizado, algunos procesos simplemente han desaparecido. Entonces yo creo que aquí el catalizador de podernos nosotros seguirnos sosteniendo es justamente esto de la micropolítica. Creo que eso es como para nosotros súper importante. O sea, como que no es una cuestión de, no es una lucha de géneros, sino es una lucha de clase. No es una lucha por la inclusión, es una lucha por el reconocimiento. Entonces son como esas cositas que de alguna forma nos han criminalizado de histéricas, de revoltosas. Bueno, ahora estamos en una nueva era de la Pachacuir, que estamos más
1: yoga,
0: más zen, más yogis, pero también justamente porque la rabia también tiene que transmutar, ¿no? Entonces creo que, y bueno, después de haber salido casi del infierno hace un par de años, entonces creo que es lo mínimo de también tener el horizonte más claro de ¿Cómo quieres seguir avanzando hacia el objetivo que decía la Mota? ¿Y cómo encuentras esas otras estrategias para poderlo conseguir?
2: Están entre las 50 voces más representativas de la disidencia en Latinoamérica, según la revista Vice. Se ganaron el Fondo de Cultura y Desarrollo del Príncipe Claudio Landa. Hicieron la performácula en Quito y en Berlín. Y la pregunta un poco tiene que ver con lo que venían diciendo antes. No sé si les creo mucho lo del yoga, pero bueno, vamos a ver. Después quiero que me amplíen eso. Bueno, micropolítica es una palabra clave. En este podcast hemos hablado un montón de eso y de la importancia de poder actuar desde la micropolítica con, no sé, milita a tu vecina, ¿no? Milita a tu tía, como decimos, ¿no? Es como que desde esas pequeñas cositas, a ver, el enemigo es uno y es grande, que tiene muchas caras, pero es el capitalismo, ¿no? Entonces, en el capitalismo, que todo lo integra desintegrando, ¿cómo fue para ustedes mantener la identidad en Europa? ¿Y qué cambia después de esa mirada o después de esas experiencias para poder seguir sosteniendo la identidad?
1: Bueno, cuando tocamos esos terrenos quedamos sin palabras, como puedes ver. quedamos perplejas. Creo que nos falta, no sé, imaginación realmente a las que vivimos o a las que permanecemos mucho tiempo o casi todo el tiempo en este lado del planeta o en este lado del sur, para comprender el nivel de privilegio, el nivel de asalto, el nivel de robo que ha hecho Europa con Latinoamérica y con el sur, el nivel de desperdicio. O sea, no sé, como hay demasiadas cosas que duelen, ¿no? Hay demasiadas cosas que una ve en esas latitudes que te duelen en la piel, porque definitivamente una viniendo de esta precariedad, una viniendo taconeando subversivamente, como tú decías, llegar a latitudes, al corazón de la bestia, como nosotras decíamos, llegar justamente al corazón de la bestia y escuchar el latido de cerca, aterra un poco, pero también nos abre la mirada a saber cuál dañada está la balanza global. O sea, cuál equivocada está la balanza global y cuál grande es la necropolítica global también. ¿no? La tanatopolítica, que también se habla mucho ahora. Definitivamente para nosotras, digamos, la sangre está en ese lado. La sangre está en ese lado, pero definitivamente la sangre yo creo que la tienen tanto tiempo que ya está coagulada. Y que de alguna forma la guardan ahí, ¿sabes? Y no se puede, no sé si ver o ver fluir, pero sin embargo yo creo que la tienen ahí almacenada y eso piensan que es su tesoro. Pero para nosotras, digamos, lo hemos encontrado como más bien un ambiente o una sociedades, yo creo que vacías, unas sociedades, ¿sabes? Sin sentido, un control total, un capitalismo absurdo, una lucha vaciada. Hay muchas cosas que definitivamente dan mucha tristeza, ¿sabes? De ir al norte global. Y para nosotras yo creo que encontrarnos con eso ha sido, de alguna forma, yo creo que devastador por la memoria que hacemos de nuestras ancestras, porque el pisar tierra donde justamente siguen lucrando de la colonización milenaria histórica, no nos pierde la vista de recordar también las muertes de las que han pasado antes de nosotras acá. Entonces, para nosotros yo creo que eso ha sido una. Y por el otro lado también, como siempre, como decía la Coca antes, la estrategia kamikaze en Rai. Y para nosotros, digamos, la intención que tenemos desde la Pachacuir ha sido ser como el virus, infectarlo todo, ¿no? Ser más poderosas que el corona, ¿no? Entonces, para nosotros, digamos, ha sido el lugar donde estamos, pues que nos abren las puertas porque nosotros llevamos las bombas y estamos listas. E ir a Europa, ir a Berlín, para nosotros ha sido eso. Tratar, pues, por supuesto, de seguir infectando cuerpos y mentes hacia la liberación, pero también yo creo que haciendo una especie de retribución, o sea, buscando retribuir, ¿no? O sea, buscando que se haya una retribución, que haya una especie de reparación. Para nosotras no damos gracias de nada de lo que hemos vivido, de nada de lo que hemos tenido, porque nosotras creemos que es lo mínimo que nos merecemos, lo mínimo que nos deberían devolver. Deberían, yo creo que les falta, o sea, yo creo que históricamente no va a alcanzar para recuperar todo lo que se han llevado. Y más allá de eso, yo creo que tuvimos, por supuesto, la oportunidad de conocer muchísimas cuerpas con las que hicimos red, con las que hicimos también esta telaraña, porque, por supuesto, más allá de las naciones, las banderas y las latitudes, están las individualidades y están las cuerpas y mentes libres que habitamos en todo el mundo. Y yo creo que esa conexión es la que vale la pena. Más allá de ser Francia, España o Alemania o cualquier lugar de Europa o de Asia, es la individualidad, es la persona que ha hecho trinchera en su propia cuerpo, como nosotras. Y creo que en esa juntanza de trincheras hemos logrado muchísimo. Hemos logrado, yo creo, expandir más que nuestro proyecto, expandirnos a nosotras mismas. Porque el tener el conocimiento de otras realidades nos ha permitido justamente, como decimos siempre, pues saltar el charco, pero también saltar el charco mental.
0: Y reafirmarnos, creo, también. Creo que eso ha sido, creo que el aprendizaje que nos ha dejado esta posibilidad de saltar la charca en chanclas, como era la consigna de la Performácula 2 que hicimos, pues es reafirmar que el color de la piel va a estar contigo todo el tiempo y que cuando sales de los sures globales, pues vas a sentir en carne propia lo que sienten nuestras hermanas racializadas acá en el sur. Porque nosotras constantemente hemos atravesado situaciones de transfobia, de travestifobia, pero a la final aquí en el sur el racismo para las cuerpas que no son afro pues es casi ni se siente, ¿no? Pero el momento en el que vos cruzas el charco y te das cuenta de que no eres una persona blanca, pues automáticamente sientes toda esa opresión, ¿no? Entonces creo que ha sido reafirmarnos en que si es que hay una práctica transfóbica, pues de la mano también es una práctica racista y viceversa, ¿no? Entonces así reafirmamos la interseccionalidad de nuestras luchas, la juntanza de nuestras opresiones y también darnos cuenta de que en las diferencias debemos seguirnos construyendo, que uno no puede jerarquizar, ir con la varita mágica de medir qué cuerpo es más oprimida que otra, sino que al final todas estamos siendo oprimidas y en esa misma opresión pues hay la posibilidad de la juntanza, ¿no? Entonces yo creo que eso ha sido uno de los aprendizajes, pero también a la par es darte cuenta que es emocionante ver cómo la resistencia sudaca está levantando un montón de procesos, ¿no? O sea, en Berlín hay procesos migras súper poderosos, en España también, las travestis de España, pues nos sacamos los... O sea, cómo se toman cómo desdibujan la frontera, ¿no? O sea, eso es como para nosotras admirable y es darte cuenta de que si es que ahora alguien va para allá a decir, oye, ¿sabes qué? Mira, acá está, acá en este espacio te van a recibir, acá está esta travesti que va a acompañarte. Entonces creo que es como consolidar toda esta nación monstrua que nosotros venimos ahí queriendo como sostener. Y bueno, para resumir todo esto, tenemos una canción que se llama BBB.
1: Ahí
0: cuenta toda la historia de los nortes globales, porque también ha sido, como decía la Mota, yo creo que más allá de tristeza, pues ha sido indignante, ¿no? Indignante ver cómo también hay cuerpas que de algún momento, al saltar el charco, pues se olvidan de dónde vienen.
1: Se vuelven opresoras
0: siendo cuerpas migras, ¿no? Entonces hay que reconocer que lo migra no te quita lo facho, lo disidente no te quita lo clasista. Entonces simplemente yo creo que es reafirmarnos en nuestras micropolíticas y en nuestras convicciones que han sostenido a la Pacha por más de 10 años.
1: Total, así es que para quien quiere saber un poquito más a detalle, por favor escuchemos BBB, Blanca Blanqueada Blanquitud.
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1: Bueno, chicas, estos últimos 4 o 5 minutos de la coca y la mota son el catecismo que te tenés que aprender. Olvídate de aquel otro que te dieron cuando eras chiquita. Me hace acordar un poco lo que están contando de la experiencia de haber estado en las Europas. Un concepto de la activista afrobrasileña Jota Mombasa, que dice, bueno, no solamente una redistribución de la riqueza, también una redistribución de la violencia, que nos toca siempre todas nosotras, ¿no? Entonces, bueno, ¿por qué no se la agarran un poco ustedes también? Bueno, y recién dijeron un poco como al pasar, así que ya están hace 11 años con ese proyecto. Hicieron la denaria cuando fueron los 10 años, la performácula. ¿Nos quieren contar un poco más de eso?
2: Sí, mira, justo ahora vino la Satanasa, que es la mi señora de la Pachacuira, así que se escucha un miau miau y es la Satanasa que está ahí queriendo ser parte siempre de esta utopía. Y sí, nosotras saltamos el charco justamente celebrando la travesía de Naria, que era esta ofrenda que hicimos a la Pachacuir. Era un mes por año de subversión, placer y resistencia, ¿no? Así se llamaba esto. Entonces, entre estas actividades presentamos el documental de Mostras, que de alguna forma recopila todo el proceso de la Pachacuir que ha venido teniendo allí desde entonces, eran 8 años. Está también una serie de fotografías que nosotras hacemos, una fotoperformance, se llama Divas Sudacas, y también la Monstra Cabaret. Pero el pretexto de saltar el charco fue llevar la performácula a Berlín, en conjunto con unas compas, un proceso que se llama Perris del Futuro allá, que estuvo súper poderosa. Y básicamente lo que la performácula, la esencia de la performácula es un festival de política y performance, sostenido y dirigido y no sé cómo propuesto desde cuerpos socioculturalmente disidentes. Entonces nos hemos tomado en la ciudad de Berlín durante una semana, hicimos talleres, tuvimos como una convocatoria bastante amplia y eso nos sorprendió bastante. De repente éramos 40 propuestas transdisciplinarias entre performance, laboratorios, muestra de cine, exhibición de arte disidente, jornadas de performance en espacio público, cabaret. Bueno, es una monstrua gigante la performácula y fue una experiencia maravillosa.
3: Y la verdad que para quienes quieran ser parte, porque obviamente no va a ser la segunda ni la última edición, vamos pensando ya en otras ediciones, por supuesto, transfronterizas. Y pues básicamente la performácula que es el festival de performance para abrir la cuca.
4: Habla. 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
1: O sea, esa es la performácula. Lo que queremos es, siempre decimos, cierra la mente y abre la cula. No hay otra forma de hacer la revolución, mi amor, porque estamos mucho en la cabeza, mucho en las ideas, pero realmente hay que llevarlo a la piel, hay que llevarlo a la carne, como tú decías, cariño. Entonces, para nosotras este es la festival, y además que ha sido muy power porque nos permitió, por ejemplo, conectarnos con cuerpas ecuatorianas que viven en Berlín, que estaban allá. De hecho, el primer día de la jornada eran las artistas performers ecuatorianas que viven allá. Y pues bueno, no, ha sido muy, muy, muy, muy, muy poderoso, muy poderoso. Entonces, muy ritualístico también, porque viste que la performance para nosotras, más allá de ser una cuestión artística, es un ritual, ¿no? Y es una brujería, es un acto de brujería que lo llevamos, lo hacemos, y pues es para puro, tú sabes, echar hechizos y maldiciones y profanía.
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1: Sí, muy, muy, muy poderosa la performácula.
23: Hermoso, sí, es un conjuro y es una posesión. Hablando de conjuro, le queremos acá, no queremos que se pase más tiempo sin agradecerle a nuestra bruja máxima, que fue quien nos puso en contacto. Le mandamos un beso en la cola a Sandra, nuestra polilla travesti, siempre insurrecta. Chicas, si no escucharon todavía, se van al episodio 96, La Pacha Estraca, con Sandra, la polilla. Bueno, y como les prometimos, esta noche vamos a hacer estallar los conceptos de lujuria y del averno a partir de la Mostra Cabaret, este evento cabaretera muy reciente, hace apenas 2 días infectó Quito, y que ya se está yendo de gira para preñar la pestilencia a nuestras urbes sudacas. ¿De qué va este taconeo subversivo? Por favor, quiero que nos cuenten todo.
1: Bueno, acá, mire, ya dijimos Lujuria del Averno y llegó la Satanasa, justamente esta felina aquí a hacer escándalos, es que va a estar de background haciendo sus escándalos. Y bueno, nada, para nosotras yo creo que más que decíamos antes performeras, mentira, somos cabareteras, eso es lo que somos. Somos un par de cabareteras profesionales y creo que hemos encontrado en hacer esta obra que se llama Mostra Cabaret nuestra trinchera también, ¿no? Y bueno, es una obra, bueno, más que una obra, yo creo que es una experiencia, es una experimentación performática colectiva donde nosotras, a través de una especie de convocatoria o también de invitación directa, nos juntamos con más mostras, más cabareteras, más performeras del lugar donde se da esta cabaret para en conjunto ensamblar una puesta en escena. Esto de alguna forma nace individualmente, como digo, creo que desde que somos chicas, cabareteando desde la cuna, pero luego pues como que se va tomando forma en Brasil en el 2017, donde llevamos la primera cabaret colectiva, digamos, en el espacio Lámina, de hecho. Y bueno, a partir de entonces creo que nos ha cruzado mucho esta idea de la denuncia bulliciosa, de la rebeldía que es el cabaret en sí, de todo el poder que tiene precisamente el poner la cuerpa en escena, pero también el desmontar todo esto de la sexualidad, todo esto del placer, de la lujuria, ¿no? En este caso, por ejemplo, que fue la edición que llevamos a cabo hace dos días acá en Quito. Y en este caso fue particularmente la Lujuria del Averno, porque nosotras queríamos abordar el tema del posporno, la cuerpa posporno y las sexualidades abiertas.
0: Igual surgieron bastantes reflexiones, porque claro, ves que nosotras esto lo hicimos en la Casa de las Culturas, que es un espacio bastante reconocido que sostiene la cultura y el arte acá en el país y ya por más de 50 años.
1: 80 años.
0: 80 años, imagínate. Y de repente estar 13 mostras ahí como hablando de sexualidad, hablando de placer. Entonces, obviamente genera también como esta exotización, ¿no? Este fetichismo de nuestras existencias. ¿Que por qué lujuria? ¿Que por qué averno? ¿Que por qué mostras? Como siempre, como te decíamos al inicio del podcast, nosotras nunca hemos tenido ningún plan de nada, entonces, pero en el camino nosotras vamos como decodificando todo lo que nosotras de alguna forma vamos invocando, ¿no? En este ritual. Claro, nosotras nos hacíamos la reflexión de que por qué estamos haciendo la lujuria del Averno, ¿no? Así como hablando del infierno, de lo infernal, ¿no? Entonces nosotras decíamos que de alguna forma nosotras estamos intentando reivindicar este lugar del infierno, porque de alguna forma las sociedades nos han matado, ¿no? Las sociedades, al no reconocer nuestras identidades, nuestras existencias, nos han llevado a la muerte en vida, ¿no? Entonces, lo que nosotros queríamos a través de esta edición postpórnica de la Lujuria del Averno era mostrar que en el lugar donde las sociedades cis heteronormativas nos han localizado, pues en ese lugar estamos creando, en ese lugar hay una conspiración, hay una celebración, hay una juntanza comunitaria que necesitamos que se muestre, ¿no? Y la monstruosidad, el nombre de la Mostra Cabaret es porque obviamente nosotras hace rato, de la pregunta que nos hacíamos y que creo que se quedó un poco abierta, es que nosotras abortamos hace años lo queer, ¿no? Porque justamente sentimos que el sistema del capital ahora tiene una estrategia bastante frívola como anular, ¿no? O sea, como antes pasó con las brujas.
1: Ahora asimila,
0: ¿no? Entonces antes era como las brujas desaparecidas, las hippies desaparecidas, como todas estas revoluciones ahí sociales han sido desaparecidas, pero ahora lo que el sistema del capital ha hecho es transformarse, ¿no? Entonces de repente hace este pinkwashing, este queerwashing, y ahora se vuelve súper inclusivo, súper incluyente, súper amigable. Entonces nosotras, el momento en el que una trinchera política se vacía de contenido, pues automáticamente nosotras vamos a seguir disidiendo.
1: Abortar misión.
0: Entonces sentíamos que la academia y el sistema del capital cooptó tanto esta palabra de lo queer, que ahora está dentro de todo este acrónimo de las siglas. Entonces nosotros dijimos, pues, ¿qué es lo más cercano a lo queer? Acá desde una cosmovisión andina, pues decíamos lo trans, ¿no? Pero lo trans también se ha vuelto como también, la monda es trans ahora, y que por algún lado está súper bueno que se reconozcan todo este paraguas de lo trans, pero también uno tiene que tener siempre la sospecha latente, ¿no? O sea, el momento en el que no te cuesta nada es porque ya lo estás pagando de alguna forma. Entonces, obviamente, nosotros vamos a seguir decidiendo de esto, ¿no? Entonces, ahí viene lo monstruo. Lo monstruo, ¿por qué? Porque es lo que la gente no quiere ver. Es lo abyecto, es lo insurrecto, es lo que asusta, ¿no? Entonces, vamos a, obviamente, a reivindicar todas estas terminologías, todas estas categorizaciones, y vamos a darle la vuelta y vamos a presentar una monstrua cabaret. Y vamos a hacer la lujuria de la verga. Y vamos a hablar sobre el placer, porque nosotros sentimos que el recuperar el placer sobre tu cuerpo es la primera forma de descolonizarte. Porque a través de la colonización lo que han hecho ha sido castrarnos los deseos y los placeres. Entonces nosotras vamos a descolonizar nuestras existencias reivindicando el placer y la lujuria.
1: Sí, además, bebés, porque pues este es justamente la estrategia que debemos tomar, o sea, transformar, ¿no? Tenemos esta cuestión en nuestras cuerpos, ya que hemos transformado nuestras existencias. Imagínense qué bueno es esto. Somos travestis, somos maricas, somos lesbianas, somos monstruas. O sea, ya hemos dado un paso. Y hemos dado un paso a salirnos de todo este ajedrez, ¿no? Que se nos ha montado. Y ahora yo creo que es también darle la vuelta a las cosas, porque tenemos esa furia, tenemos ese poder que es darle la vuelta al miedo, por ejemplo, ¿no? Que el miedo sea nuestra fuerza, que el miedo sea nuestro poder. ¿Por qué no? Y asimismo las palabras que nos hieren. Eso, por eso utilizamos monstrua, por eso utilizamos que aberrantes, que somos inmundas. Por supuesto, hay mucha gente que dice, ¿pero por qué se llaman así? ¿Por qué toman estos nombres? ¿Es por qué? Porque mira, con esto tú crees que es una arma que me quieres lastimar. Bueno, ahora es mía.
23: Sí, la reapropiación de la injuria es algo que desde este podcast queremos mucho, porque nos llamamos justamente puto el que lee, ¿no? Así que sí, es una estrategia fundamental. Les quería hacer un par de preguntas sobre, seguimos con la mostra, pero sobre Ecuador. Desde la extrema derecha neoliberal se lo pone como un sistema a seguir. Sabemos que no es tan así, que hay una concentración de riqueza, que la distribución no es homogénea, etcétera. Al mismo tiempo tienen matrimonio igualitario, acaban de tener la marcha, ¿no? Hace unos días, hace poquito, en Quito y en Guayaquil. ¿Qué cambió en Ecuador con la ley de matrimonio? ¿Cómo está el tema de los derechos? ¿Cómo está el tema social? Y si la marcha que acaban de tener ya fue captada o cooptada por las grandes marcas y empresas, o si sigue siendo un momento de revuelta válido.
0: Bueno, pues ha sido, creo que no ha cambiado en nada. Es verdad que ahora no hay una penalización en nuestras existencias desde el 97, que compañeras trans, travestis, pusieron su sangre para que nosotras podamos ahora caminar libremente acá y no ser detenidas. Pero sigue habiendo una penalización social. Sigue habiendo una reafirmación del imaginario homonormativo, lesbonormativo, donde las identidades, las disidencias, dentro de las disidencias no seguimos siendo reconocidas. Nosotras hace años nos peleamos y quemamos la bandera del arcoíris, de todo este de pinkwashing que suele ser en el mes que pasó, pero ahora nos damos cuenta de que sigue siendo la misma cosa, siguen habiendo como un montón de mercantilización de nuestras luchas. Entonces nosotros aquí hubo, cada vez es más interesante el cambio intergeneracional que se viene dando en las luchas sociales, porque hay cuerpos cada vez más jóvenes que están muy rabiosas y que están muy organizadas, entonces que ya tienen una consigna bastante sostenida de que sin lucha social no hay orgullo, ¿no? Entonces hubieron estas iniciativas de hacer que la contramarcha, que interrumpir todo este desfile ahí de abanicos y de arcoíris de opresión, como nosotras le llamamos, pero al final nos damos cuenta de que mientras no exista cupo laboral, mientras no haya salud integral para personas trans, mientras no haya educación y vivienda libre de discriminación para personas trans, travestis, o visiblemente más gays o más lesbianas de las que no son en las convencionales, pues no tenemos nada que celebrar. O sea, ahorita nosotros en Ecuador estamos en un contexto súper neoliberal, igual que todavía ya la está queriendo haber un retroceso de todos los avances que hemos conseguido, pero a la final nosotros seguimos ahí organizadas, seguimos intentando poner la cuerpa para que no nos quiten justo el día de hoy se presentó una reforma al proyecto de ley sobre aborto por violación, por ejemplo. Entonces, vamos avanzando de a poco, pero no ha habido mayor cambio.
1: Es que yo creo que también el tema este del matrimonio igualitario, no sé, a veces me da que es como un tema de gays y lesbianas, digamos, ¿no? Un poco como que medio las travestis estamos fuera de eso, digamos, no sé, como que, y por un lado y por otro lado también, creo que el mismo nombre tiene trampa, porque cuando dices matrimonio igualitario es como ¿igual a qué? Como igual a los heterosexuales. O sea, al final de cuentas es medio como que ya de cajón te están, ya sabes, metiendo el tique ahí, entonces... sí, bueno, yo creo que como decía la Coca, por eso también nosotras, viste, acá estamos con la marcha trans, por ejemplo, que se hace en noviembre. Este año es la quinta, ¿no? Sí, es estamos desde la quinta marcha trans que estamos haciendo también. Nosotras somos parte también, por supuesto, con una colectiva que se llama Transamblea, que hemos venido gestionando desde la pandemia, justamente desde el 2020, que salimos con los bozales y con todo, no nos importaba nada. Pero ahí salimos de, viste, un grupo pequeño, recuerden ese tipo, pero bueno, ahora hemos ido creciendo, ya el año anterior incluso salimos con Chiva, viste, con Bus, o sea, esto va creciendo, pero yo creo que es de eso también, o sea, más allá, porque también a veces hay esto, ¿no?, de pensarse como, pero bueno, ¿por qué hay una marcha trans? ¿O por qué, digamos, la bandera trans usualmente se pone junto a la del arco iris? O sea, como si fueran dos luchas, cuando realmente es una, porque... Pero yo creo que eso es como invisibilizar, que como lo que tú decías, que realmente dentro del abanico de colores o dentro de esta sopa de letras de las disidencias de sexogenéricas, hay también pirámide de opresión. O sea, existe eso y debemos ser claras de que no todas estamos en los mismos peldaños. Y yo creo que por eso es importante la visibilidad, como decía la Coca, sobre todo de las luchas trans, travestis. Y que bueno, que para nosotras también creo que ha sido referente justamente Argentina, ¿no? Sí, el tema del cupo laboral.
0: Yo creo que ese sería como el contexto, o sea, dando la respuesta a tu pregunta, pues, ¿qué es lo que está pasando ahora? Es que a raíz de la pandemia, en el 2020, cuando fue la primera marcha trans, pues se generó un hito dentro de la lucha sexogenérica en Ecuador, porque las colectivas trans y travestis nos hemos organizado, porque ya no queremos seguir dialogando ni con las organizaciones maricas, LGBT, LGBTunas, ni con las organizaciones feministas, sino nosotros, entre los imaginarios, trans, travestis, puteriles, pues ahora nos estamos organizando y así ha sido como de alguna forma se ha posicionado esta consigna del cupo laboral, nos estamos pensando en una ley integral trans, estamos muy inspiradas en la red comunitaria trans de Colombia, en el proceso que ahora están sosteniendo con la ley trans travesti allá en Argentina. Entonces creo que esa es la avanzada.
1: O sea, igual aliadas, ¿no, bebés? No nos olvidemos, igual aliadas. Que nos vamos a bronquear con las grupos feministas y nada, porque igual estamos todas del mismo piño, solamente que creo que sí creemos que es importante hablar en voz propia, o sea, hablar de la lucha, de lo que nos está pasando en primera voz, es eso.
23: Claro, aliadas, pero no confundidas. El tema de la marcha esta de junio es una marcha que, por supuesto, que hay que apoyar en todos nuestros países, pero bueno, no tenemos que olvidarnos que celebra un suceso que ocurrió en un país del norte muy lejano y que nos oprime, que ahora llaman Estados Unidos. Por favor, chicas, si no lo escucharon, se van corriendo a escuchar el episodio 108, Orgullo Amoral, con Michi Moragas y Erwin Sokol, donde te contamos que 10 años antes de Stonewall ya estaba la Carta de la Moral en Paraguay y otro montón de acciones en estos territorios ocupados que llamamos América Latina, que son anteriores a Stonewall. Nada, tendríamos que estar festejando capaz eso, ¿no? Por eso es muy importante ir a la marcha, ser aliada de las marchas de junio, pero también tener nuestras fechas conmemorativas, como en Paraguay, que está el mes de las memorias, y bueno, y sumarnos. Esta idea de la marcha trans, las marchas mostri disidentes, todas estas ocasiones, especialmente a las juventudes. Andate a todas las marchas hasta que encontrás la tuya. Bueno, me han llegado fatigadas, espléndidas, diosas, reinas, pero vienen de desmontar el cabaret que estuvieron haciendo estallar hace 2 días. Capaz es muy temprano, no sé si han tenido posibilidad, pero ¿qué podemos esperar de las Pachacuir y de los próximos cabaret y de las próximas acciones? Así nos vamos agendando para no perdernos ninguna.
0: Bueno, pues todavía estamos ahí asimilando todo lo que ha sido el cabaret, porque en verdad ha sido una experiencia increíble. De repente estar hablando de posporno en un lugar tan convencional que es la Casa de las Culturas, que ahora justo hoy fuimos a terminar de hacer el desmontaje y desde las personas de la guardianía hasta las personas administrativas nos decía, pero ¿por qué no lo hicieron? ¿No hacen otra edición? ¿Por qué no pudimos ir? Entonces eso nos anima a que todavía hay que seguir incomodando, ¿no? Hay que seguir ahí metiendo ese puñal de romperles la psiquis a la gente.
1: Y luego también extasiadas, yo creo que, o sea, en verdad, como dice la Coca, estamos aún saboreando. Mira qué poderosa, yo creo, este conjuro, esta, como decíamos, este ritual de bacanal que hicimos, que aún seguimos degustando, ¿no? Porque ha sido hace poquito, antes de conectarnos, estábamos leyendo justo un post que alguien hizo a propósito del cabaret,
0: así
1: que decía, algo de que, bueno, es una muestra que fue al cabaret, ¿no? Una muestra muy joven que fue al cabaret a ver y se encontró con su abuela en el cabaret. Y entonces estaba feliz, ha hecho un post increíble porque ha dicho, estoy tan contenta de que mi abuela me lleve a la delantera, ¿sabes? De que ella, de su época que es, lo tiene claro. Ha entendido de qué es el concepto, ha entendido las opresiones que vivimos y estaba re feliz y, bueno, andaba con su abuela de la mano de arriba para abajo y ha hecho este...
0: Dice aquí, postdata, ella se había enterado del evento por radio y estaba más informada al respecto que yo. Ella me lleva a la delantera. Quedé impresionado, sinceramente. Sentir su huracán lleno de emociones no tiene explicación. Entonces, creo que estas cosas, bueno, y también que hubo momentos en las que nosotras, la cigarrera de la cabaret estaba repartiendo un elixir del amor y de repente alguien se lo tomó en vez de
1: inhalarlo.
0: Entonces, para mí, yo decía...
1: Ya saben lo que estamos hablando, bebé.
0: Entonces, para mí, en verdad, personalmente decía que es tan hermoso ver que todavía hay esta luz de ingenuidad entre tanto infierno, que dije, algo estamos haciendo, todavía no estamos tan podridas ni contaminadas.

0: Ahora estamos consolidando, formalizando este proyecto musical que se llama Travestis del Infierno. Entonces estamos trabajando ahí, remasterizando, porque claro, esto inició justamente al lado conjuntamente con la Pacha. Entonces tenemos música muy homemade, entonces estamos remasterizando todo porque probablemente este año vamos a sacar nuestro primer LP de Travestis del Infierno. Entonces estamos con esa idea de hacer un concierto, estamos haciendo colaboraciones, entonces nada, pues la Pachacuira está en una era imparable y nada, pues estamos ahí como súper agradecidas y súper, no sé, como en una incertidumbre de qué es lo que pueda pasar, pero por lo pronto, si es que nos preguntas cuál es lo que nos pasa por nuestra cabeza de aquí al fin de semana, pues sería eso.
1: Y escapar a la playa, por favor. Y escapar a la playa es donde estamos, porque después del Monstruo Cabaret necesitamos unos días de descanso, de retiro espiritual. Y lo de yoga, sí, eso lo dejamos para otro número, para otra emisión, que te seguiremos contando cómo vamos con eso.
2: Nos debemos un capítulo de Yoga Queer. Bueno, chicas, esto fue La Mota y la Coca de las Pachacuir. Por favor, si estuviste escuchando y tenés un espacio, un galpón, un garage, juntamos las actividades y los deseos, vamos por más posporno y con todo este espectro musical que nos van a tirar encima, estas monstruas del infierno divinas, que no falte en ningún line-up, no hay fiesta que se precie de tal en Sudacalandia si no tocan La Mota y la Coca. Así que ya saben, chicas, las adoramos, las veneramos y vamos a distribuir estampitas de ustedes para que no falte en ningún año nuevo ni Navidad.

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1: También en campaña el presidente se manifestó a favor de la vida cuando se mostraba ante sectores más cercanos a la iglesia en la parte esa previa a ser presidente, como también hubo tantas otras promesas de campaña.
2: Mira, esa es una posición personal que el presidente mantiene. Él, si fuera diputado, votaría en contra, pero eso no quiere decir que la vaya a votar, que la vaya a vetar. Son dos cosas diferentes. Y bueno, del tema de campaña, cuando quieras lo charlamos con más tiempo. Hoy que, ya que estamos de acuerdo una vez en un tema, mantengamos el acuerdo. ¿Te parece bien?
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2: Es un día de tristeza porque en realidad el obrero siempre pierde. Es un momento en el cual, un día que para mí es un día de reflexión, para pensar sobre cómo cada día nosotros tenemos esas migajas que nos regalan. El 1 de mayo no laburas y ahora tenés el fin de semana completo. Y ahí, felicidad. Cuando en realidad no se trata de eso la vida. Se trata de vivirle que sea felicidad todos los días, no dos días al mes.
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Ahí vamos, parece que arranca la cosa. De a poquito, ¿arranca o no arranca el revuelto? Tranqui, de a poco. Que ya se va abril y estamos limadísimos como si fuese noviembre. Acá estamos, en Revuelto Radio. 24 horas de música popular independiente. ¿Escuchás la radio cuando no hay programas en vivo? Qué lindo que suena, qué lindo que sea el Quique Pessoa el que te lleve a pasear entre diversas músicas, de músicas populares, músicas muy hermosas que acompañan bien el día, claro. Mucha música, poca palabra. Ah, ¿no escuchás porque no sabés cómo? Entras a revueltoradio.com.ar y tenés la radio online. O si no, te bajás la app Revuelto Radio. Claro que cada tanto prendemos las cámaras y hacemos esto, nos encontramos con imagen en el canal de YouTube, en Revuelto Radio. Ahí nos podés seguir, te podés suscribir, pones el pulgar arriba, toda la gimnasia que te piden en todos los streaming y que parece con eso es sumás, no sé, 4 vistas más, ¿viste? Acá estoy con linda gente, lo tengo al Ulises Violato en la operación técnica y en las ediciones. Facu Martínez Gort a cargo de las cámaras, hoy ausente, ya empezó a delegar su trabajo. Deja todo armadito y entonces sabemos que está Santi Simonazzi en la coordinación de piso, rigurosa coordinación de piso y en las redes de este programa. Desde la República de Ciudad Jardín, Flor Meluso está en la producción de contenidos y tenemos hermosísimos columnistas como Nico Falcoff, Ana Raduski, Santiago Durante, Edun Achman, Alejandro Suarman e Iván Chousovsky. Se fue abril, te decía. Así, así nomás, así de rápido, sin pedir permiso, sin avisar a nadie. Se fue abril y otra vez no me junté con Saraniti para ver si arrancábamos a organizar esos encuentros lindos que tenemos pensado hace tanto tiempo, que imaginamos hermosos para construir esta comunidad revuelta que seguimos soñando, en la que seguimos insistiendo. Se fue abril y otra vez no armamos el gran encuentro de los programas de Revuelto para vernos todos las caras y que no sea en un Meet. Se fue abril y hace una semana que no voy a ver a mi vieja. Vieja, decir que mi vieja no se acuerda. Entonces yo voy y parece que la vi ayer. Y con eso le miento unos días. Perdón, Tana, perdón. Una semana o más de una semana, ya ni sé. ¿Sabés qué pasa? Que mientras hacía lo que tenía que hacer, no hice un montón de cosas y se me fue abril. ¿A vos no te pasó algo de esto? Mirá, Ulises dice que sí. ¿A vos no te pasó algo de esto? Mientras haces lo que tenés que hacer, no haces ese montón de cosas. Se te fue abril, se te fue marzo, se te fue febrero. Ay, decís, che, que no tenemos nada que ver con eso, con vivir de esa manera la vida. Vos viste que te cruzás con alguien. Un día de estos nos tomamos un vinito. Che, me organizo un cacho y armamos algo, ¿qué te parece? Y cuando llega el momento, enseguida, che, podemos suspender, suspendamos, loco, porque estoy hasta las manos. Y eso te pasa una, dos, tres veces y se van acumulando las intenciones como la ropa en la silla, en la ropa en la cama, en el piso, si hablamos de Ulises, la ropa en toda la casa. Yo tiraba la ropa en la silla y ahora me compraron un percherito que para tener prolijo todo, prolijo unos días estuvo, después empecé a tirarle también y se acumula todo también en el percherito como se acumulan las cosas por hacer en la vida. Parece que no hay tiempo. Y puede ser. Llegamos con lo justito al viernes, se te va la semana. Seguro que hay algo de eso, seguro. Es un poco esa sensación de estar agotados, de correr de atrás, como me dijo hace una semanita mi amiga Georgina Hassan, siento que estoy corriendo de atrás y no llegás con todo. Y ahí me surgió una pregunta.
cuando me surge una pregunta y tal programa en estos días me la traigo para acá para compartirla con vos. ¿Soy yo el problema que no administro ese tiempo? ¿Sos vos? ¿Somos nosotros los que nos quedamos sin nafta todo el tiempo? ¿O hay algo del sistema que lleva años, décadas, funcionando en reserva y eso nos agota? Llega un momento que te agota. Los otros días leí unas reflexiones de Marcelo Simonetti. Marcelo Simonetti, no Simonazzi, no tiene nada que ver conmigo. El tipo reflexiona un poquito más lúcidamente. Es un bancario del conurbano, militante, un lector empedernido. Leí un texto, no es un texto académico, no es un ensayo editorial de un diario del domingo. Es algo más parecido a un tipito levantándose y hablándole al espejo con bronca. Con bronca y con la lucidez en la mirada. Y dice Simonetti, que además de no ser Simonazzi, no tiene nada que ver con el escritor chileno que tiene el mismo apellido, así que si lo googleaste no es ese. Dice este Simonetti que hay dos problemas que vienen corriendo en paralelo y que corren desde que cayó la dictadura. Dos problemas que todavía no se cruzaron del todo. Y ahí también me surge una pregunta antes de saber los problemas. ¿Y qué pasa si se cruzan esos problemas? Bueno, pero tranquilo, Simonazzi, me dice Simonetti. Vamos a los problemas primero. Uno tiene que ver con la política vaciada de política. La política vaciada de política es algo. Bueno, solo ver quién está de presidente y quiénes son los posibles candidatos que empiezan a pedir pista para hablar que la política está vaciada de política, pero no lo dice por la coyuntura, está hablando de muchas décadas. Esto de votar una cosa y que hagan otra cosa. Normaliza que eso sucede, y sucede siempre, a tal punto que ya no importe lo que votemos. Es más, no importa si votamos o no votamos. Convivimos con la contradicción de que tenemos convicciones, porque las tenemos, y terminamos militando exactamente lo contrario de lo que creemos. Porque es lo menos malo, porque es con todo, porque sobran justificaciones para hacerlo, sobran. Bueno, ese es un problema, la política vaciada de política, ¿no? El otro problema tiene que ver con la cultura, con lo que nos queda cuando el tiempo libre ya no es libre. Se pospone el encuentro, no hay espacio, no hay guita para un concierto, no hay tiempo para ir a ver una obra de teatro, una peli, o no hay ganas tampoco. Puede pasarnos. Venís molido del laburo, de las preocupaciones, de los quilombos, y entonces el tiempito que parecía tiempito libre te lo come un rato del celu, de scrollear, o alguna serie que estrenaron de Tanzania. Se queda con tu tiempito, con ese que aparecía en el reloj como tiempo libre, pero no en el bocho. Porque estamos agotados. Estamos agotados. Agotamiento de los dos lados. Nuestro agotamiento personal o como sociedad, y me parece a mí, coincidiendo con Simonetti, el agotamiento de un sistema. ¿Cómo salimos de esto? Mi amiga, mi amigo, no tengo la menor idea. Pero atente, atente. Estar agotado es una señal de vida. Como dice Pessoa, reconocer la derrota es ya un paso positivo. De hecho, cuando ya no sientas el peso del agotamiento, cuando se te vayan las ganas de cambiar algo, cuando normalicemos todo esto que estamos viviendo, Ahí se pone oscura la cosa. Y es ahí que sin darnos cuenta nos estaremos rindiendo. Bienvenida, bienvenido al revuelto. Esto es algo parecido a un programa de radio.

prepara el matecito, que hay mucha música para compartir. Qué bonito ese contrabajo entrando en la melos sobre dos guitarras. Las Escobas, nuevo disco, O.A. O.A. es Oscar Alemán. Mirá con qué música te saludo, Ana Raduski, que estás en el micro viajando de Andalgalá a Buenos Aires y te acompaña el revuelto, te acompaña la música de Oscar Alemán en manos de las Escobas.

Me mandó Marcos Monk, el amigo, que ni le dije gracias, ni sabe si recibí su nuevo disco. Y no se enteró que está sonando en Revuelta. Avísenle, che, a Marcos Monk por las redes. Avísale que está sonando Las Escobas, el disco que me envió, hermoso disco. Porque Las Escobas es un trío porteño de dos guitarras, Marcos Monk y Gastón Ruiz, y un contrabajo, Facundo Tu Disco. Y este, que es su disco, es el segundo y rinde homenaje a la obra de Oscar Alemán. ¿Cómo le va a Sergio Arbolella? Qué lindo programa han hecho ayer después de La Deriva. Un placer, un gusto, un honor tenerlo en la mesa ahora.

Oscar Alemán, gran guitarrista chaqueño, el que ha compartido escenario con Django Reinhardt, con Duke Ellington, un tipo que le metió swing a todo, el swing al folclore argentino, al candombe, y en un mismo plato preparó ese revuelto maravilloso, hermoso, que las escobas traen en este hermosísimo disco.

Acordé de tiempos en que no estaba tan agotado y que por ahí podía un martes o hasta un miércoles después del programa, y el programa terminaba a la medianoche, correr hasta algún lugar como Nuovestruz o Café Vinilo o La Vaca Profana e ir a disfrutar música en vivo. Y podía volver 2:30, 3 de la mañana de un miércoles para empezar el día por ahí a las 8:00, 9:00 de la mañana el jueves. ¿Era que no estaba agotado? ¿O era que tenía 20 años menos? Vaya a saber. Pero qué lindo. Recordé también momentos haciendo la cola en la puerta de Nuovestruz en la calle Humboldt. Se armaba una cola larga de gente que teníamos muchas ganas. Éramos devotos de la música de Puente Celeste. Hace poquito, Manu Stratch, creo, ¿no?, que vino y habló de Puente Celeste como una referencia. Y yo hablaba con él como algo natural, que nos habremos encontrado en Humboldt, y caí yo en cuenta, que él no los había visto en vivo nunca, porque era muy joven. Había escuchado a Puente Celeste, a lo que le dije, bueno, si lo escuchaste, no sabes lo que suma haberlos visto en vivo también, porque era maravillosa la puesta y el clima que se armaba, y cómo respirábamos todos más o menos en un mismo ritmo. Puente Celeste es un quinteto, o fue un quinteto, que nació en 1997. 5 integrantes, todos compositores, multiinstrumentistas, querida gente. Edgardo Cardoso en guitarras y voz. Luciano Dissenschaut en contrabajo y bajo. Marcelo Mogileschi en vientos y voz. Lucas Nicotián en acordeón y piano. Y Santiago Vázquez en percusión y voz. El primer disco se llama Pasando el Mar. Precioso disco, mira, lo tengo tan usado que la cajita toda rota, una cosa impresentable el disco. Pero lo traje porque es muy, muy bonito el objeto en sí. Acá está el objeto, mira. Para el que esté en el streaming ya lo desarmé, se me rompió todo. ¡Ay, sí, mamá, sí! Dice el año. Sí, 2002, edición del primer disco, que tiene una milonga hermosa, que es la milonga del Bicho Feo, una composición de Edgardo Cardoso. Está en este disco por primera vez y luego en un hermosísimo disco y CD. Se editaban disco y CD de Café Vinilo. Café Vinilo tenía sus propias ediciones de lo que era como un streaming de hace muchos años. Tiene una ventanita el disco, sí, con una arpillerita. Se cayó la arpillera, pero tenía una ventanita ahí. Una hermosura este trabajo. Se me cayó todo. Bueno, vengo a romper todos los discos hoy. Vengo con disco y vuelvo con la mitad de las cosas. Acá está la ventanita, qué lindo. ¿Qué dice la ventanita? Ah, Edgardo Cardoso, Lucas Nicotián, Santiago Vázquez, Luciano Dissenschaut, Marcelo Mogileschi. ¿Qué tema abre esto? La milonga del Bicho Feo, es decir, aquella noche tarde que nos juntamos a disfrutar de Puente Celeste, iniciaba la noche disfrutando todos, igual que estuviésemos ahora. Abrís un vinito, te servís un mate y empieza la milonga del Bicho Feo. Escucha. Ahí está. Edgardo Cardoso, fuerte abrazo, querido amigo. Qué linda gente que hace este grupo, toda linda gente.

0: María Laura Viteri, le mando un abrazo grande, que está escuchando desde Los Padres, no me sale de donde más. Saludo a Flor Meluso. Está lindo arrancar con esto, ¿no? Milonguita.
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Cuando lo escuché a Mogileski hacer eso, me compré una flauta dulce. Dije, debe ser fácil, es mover todos los dedos y soplar. La regalaron en casa,

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0: espacio abierto que convoca a las guitarras, a recorrer nuestra música popular. Diversidad de edades, de profesiones, de saberes, de expectativas. El único requisito es la guitarra y la disposición. El Guitarrazo está con disco nuevo, estrenándolo, hermoso disco con invitados maravillosos, entre ellos Juan Falú. Y lo tengo en línea Juan Pablo Paz, uno de los integrantes del Guitarrazo. ¿Qué decís, Juan Pablo?
1: Hola, ¿cómo andas? ¿Todo bien? ¿Cómo va todo? Buenas noches.
0: Muchas gracias bien. Por este rato para charlar, para contarnos un poco sobre la actualidad de estas Guitarras Unidas, de esta bellísima idea que sigue tan vigente, ¿no?
1: No, gracias a vos por convocarnos, por convocarme. Es un placer poder contarte un poco de esta gran orquesta del Guitarrazo.
0: El Guitarrazo que viene, insisto, con un disco nuevo que se edita en el centenario de Eduardo Falú y es excusa para homenajearlo, ¿no?
1: Sí, sí, por supuesto. Para nosotros es un honor y es un honor haber grabado con él y ahora que vamos a tocar en el teatro, yo todavía no lo puedo creer, que soy parte nuevito de este nuevo grupo del Guitarrazo.
0: ¿Hace cuánto que estás vos en el Guitarrazo?
1: Yo estoy más o menos hace un año y medio. Un año y medio, sí.
0: Y contame cómo es la experiencia al momento de acercarte a la agrupación, al ensamble. Los tipos vienen, hay muchos que vienen tocando hace muchísimo tiempo, que están ahí bien metidos, y uno viene, no conoce. ¿Qué sensaciones tenés? ¿Qué es? ¿Entrés? Vamos a probar, y si no, si veo que desubico mucho, me voy. ¿Cómo es?
1: Mirá, muy bien lo que apuntás. Muchos vienen de la educación formal y otros de la no formal. Yo vengo de la no formal, pero tengo compañeros que están en el conservatorio, algunos que siguen estudiando. Yo me formé con algunos profesores de guitarra, etcétera. Y te lo puedo definir primero desde lo espiritual. Es un lugar muy comunitario, es casi una familia, me atrevería a decirlo. Y los profesores, tanto Daniel como Nacho, generan todo esto. Así que es bastante amable el espacio, más allá de lo musical.
0: Y se nota esa en la convivencia. Vos decís, primer semana, y ya sabías quién era, quién venía de la formal y quién venía de la no formal.
1: No, eso lo fui descubriendo con el tiempo.
0: Les escapa, ¿no?
1: Sí, por supuesto. Y lo bueno es, y lo rico, que uno va aprendiendo. No es que dice, no, se esconde. Es un espacio muy, muy lindo, muy, muy lindo, más allá del proyecto musical. Es un espíritu muy de familia.
0: Y sabés que siento que ese uno va aprendiendo se aplica a todos. Porque vos lo decís desde, bueno, yo no fui al conservatorio, me estudié con profesores y voy aprendiendo. Y por ahí también, el que viene de conservatorio, de un tipo de enseñanza informal, aprende de esa otra manera de incorporar la música, ¿no?
1: Sí, por supuesto. Todos en el ensamble vamos aprendiendo a escucharnos, que es principalmente a lo que apuntamos, para que la orquesta ruede de forma constante. Sí, todos aprendemos todo el tiempo, es sorprendente eso, la verdad que yo estoy muy contento, la verdad que sí.
0: Para el guitarrista, que muchas veces el guitarrista suele tener el camino solista, ¿no? O bien tocando instrumental o bien acompañándose en canciones, pero estar a guitarra sola o guitarra voz es bastante común. ¿Cómo es esto de la convivencia entre 30, son 30 guitarras?
1: Mirá, hemos llegado a ser 40, te diría que somos 40.
0: Bueno, ponele.
1: Algunos van fluctuando, pero somos 40. Son 10 por cada cuerda. Están las primeras, las segundas, las bases y los bajos. Yo formo parte de las bases. Y la convivencia en cuanto a lo musical, te repito,
0: claro,
1: requiere de mucha concentración, de mucha escucha y de mucha humildad también para poder aprender del otro y de los profesores.
0: Claro.
1: Imagínate que somos 40 tipos y tipas ahí tratando de escucharnos. Es un desafío. Es un desafío constante.
0: En este cuarto disco hay invitados, bueno, maravillosos, ¿no? Lo nombré a Juan Falú, nada menos, sí, desde la guitarra, pero también tenés en la voz a Cecilia Pal, tenés en el bandoneón a Milagros Caliba, nada menos.
1: Terrible, terrible.
0: Y está ahí en la voz, pero también es un gran guitarrista, el Coqui Ortiz.
1: Coqui Ortiz, sí.
0: Hay litoral ahí, ¿eh? La Milagros Caliba, Cecilia Pal y Coqui Ortiz.
1: Por supuesto, tres canciones litoraleñas, Río de Tigres, Oro Verde y Golondrinas. Sí, sí, sí.
0: Y mirá que loco, por todo. Yo para picar un poco el disco y compartirlo con el oyente, después invitarlos a escucharlo, el disco está en nuestra discoteca web. O sea, entras a revueltoradio.com.ar, te metes en los discos y podés escuchar completo este muy lindo disco de El Guitarrazo. Pero de Juan Falú, vayamos a escuchar un poquito al Coqui Ortiz, porque además de admiración le tengo cariño a toda esta gente que nombro y me gusta escucharlos. Les agradezco que me lleguen discos donde los volvamos a escuchar. Lo tenés ahí en Las Golondrinas, nada menos, nada menos. Escuchá qué linda versión. El Guitarrazo, son entre 30 y 40 guitarras, depende el día. Si hace frío son 20 y pico. Si está lindo. Claro. De todas las edades, ¿no? Ahí está, para, déjame escucharlo, para. Ahí.

0: Hermosa, hermosa versión. Estamos con Juan Pablo Paz, uno de las guitarras, de esas 30, 40 guitarras que intervienen en este bellísimo disco. ¿Cómo se elige el repertorio? ¿Votan todos?
1: No, en general lo va armando los profes, los directores, Nacho.
0: Nombralos bien, nombralos con nombre y apellido.
1: Nacho Eguía.
0: Exacto.
1: Y Daniel Schneck. Toman la obra y hacen sus arreglos y después nos pasan a nosotros los arreglos por cada cuerda. Te repito, por primeras, segundas, bases y bajos.
0: Y ahí son más o menos 10 por cada una de las líneas.
1: Exactamente, y nos juntamos todos los lunes, a eso de las 6 de la tarde, a ensayar 2 horas todos los lunes.
0: Todos los lunes, bueno, lo que te preguntaba al inicio cuando ya empezó a cantar Coqui, no quise interrumpirlo, es si hay una diversidad de edades.
1: Sí, hay una gran paleta de edades, eso es lo bueno también. Chicos muy jóvenes que están en conservatorio, hay personas como yo no llamo como soy un adulto mayor, tengo 48.
0: Bueno, un pibe de 48.
1: Un pibe de 48. Y hay gente de más edad, de 60, 70, es muy interesante esa mixtura heterogénea.
0: Y cuando el repertorio, si bien lo eligen los profes, ¿siempre van por el lado del folclore argentino o en algún momento se plantearon y se charló poder ampliar las fronteras de ese repertorio?
1: Bueno, te repito, yo soy un poco nuevo en la orquesta ha hecho, han trabajado sobre tango, por ejemplo, el año pasado presentamos a fin de año la muestra El Tango Boedo.
0: Yo lo pongo al tango dentro del folclore.
1: Coincido con vos. Porque si desmenuzamos la palabra folclore, significa eso, el saber de los pueblos.
0: Por eso.
1: Pero bueno, esto es una discusión. Coincido con vos. Y el eje es a través del tango el folclore. Pero a mí me tocó la experiencia, por ahora, del folclore.
0: Y bueno, para adelante dijiste que están ensayando los lunes, pero también con vistas a una presentación del disco.
1: Exactamente, el sábado 9 de mayo, a las 8:30 de la noche, 8, perdón, tocamos en el Teatro Empire. Bueno, como vos decías, con los grandes personajes que grabaron el disco con nosotros, bueno, Juan Falú, Cecilia Pal, Milagros Caliba, y ahí escuchamos a Coqui Ortiz.
0: ¿Van a estar todos en el teatro?
1: Sí, yo no lo puedo creer. Y
0: ¡qué
1: también,
0: maravilla!
1: Y pero para también, tenemos un bailecito que se llama La Guairmillita, que por supuesto...
0: Sí, con la orquesta Escuela de Charangos.
1: Muy bien, con la Orquesta Argentina de Charangos, terrible.
0: Ahí está Rolando Goldman, seguramente lo tendremos ahí.
1: Sí, señor, sí,
0: una
1: señor.
0: Fiesta
1: también
0: absoluta.
1: Buena gente, increíble, va a estar buenísimo.
0: Qué lindo, encuentro. Bueno, el 9 de mayo en el Teatro Empire, entonces hay una cita para esto que no se ve todos los días y que hay que celebrarlo, y sobre todo en un momento en que tantas orquestas, escuelas han sido destruidas por esta política anticultural que tenemos hoy, tantas escuelas juveniles, escuelas de pibes. Bueno, acá hay gente que tenazmente todos los lunes se junta y le dan para adelante con este proyecto que busca contagiar también, ¿no? El encuentro en torno de la música, el encuentro en torno, en este caso en particular, de la guitarra en el guitarrazo, que tiene ya 4 discos y que estrena este último trabajo hermoso, el 9, en el Empire, nada menos que con Juan Falú, Coqui Ortiz, Cecilia Pal y Milagros Caliba. Va a ser una fiesta eso, che. Y la orquesta de charangos.
1: Sí. No, ya, me gusta lo que dijiste porque es un espacio también que lo consideramos nosotros de resistencia cultural.
0: Bien, está bien. Sí, yo vengo cambiando la palabra resistencia por persistencia. Le gusta que lleva ahí una acción,
1: bueno,
0: no solo resistir.
1: Está muy bien.
0: Muy bien. Persistimos en
1: me
0: las
1: gusta.
0: Ideas. Sí, claro.
1: Me gusta.
0: Si le parece, mi amigo, tengo ganas de cerrar la charla disfrutando el tema que han grabado con Cecilia Pal, hablando de música del litoral, ese oro verde, versión y arreglos del guitarrazo y la voz invitada de esta tremenda voz litoraleña que es Cecilia Pal.
1: Tremenda.
0: ¿Te parece bien? Tremenda. ¿Vamos por ahí?
1: Por supuesto.
0: Y el 9 de mayo, disfrútenlo mucho, porque se lo han ganado en esta persistencia cultural que dice usted.
1: Gracias, y gracias por la entrevista. Muchísimas gracias.
0: Saludos a todos los del guitarrazo. Juan Pablo Paz es uno de ellos, representando hoy aquí en Revuelto a estas casi 40 guitarras que estarán el 9 de mayo en el Teatro Empire. Abrazo grande, mi querido.
1: Abrazo a todos, muchísimas gracias.
0: Escucha qué lindo que suena, escucha qué lindo que suena este disco del guitarrazo, Oro Verde, Cecilia Pal. Todas las líneas de guitarra, loco, tenés que hacerle los arreglos para tocar entre 10 y 12 guitarras cada una de las líneas. No te podés correr un poquito de ahí. Saber escuchar. Tuvo bien eso, sirve para todo, no solo para el ensamble de guitarras. En Revuelto la música la convidan los artistas. Y disfrutamos de la charla y ahora de la música del guitarrazo. El guitarrazo y Cecilia Pal, Oro Verde.

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1: No podemos seguir hablando de lo que estábamos hablando, Nachman. Estábamos hablando de cosas ilegales. Usted quiere ver a River sin pagar, quiere ver la serie sin pagar, déjese de jorobar.
2: No, la serie no, veo revuelto gramajo, me pegué una panzada de 4 programas.
1: Ahí lo puede, uy, no, mucho.
2: Pero sobreviví,
1: bueno, sí. Entonces lo podemos recomendar. Uh-huh. Estás escuchando nada menos que a Eduardo Nachman aquí en el estudio. Él habitualmente sale desde Mar del Plata, tenemos la suerte de que en su paso por Buenos Aires lo podemos tener aquí en los estudios de Revuelto Radio. La bienvenida, mi querido amigo.
2: Bien hallado.
1: Bueno, Nachman es quien viene a refrescarnos de tanto en tanto y dura ese refresque para que lo llevemos durante todos los días, que la memoria no es algo que tiene que quedar para quienes reivindican el pasado o para quienes están envueltos en la militancia constante. La memoria es para todos todo el tiempo, porque si no, lo que nos va pasando es repetir la historia cada vez de peor manera, ¿no?
2: Sí, y es momento de seguir luchando todos los momentos, ¿no? Y de empañuelarnos.
1: Ni hablar. Mañana es un aniversario más, 30 de abril, de la formación de Madres, la organización Madre de Plaza de Mayo, que nació allá por fines del 77.
2: Uh-huh.
1: Fines del 77. Escuchá bien, en marzo del 76 fue el golpe. Ya al año y piquito estaban las madres en la calle cuando salían muy pocos, cuando no era recomendable salir, y a todas estas señoras, mamás, que de golpe les entró, les vino, les cambió la vida.
2: Bueno, yo fui testigo de las primeras marchas, casualmente, porque iba a, alguna vez creo que lo conté, que iba al Ministerio del Interior, la oficina que quedaba en los laterales de la Casa de Gobierno, por la calle Irigoyen, averiguar sobre nuestros familiares. Y ahí había muchas mujeres, muchísimas mujeres y algunos hombres. Y después de ahí se iban donde está el monumento a Belgrano, justo enfrente de la Casa de Gobierno, para esperar la respuesta de Videla. Y cuando la policía decía circulen, empezaron a circular. Y las primeras rondas fueron alrededor del monumento a Belgrano. Y ahí fue cuando Norita fue una de las que me echó de la plaza. Que me decía que no podía estar, que me fuera. Yo dije, ¿por qué? Mi papá es desaparecido, pero es muy peligroso. Porque sos varón y sos joven, que era doblemente peligroso. Y entonces, a partir de ese momento, muchos de los hombres íbamos atrás de las columnas del Cabildo, algunos se metían en la catedral, otros de lo que era el Ministerio de Economía, a esperar a las mujeres que terminen la ronda.
1: Empezaron, no sé, 13, 14 mujeres reunidas, de la manera que te lo cuenta Edu, que es la manera de contarlo habiendo vivido ese momento. Y por supuesto, en el recuerdo, uno dice, anda en busca del video, cuando preguntan quién desapareció, dónde están, cuando gritan, o cuando se preguntan, entras, quién desapareció en tu familia, y ya te incorporaban y ya eras parte. Pero nosotros no solo vamos a lo histórico, y ese video lo encontrás, y ese video mañana, que es el aniversario, va a estar en muchos lugares. Nosotros queremos siempre la memoria hacerla presente y futuro también. Están quedando naturalmente pocas madres.
2: Sí, y en Mar del Plata queda Emilce, una queridísima madre, que se mueve poco por cuestiones personales, pero que da testimonio en un video del documental Huellas, donde damos testimonios varios y donde recortamos parte del testimonio

0: De Emilce,
1: De
0: que
1: Emilce.
0: nómbremela completa, con nombre y apellido, Emilce. Yo sé que usted tiene confianza y cercanía,
1: Sí.
0: pero háganosla saber.
1: Ella lo dice.
0: Ahí va.
2: Yo calculo que en noviembre del 77 mi hija desaparece. Ella me manda a llamar y fuimos con mi hijo más chico y ya no la encontramos. Desde ese momento no supe más nada de ella. Soy Emilce Noemí Flores de Casado, tengo 89 años. Yo perdí a mi hija. Yo la amaba a mi hija porque era tan buena, eran chicos tan buenos, que no tenían maldad para nada. Yo decía, qué mal hacen los chicos. Si tenía dos pantalones, regalaba uno, ¿viste? Y él le hacía pullover y le daba a los chicos. Eso, yo decía, eso no es nada malo. No hacían nada malo. Y se casó con López Uribe, Jorge. Y a Jorge lo llevaron, un mes no tenía de casada cuando lo llevaron a Jorge. Así que ella se tuvo que ir de acá de Mar del Plata. Y yo ya perdí el rastro. Se juntó con unos compañeros de acá y se fueron todos a La Plata. Y ahí con Oscar Cugura hicieron pareja. Y bueno, eso me enteré a los 30 años de todo eso. Yo buscaba a mi hija, ni por... Cuando llamaron de... Primero llamaron y de los organismos y pusieron la foto de Olga. Y era con un saco que yo le había hecho, esa foto. Entonces sí, era ella, entonces ya ahí era, empezaron a buscarla. Que yo ni pensaba que era abuela. Eso sería lo que ella me quería decir, que yo viajé con mi hijo más chico y ya no la encontramos. Primero encontraron a Alejandra y después encontraron los restos de ella. Porque a Alejandra la encontramos en el 2008 y ella no quiso vernos. Estaban los curas y estábamos nosotros, todos. No quiso vernos, se fue. Andaba con la persona que la había criado. Y después pasó un año hasta que yo la llamé porque una señora de ahí, de tribunales, me dio el teléfono y todo para que llame cualquier cosa. Y cuando yo la llamé, le digo, yo quiero aunque sea conocerla, ver cómo es. Y entonces dice, bueno, yo la voy a llamar a ver qué dice. Y le dijo que sí. Y entonces viajamos todos. Mi nieta, mis hijos, todos viajamos a conocerla.
1: El testimonio de Emilce, que cuenta del encuentro que tuvo con su nieta, que ella no sabía que era abuela y que ella buscaba a su hija y es madre y abuela. Y nos sigue contando Emilce, la querida Emilce, con la cual marchamos codo a codo el 24 de marzo en Mar del Plata.
0: El 24 de marzo ella sigue saliendo, ¿no?
1: Sí, sigue
0: saliendo.
1: Marchó un par de cuadras, después se subió a un autito que iba encabezando la marcha y después terminó caminando. Sí, sí.
0: Me impactaba cuando decía que bueno, ahí aparecían, quien esté mirando en YouTube, las fotos de la hija, del yerno, y decía restos recuperados 2012, 2008. Los años... solo pensar lo que es no saber, bueno, ¿a quién se lo estoy diciendo? A Eduardo Nachman, que todavía no le ha dado respuesta esta sociedad, este país y estos gobiernos de toda la democracia. Cuando empezábamos el programa hablábamos del desgaste de este sistema, entre otras cosas, por no de verdad hacer Verdad, Memoria y Justicia, de verdad abriendo los archivos.
1: Exactamente, y tengo algunas diferencias con vos en el sentido de democracia.
0: Sí,
1: lo sé. Alguna vez lo charlamos.
0: Y estoy de acuerdo
1: sistema
0: con vos.
1: Sistema constitucional, no caigamos en facilidad de palabras. El sistema constitucional que nos venden como democracia.
0: Está muy bien, está muy bien. La seguimos escuchando.
1: Sí, a Emilce.
2: Yo hace poco le pregunté, ¿vos le contaste a la nena la historia? No, todavía no. Tu historia, le digo. Pero se va a enterar la nena, porque un día me dio el teléfono y hablamos con la nena. Ya tiene 12 años. Y le digo, Camilita, ¿vos te acordás de mí, de nosotros cuando íbamos? El abuelo jugaba con ella. Y dice, sí. Así que ella, cuando sea más grande, va a decir, ¿quién eran esas personas que venían y que no vinieron más? Ella se va a acordar, pienso yo. La historia no se termina, porque queda escrita.
0: Sí, uh-huh. Y queda marcada en el corazón, además de escrita.
1: Sí, sí. Me preguntabas.
0: No preguntaba, reflexionaba cuánto, uh-huh. cuánto dolor este, ¿no? Y cuánta seguridad ella, y esto es lo que marca como presente y futuro. La nieta, la bisnieta, ella tiene la seguridad uh-huh. de que va a trascender. Ella viejita, sabiendo que naturalmente son algunos años que quedan por estos lados, pero que la historia queda.
1: Bueno, y en ese momento, en este momento de hablar de historia, recuerdo el 24 de marzo del 96, a las 3 de la mañana, cuando presentamos un habeas corpus desde la agrupación Hijos Capital. Presentamos el habeas corpus que fue rechazado inmediatamente.
0: 20 años después.
1: Sí, 20 años del golpe. Y este 24 de marzo aquí en Capital se presentó desde la agrupación, de los que fuimos de alguna manera de la agrupación Hijos Capital, presentamos en tribunales un habeas corpus. Que Julieta...
0: Para quien no sí. tiene idea, uh-huh. ¿no? Porque nombramos el habeas corpus, y alguien por ahí dice, ¿qué es lo? ¿Presentar un habeas corpus qué significa? En el 2026, a 50 años del golpe, van hijos y presentan un habeas. ¿Qué están presentando?
1: Estamos presentando un papel como para que los tribunales, la justicia, el Estado de respuesta a la desaparición de personas. ¿Sí? El habeas corpus es ¿dónde está el cuerpo? ¿Dónde están los cuerpos? ¿Dónde está la persona?
0: Que sucede mucho cuando alguien desaparece en cualquier circunstancia, lo primero que se presenta, que creo que hay que esperar 48 horas o algo así, se presenta un habeas corpus, que sí. es preguntarle a la justicia dónde está el cuerpo y exigirle que se mueva, ¿no?
1: Uh-huh. Bueno, ¿están los audios?
0: Sí, claro.
1: Bueno, vamos a escuchar a Julieta, una de las abogadas, compañera de hijos, una hermana, que nos dice esto. A ver qué nos dice.
0: Nos va a decir. Sí. Póngale. Sí.
3: Seguramente. Soy Julieta, tengo una tía desaparecida que se llama Cora María Pioli y mi abuela era Ana María Santarelli, madre de Plaza de Mayo en Bahía Blanca. Mi tía fue vista con vida por última vez en el centro de detención clandestino que funcionaba en las baterías del Puerto Belgrano en Punta Alta. El 24 de marzo... a las 3:10 de la mañana de 1996 hubo una acción colectiva de la agrupación Hijos de presentar un habeas corpus ante el Palacio de Tribunales, que se presentó físicamente y se dio en ese momento incluso una conferencia de prensa, que hay un video sobre eso, para reclamar dónde estaban los padres, madres de quienes interponían la acción. en un contexto donde había mucha impunidad, no había juicios, y en un texto jurídico muy potente donde se le reclamaba al Poder Judicial que actúe, pero no hubo respuesta en ese momento. Y el 24 de marzo de 2026, a las 3:10 de la mañana, a 50 años del golpe, una vez más se realizó una acción frente al Palacio de Tribunales para nuevamente reclamar dónde están nuestros padres, madres y familiares, esta vez en una acción de habeas corpus colectivo que en un principio fue rechazado y luego pudimos revertir esta situación, y en este momento estamos siguiendo la lucha en el Poder Judicial para que se dé lugar a este habeas corpus colectivo, donde nos presentamos un grupo importante de hijos, hijas y familiares reclamando una vez más respuestas al Estado en relación a dónde están, porque después de todos estos años no lo sabemos. Y estamos solicitando medidas activas del Estado en relación a las obligaciones que tiene a nivel internacional en función de tratados internacionales de derechos humanos y de nuestra propia legislación interna, donde el Estado tiene la responsabilidad de buscar a todos y todas las personas desaparecidas hasta finalmente encontrar los.
0: Bueno, ¿viste? Uh-huh. ¿Viste cuando, no vos que estás escuchando, porque si estás escuchando este programa, sé que empatizamos en algunas ideas, pero ¿viste cuando escuchás en una sobremesa, en una reunión de excompañeros de secundario, alguno que dice, siguen jodiendo con eso, no se olvida nunca del pasado, esto fue ya 50 años? No, 50 años nada, todo este presente. Uh-huh. Hay quienes, Edu entre ellos, Julieta entre ellas, que no han tenido respuesta del Estado. Obligatoriamente el Estado tiene que responder o mostrar que está laburando para responder. Uh-huh. Entonces, cuando hablamos de negacionismo, estoy haciendo editorial, discúlpeme, pero cuando hablamos de negacionismo, yo creo que de la vuelta de la democracia, en más o menos intensidad, hubo negacionismo a abrir los archivos para que se pueda saber toda la verdad. Y ahora estamos un paso peorcito desde el Estado, que no es negacionismo, es reivindicar lo que sucedió.
1: Bueno, ayer hubo algo importante en tu zona oeste, que se juzgó, se terminó de juzgar, se condenó, fue el momento de la sentencia, a 4 genocidas violadores de Mansión Seré. Violadores, torturadores, de mujeres que dieron testimonio. Fue durísimo eso. Se me cierra la garganta de haber escuchado los testimonios.
0: Me imagino.
1: Y se dio sentencia. El máximo posible eran 25 años, pedido por la querella. Bueno, el juez, los jueces determinaron que los 4 sobrevivientes, porque hay uno que se mató, se murió hace un par de años, los 4 genocidas, torturadores, violadores, fueran a la cárcel 25 años. Le dieron el máximo, es más, le dieron el máximo de pena posible, 25 años, con que no pueden usar el retirado, no son milicos retirados, sino que se les sacó el cargo militar, la jubilación y todos los beneficios que tenían.
0: Pero debe ser gente ya muy grande, ¿no?
1: Y son genocidas, no, dejan de ser violadores.
0: No, pero digo del 76 hasta acá, ¿estuvieron uh-huh. libres?
1: Sí, algunos estuvieron en prisión domiciliaria. Uh-huh. Siguen estando,
0: a eso me refería.
1: Sí, están los 4 en prisión domiciliaria preventivamente. Vamos a ver los vericuetos legales que los intiman a ir a una cárcel o no, pero 25 años se logró el máximo, ¿no? Y es, son pequeñas muestras de que de alguna manera hay que seguir luchando por la justicia a pesar de que pasaron 50 años.
0: De alguna manera y de todas las posibles, para mí es un alegrón y un orgullo que Edu sea parte de este espacio, y siempre que lo convoco para cada año de Revuelto, es imprescindible que hablemos de la memoria, no solo en recuerdo de los sucesos, en recuerdo de las personas, de quienes no están, de quienes vienen luchando hace tantos años, sino también actualizarlo, hablar del presente, hablar qué nos queda a nosotros, qué hacemos con eso que nos queda, qué hacemos con nuestros pibes, con nuestros nietos, con quienes nacen con una distancia temporal tan grande que corre el riesgo de que no los toque nada esto, que lo sientan ajeno absolutamente. Uh-huh. Bueno, ¿cómo hacemos para traer estas historias y hacerlas presentes? Porque, insisto, están algunas pocas madres y están dejándonos una bandera, un pañuelo.
1: Exactamente, nos empañolamos, ¿no? Nos seguimos empañolando. Y esta pechera que tengo puesta...
0: Son 30.000, uno es mi papá. Así está la pechera, esa es la pechera que trae Edu.
1: Bueno, toda la familia hicimos pecheras como esta, y mis hermanos tienen una pechera como esta, y mis sobrinos y mis hijos, dice, son 30.000, uno es mi abuelo, y mi nieto y mis sobrinos nietos dicen son 30.000, uno es mi bisabuelo, y así sigue, ¿no?
0: De esa lucha que cuando empezaste en hijos solo tenías para decir uno es mi papá, y hoy ya tenés en la familia quien dice, uh-huh, y levantando un puño cerrado, mi bisabuelo.
1: Exactamente.
0: Qué tremendo eso.
1: Sí.
0: Trae aquí para el estudio, porque viste que se va armando el estudio con cositas. El viernes trajo la Gaby Stoppelman, el programa Entredicha, un hermosísimo cuadrito del Che Guevara, sí, una ilustración hermosa, muy linda.
1: Y vi en YouTube a Mochi que trajo este...
0: Mochi trajo el Gracias por Aparecer.
1: Sí.
0: ¿Qué nos trajiste? ¿Llegás a leerlo vos?
1: Sí, los llego a leer, pero se me quiebra la voz, te pido que lo leas vos, que tenés mejor voz en este momento.
0: Dice así, son palabras de Gregorio Nachman, del viejo de Edu. Hay una noche entre lo legal y lo justo. La injusticia se basa siempre en lo legal. Lo justo es lo pobre, lo simple, lo desnudo, lo limpio, lo sano, lo molesto, lo indivisible, lo primitivo. La ley es la defensa de la injusticia opulenta. Lo justo no necesita defensa. La ley puede interpretarse de varias maneras de acuerdo a la injusticia que se quiera justificar. Lo justo no tiene discusión. Gregorio Nachman, 1949, detenido, desaparecido el 19 de junio de 1976. Desaparecido.
1: Esas palabras lo escribió a los 19 años. Sin ser abogado, sin nada, era un actor. Un actor.
0: Y trajiste una foto de él.
1: Sí.
0: Que también se queda acá. Que también se queda acá. Gregorio Nachman, presente aquí en Revuelto también. Y en él, insisto, los 30.000 y la lucha de los que estamos para que no se olvide, se haga justicia y no se permita nuevamente.
1: Uh-huh. Querido, ¿puedo pasar un aviso
0: parroquial?
1: Parroquial de Santos Lugares, que no tengo exactamente el lugar, en Ruta 3, que después lo paso para la agenda Revuelto.
0: ¿Ruta 3 en Santos Lugares? No, Ruta 8.
1: O Ruta 8 es...
0: Debe ser.
1: Sí. No, tampoco es. Es González Catán.
0: Ruta 3.
1: Ruta 3.
0: Sí.
1: Después te paso el... Pero ahí el 2, el sábado 2, proyectamos... Las venas siguen abiertas.
0: El documental, uno de los documentales de Dunachman, lo subimos a la agenda.
1: Bien.
0: En la agenda, okay. Entonces, la gente del oeste de González Catán, de La Matanza, del Partido de La Matanza, va a tener la información.
1: Bueno, y antes del 25 de mayo, suponemos...
0: Algo vamos a hacer.
1: ¿Sí?
0: Sí.
1: Lo vamos a estrenar... ¿En Revuelto?
0: En Revuelto, en algún espacio lo vamos a estar estrenando, seguro.
1: Buenísimo.
0: Seguro. Hablábamos de...
1: Porque iniciamos la gira con esta película, después del 2 en González Catán, nos vamos hacia Córdoba, vamos a recorrer Córdoba, vamos a parar en lo de Quique Pessoa, no sé si lo conoces.
0: Vas a ver mucha gente de esta radio, claro.
1: Sí, a Nicolás Falcoff también.
0: A Nicolás Falcoff, todos los que tienen programas
1: el,
0: acá.
1: El taparrabo, ¿no?
0: Que se vista, sí, para que se recibirlo. Vista
1: ese, sí, porque voy con Silvia. Y después nos vamos a San Luis, Mendoza y Chile.
0: Qué lindo. Y bueno, cuando vuelvas por aquí, vamos a tener preparada una presentación para los amigos de Revuelto que quieran ver el documental. Hablábamos, de lucha y del traspaso de esa lucha, el traspaso de un pañuelo uh-huh. blanco que seguimos levantando y que toma distintos colores también, como lo importante de la lucha del pañuelo verde. Uh-huh. También una lucha que ha sido cascoteada, que ha sido minimizada, que incluso quienes en algún momento la apoyaron mucho empezaron a despegarse para no quedar pegados y a ver si ahora no está de moda. Esas luchas mancomunadas están en un tema muy hermoso de María y Cosecha, que habla justamente de esos dos pañuelos con un caramba, con uno de nuestros ritmos más antiguos y en algún momento hasta habían sido olvidados. Lo rescata Pedro Furió y escribe este hermoso caramba que en voz de la Chiqui Ledesma, hablando también de pañuelos y de lucha. Edu Nachman pasó por el Revuelto.

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8: Mira, iba a salir un tema para que nos... 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
9: Garzas viajeras.

0: me hacen la seña de que el resto de los audios que traje no se escuchan, están rotos y creen que me dan una mala noticia y yo estoy feliz. ¿Qué haces? Bienvenido.
1: ¿Qué tal?
0: Qué bueno tenerte acá.
1: Buenas noches, Alejandro.
0: ¿Por qué si te largué para que apagues el fuego con algo, agarraste las garzas viajeras? ¿Qué te llevó ahí?
1: Me encanta ese tema. De muy chiquito como que lo agarré por Larralde, uno de mis ídolos, de quien hago muchísimas canciones cuando toco en vivo, y me gusta ese tema. Venía pensando en ese tema, me encanta la letra.
0: Y es muy lindo desde donde habla y lo que dice, ¿no?
1: Sí.
0: Bueno, y tiene que ver, si bien no es de Larralde, por más de que algunos sí googlea, a lo mejor
1: sale
0: se confunde.
1: Sí, le pone de Aníbal Sampaio.
0: Claro, si le pone la inteligencia artificial, por ahí le dice que de Larralde, sí. Usted no le haga caso, es de Sampaio. Pero es muy del decir de Larralde.
1: Sí. Y de Cafrune también.
0: Y de Cafrune, claro. Sí. Che, ¿quién es Pedro Berreta?
1: Pedro Berreta, cantor y guitarrero. Quedó Paraná Berreta. Muchos me preguntan por qué Paraná Berreta.
0: Una agrupación que tenía.
1: Éramos,
0: ¿no?,
1: una agrupación, claro. Que éramos un trío con dos chicos de la Escuela de Música Popular de Avellaneda, que eran de la ciudad de Paraná, y Berreta es mi apellido. Yo soy Pedro Berreta. Bueno, y ahí quedó un poco el porqué del nombre.
0: Te quedó el sobrenombre del grupo.
1: Exacto.
0: Vos no sos de Paraná, no. Le choreaste la ciudad al resto de
1: Le choreé la ciudad, todo el mundo piensa que soy de Paraná, sí.
0: No, yo creí en realidad que la agrupación hacía música litoraleña, y por ahí le habían puesto Paraná, y nada, te quedaste con el nombre del grupo.
1: Sí.
0: Va, ¿te quedaste o te lo pusiste, te quedó?
1: Los chicos me dijeron, cuando se fueron, con esta cuestión de la pandemia, se volvieron a vivir a Paraná y me dijeron, che, Pedro, las canciones son tuyas, digamos, la guitarra la tocas vos, el que canta sos vos, quédate con el nombre, me dijeron, ya está, y seguí. Buena onda los chicos. Y bueno, primero un lío cambiarme de nombre en las plataformas, en YouTube,
0: claro,
1: en Spotify,
0: usaste las
1: todo.
0: Mismas del grupo, claro.
1: Y dije, bueno, esto ya está, queda así.
0: Está. Bueno, hablaba de tu remera de Cafrune y hablas de tu admiración por Cafrune. ¿De dónde viene?
1: La verdad es
0: porque
1: que...
0: Porque también dijiste de chico escuchaba...
1: De chico escuchaba
0: Viajera.
1: Porque mi abuelo tenía unos vinilos de Folclore para Todos y ahí había canciones de Cafrune, de Horacio Guaraní, de Los Chalchaleros...
0: Que lo ponía tu abuelo y vos escuchabas...
1: No, y yo en un momento empecé a poner los discos. Empecé a poner los discos,
0: que no es lo más normal.
1: Que no es lo más normal.
0: Estamos hablando, claro, porque tenemos que hacer la diferenciación de edades. Vos hablas de tu abuelo y estás hablando de qué año.
1: Y esto será en el año, ¿cómo yo tenía? 97.
0: Bueno, 97. No digo que yo podría ser tu abuelo, pero sí tu tío. 97, el folclore medio... Por eso te digo, digamos, los discos de folclore, un pibe...
1: yo soy porteño, ¿viste?
0: Claro.
1: Fui a un colegio y era el único prácticamente... En la clase éramos dos que nos gustaba el folclore, o tres como máximo entre los dos cursos. Después no, eso lo escucha mi abuelo, eso lo escucha mi abuelo. Todo era, ¿viste?, como música de viejo.
0: ¿Y vos le escuchabas los discos a tu abuelo y ya te andaba interesando la música?
1: Sí, me interesaba y tenía un compañerito, Gonzalo, que fue el que me enseñó a tocar la guitarra, que me hacía pensar que yo también podía tocar la guitarra porque me enseñaba, por ejemplo, esas introducciones de Larralde. Y digo, no hay que ser un virtuoso para tocar eso, y yo de alguna manera a esa edad más o menos lo tocaba y me pensaba que podía tocar la guitarra. Entonces era un poco Gonzalo quien me enseñó también todos los ritmos folclóricos en la guitarra. Él no sé dónde los habrá aprendido. Nunca le pregunté, qué curioso. Y así empecé. Y
0: ¿no te llamó la atención? Nada. Digamos, estabas con Gonzalo metidos ahí en un viaje con el folclore,
1: sí.
0: Mientras el resto del curso lo miraba con cara de todo pibe que les pasa y estaban escuchando Michael Jackson, no sé,
1: sí,
0: otra
1: guitarra,
0: cosa.
1: Todo con guitarra eléctrica.
0: Claro.
1: Todo con guitarra eléctrica.
0: Bueno, y en ese ampliar, Cafrune, Larralde, pero viene también la parte del rock con Iorio.
1: Con Iorio, sí.
0: Con el Indio Solari, que también son parte de tu repertorio.
1: Sí, totalmente. Para mí conocerlo a Ricardo Iorio fue un antes y un después. en mi vida artística. Me ha marcado muchísimo. Resumo un poco la historia, ¿no? Pero veo unas entrevistas en la tele de Beto Casella en la televisión y digo, che, ¿quién es este loco que anda diciendo las cosas que no se anima a decir nadie, ¿no?
0: Vos no lo seguías, entonces yo no lo escuchaba,
1: no. Y casualmente voy para la zona de Coronel Suárez y digo, che, yo lo tengo que conocer. Llego al pueblo, la primera persona que le pregunto, no me olvido más, al joyero Zavala. Le digo, ¿vos sabés dónde vive Ricardo Iorio?
0: Al joyero.
1: Al joyero, sí. Después y me dice, sí, Ricardo, tenés que agarrar la ruta 76, me dice, hasta tal kilómetro, se abre un camino de tierra y te metés a la derecha, me dice. Y le empezás a dar, son 40 kilómetros por camino de tierra. Me dijo, vas a pasar una escuela rural, se abre un camino, te tirás a la izquierda, se abre otro camino, y vive Ricardo al pie de las sierras. El lugar se llama El Campamento. Hay un almacén de ramos generales, un tinglado donde desarman maquinaria, y al lado hay una hectárea que Ricardo le compró al hombre. Así que fui la expedición, camino de tierra, largo.
0: Pará, ¿no le preguntaste al tipo, che, yo hago 40 kilómetros de tierra y llego ahí, y Iorio me echa la mierda o suele recibir a la gente?
1: Me había llegado el rumor de que era buena onda y que salía y que saludaba y que estaba todo bien. Pegamos buena onda, salió, ¿cómo hacés, muchachos? Yo les llevé un disco de una banda donde tocaba antes, que habíamos compuesto una canción para Martín Miguel de Güemes, y bueno, le entré un poco por ese lado. Uh-huh. Y me dijo, bueno, tomá mi teléfono, loco, llamame mañana. Y lo llamé al día siguiente, y me dijo, no me gustó para nada tu disco, ¿no? Para nada. Y empezó a imitar a uno de los que hacía la primera voz, éramos un conjunto, ¿viste? Y me dijo, venite a casa, loco, si querés. Bueno, al día siguiente le caí a las 5 de la tarde con una torta y un whisky.
0: Tenías el dato.
1: Sacamos unas mesitas ahí afuera.
0: No, pero tenías el dato de que le gustaba el whisky,
1: sí,
0: y la torta.
1: Sí, otro tecito, por favor.
0: ¿Y qué torta llevaste?
1: No, un bizcochuelo. Fue un bizcochuelo, sí, fue un bizcochuelo.
0: Para amenizar nomás.
1: Sí, sí. Y sacamos unas mesitas, nos pusimos a mirar las sierras y él me contaba de todo el contorno que veía con las sierras, que esto, que lo otro. Y en un momento me dice, ¿querés tocar la guitarra? Fue corriendo a buscar una guitarra y trajo una clásica de esas guitarras que están en las casas, que si no es Casa Núñez le dan el palo, pero viste, esa bien criollita.
0: Sí, sí, de estudio.
1: Sí, sí, sí. Y no me olvido más. Y antes de que yo arranque a tocar, me dice, ¿vos sabés tocar esto?

0: ¿Qué fuerza que tienen estas letras? ¿Qué necesarias? Estaba pensando en que no importa qué música quieras hacer, quieras consumir, o como artista o como receptor de la música, hay que pasar por estas letras. En algún momento te tienen que atravesar. Me parece ultra necesario que nos dejemos atravesar por esta poesía, ¿no?
1: Sí. Bueno, a mí es de lo que más me conmueve del folclore, ¿viste? Y hay algo también de estar haciéndolo solo con una guitarra, como que me da una conexión con lo más primitivo, ¿no? Del folclore, como con el decir, el mensaje, ¿no? Que como era antiguamente, de los payadores, o esto de que andaban de pulpería en pulpería llevando el mensaje o avivando a la gente, che, mirá, avivate, loco, como.
0: Y vos en esa imagen y en estos trovadores, en estos cantores, empezaste a tomar tu manera de decir, tu decir.
1: Sí. Cuando lo conocí a Larralde.
0: Ahora, ¿cuántos años tenías cuando fuiste a verlo a Iorio?
1: A Iorio tenía 24 años,
0: 24.
1: 23 años, por ahí.
0: Y ahí tiraste un cuando lo conocí a Larralde.
1: Sí. Me dijo que él arrancó como cantor de tangos. ¿Viste? Y tiene una voz así como muy tanguera, digo. También hay algo en el timbre de la voz de Larralde en particular que es una voz rara dentro del folclore, porque son. No sé, si uno se pone a pensar y te dicen folclore, uno piensa en, no sé, Luciano Pereyra, el Chaqueño Palavecino, Abel Pintos.
0: No había pensado en ninguno de
1: En ninguno de esos.
0: esos.
1: Pero bueno, son casi todos tenores, los chalchaleros, Horacio Guaraní, ¿viste?
0: Sí.
1: Y en Larralde encontré a alguien con el que tengo una voz o un registro parecido. Si no, yo pensaba que no podía cantar ninguna canción. Digo, no, si no tengo la voz del Chaqueño Palavecino, no puedo cantar las canciones del Chaqueño Palavecino porque no puedo salir así con esa super voz como cantan los salteños. Y eso también me parece que me llevó a otro repertorio, a decir, che, bueno, por ahí mi voz no es para esto, pero está esto.
0: Te llevó la voz.
1: También me llevó la voz.
0: También, ahí está, porque creo que también te habrá atrapado esto, ¿qué digo? ¿No? Este contenido de la poesía, del poema, ¿no? El decir, no solo el cómo, sino el qué.
1: ¿El qué? Las letras. Las letras son. Sí.
0: ¿Y qué tenés de ese trovador de pueblo en pueblo que acabás de pintarnos, ¿no? De antaño, primitivo, como decís vos. ¿Cuánto de eso es posible hoy? Guitarra al hombro y andar la patria.
1: Yo estoy cumpliendo mis sueños, o sea, siempre de chico soñé con recorrer. Tengo algo con la provincia de Buenos Aires y arrancó en la provincia de Buenos Aires y después se fue expandiendo al resto del país, que me encanta, ¿viste? Siempre de chiquito yo soñé cuando era chico, 8 o 9 años, que quería ser guitarrista, que quería salir a cantar folclore. También tengo un recuerdo, una imagen de también querer hacerlo en escuelas rurales, ¿viste? Un poco como lo hizo Cafrune, que fue a tocar a todos los pueblos cuando fui a tocar a Guangueleén el año pasado, fui al festival de José de Larralde, a la
0: Ubícanos dónde queda.
1: Fiesta del Cantor Orillero. Es cerca de Torkins, de Curamalal. Y me contacta la gente de la organización justamente porque toco canciones de Larralde y estamos en la puesta en valor de los temas de Larralde, porque a veces, claro, hacen un festival y no tocan ninguna canción del. O sea, el escenario se llama José Larralde. Digo, me ha pasado en la Fiesta Nacional de la Guitarra que no tocan,
0: Bueno, no hay
1: digamos,
0: problema.
1: cosas.
0: Los premios Carlos Gardel, el premio al tango se da fuera del horario de televisación, así que son cosas normales de nuestra
1: De
0: cultura.
1: nuestra cultura, sí. Me encontré ahí con todo un mundo, ¿viste? De payadores, de cantores criollos, que me pareció increíble.
0: ¿A vos te da lo mismo te da lo mismo, digo, habitás sin distinción los distintos escenarios, digo, el encuentro íntimo o acabas de nombrar un festival, supongo que un festival es un escenario más grande, más allá de cuán grande o no sea el pueblo o la ciudad donde estés, pero
1: Sí.
0: son otros escenarios y otros climas que se viven en festival.
1: Y sí, también creo yo, ¿no? Que con esta propuesta que estoy llevando ahora, que es solo con la guitarra, es difícil entrar en el circuito de festivales. A mí lo que me pasa es que yo voy a los pueblos, hago mi propia fecha, o sea, la comunico. Hoy en día las redes sociales, la verdad es que han democratizado bastante la cuestión. La comunico y le doy la difusión que yo puedo y la gente viene. Pago una entrada y viene y están todos en silencio escuchando o a veces cantando conmigo las canciones. Y me dicen, che, qué loco, este repertorio que haces, me dice distinto, no lo hace nadie. Viste, todo es otro repertorio.
0: Y entrándole a Larralde, o como bien decís, las cosas que escribe y decía Iorio, ¿cómo fue empezar a escribir tus letras? ¿Cómo encaraste eso, no? Teniendo la vara ahí.
1: Y ya ahí me metí más en mí, viste, como en la búsqueda de quién soy yo, qué me gusta a mí, vivencias mías.
0: ¿Pero te salió en la forma?
1: No sé.
0: No digo en el contenido, digo...
1: En la forma, hay algo de todo eso que yo, digamos, aprendí música escuchando esta música y tocando esta música. Entonces, como que sí, hay algo en la forma, sí. Y en el decir sobre todo, en el decir.
0: Es Paraná Berreta, estamos conociéndolo y conociendo su música. Tengo ganas de que cante algo tuyo.
1: Bueno, claro.
0: Dale. Está bueno, ya que vamos ahí a las composiciones.
1: Esta canción
0: originales.
1: Se llama Apuñalando el Destino. Y es una canción que quiero mucho. También del año 2016, la hice con un amigo, Daniel.
0: ¿Hiciste varias con él?
1: Sí, hice varias con Daniel.
0: Varias composiciones compartidas.
1: Sí, Daniel es un capo, tiene esa...
0: ¿Cómo se dio el encuentro ese?
1: Yo antes tocaba en otra banda que a él le gustaba mucho y bueno, él empezaba a venir siempre a los conciertos, venía y un día me dijo, che, ¿no crees que nos juntemos a guitarrear y qué sé yo? Nos juntamos a guitarrear y íbamos a armar un dúo de guitarras de tango. Y después terminamos todo haciendo todo folclore, canciones que componíamos entre los dos. Y bueno, y después tomó un camino y yo tomé otro, pero siempre estamos ahí en contacto haciendo cosas.
0: Vos sabés que cuando leí el título ese, dije, ¿por qué apuñalaríamos el destino? Debiéramos, por lo menos, tener la intuición de que no viene muy bueno para querer apuñalarlo de antemano. Pero mejor escuchar el tema, mejor meternos en la letra que sacar conjeturas previas, ¿no?
1: Sí, es una canción de reconciliación. Y
0: tomá el vino, no le amagues, dale un trago al vino.
1: Lo que te quería contar es que estaba este año... Me voy de viaje a la India, un poco sin saber por qué, ni en búsqueda de algo. Y cuando estaba en la ciudad de Amritsar, donde está el Golden Temple, que es un templo que adora la religión Sikh, que es una religión medianamente moderna, más o menos del año 1500, conocí a un muchacho que se llamaba Jesús, que estaba con su cámara y estaba filmando, grabando audios y bueno... Muy loco, en ese lugar funciona un comedor 24 horas donde llega gente de todas partes del mundo y sobre todo de la India y les dan de comer y hay voluntarios y está 24 horas funcionando el comedor.
0: Y nadie pregunta, te dan de comer, vos llegás y te dan de comer.
1: Y te dan de comer. Y después te dan un alojamiento también y para ir durmiendo todos juntos, como que es algo muy, muy humano. Y después seguí por el norte de la India, en McLeod, en la ciudad del Dalai Lama, y agarré la guitarra para matar el tiempo en una estación de colectivos, hacían 2 grados bajo cero, tenía una infección gastrointestinal, y viene Jesús, que nos volvemos a encontrar ahí, y me dice, che, Pedro, te quiero regalar un video. Me dice, ¿por qué no te cantás una canción?
0: ¿De dónde era Jesús?
1: Porque Jesús era español.
0: Ahí está.
1: Pero vivía en Inglaterra. Y me decía, no, a mí me gusta vivir en Inglaterra. Me dice, pues bueno, me banco el clima, pero después me doy estos gustos de poder venir a la India. Y pasó como algo mágico, ¿viste? Como un video que aparece el muchacho con un turbante naranja de esta religión Sikh que te comentaba hoy, y un papá con una nenita, y bueno, ese video yo después lo subí a las redes sociales y tomó impulso, 9 años después de haberse filmado, se viralizó, y es un video con el que yo di a conocer mi música y empecé a laburar.
0: Mira.
1: Sí, mucha gente de la que viene a los conciertos viene por ese video o por esa canción, entran por ese video. Y a veces me hace reflexionar esta cuestión también que, viste, de la casualidad o de las cosas que uno a veces quiere armar o quiere buscar y que no salen y a veces... ¿viste?
0: Sale sin querer.
1: Sale sin querer o sale porque un amigo, gracias a un amigo, sale.
0: ¿Y qué estabas tocando cuando él te filmó?
1: Apuñalando el destino.
0: Este tema.
1: Este tema que voy a tocar
0: este
1: ahora.
0: Este tema.
1: Me dijo tocar, y no sé por qué toqué este tema, ¿viste? Lo acabamos de hacer con Daniel, era de ahí unos meses atrás.
0: Bien, como no supiste por qué arrancaste con Garzas Viajeras, un día en la India te pusiste a tocar y te dio a conocer en un montón de lugares. A ver ahora si pasa eso, mirá.

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12: Muy de por acá las músicas, diría yo, de la provincia de Buenos Aires, ¿no? Si tenés que definirte geográficamente, te ubicás en la provincia de Buenos Aires, a pesar de ser citadino, porteño, vos sos porteño. Sí, sí.

0: de la porteñidad fuiste en busca de ese
1: que
0: alimento.
1: Es parte de la provincia también, ¿no? Digamos, una localidad más.
0: Es cierto, mi amigo.
1: Y me enfoco también
0: en mi amigo Orellano.
1: El cantor orillero, me agarro como de esa, me siento dentro de esa rama.
0: Ahí está.
1: Que entra el tango, la milonga.
0: Y pones muy claro que desde chico te cautivó esa música y fuiste en búsqueda. No es que andabas por ahí, te gustó la guitarra y llegaste a la EMPA, porque la EMPA es fuerte.
1: Me llegó igual todo
0: en esa identidad de música popular.
1: Por los guitarristas, viste, sobre todo de Cafrune, viste, con esto que te comentaba hoy, que para mí algunas introducciones de él eran como ejercicios de guitarra, viste, como espectaculares. Como, no sé, los más clásicos, digo. Viste, como muy...
0: Hay una belleza y laburo hermoso.
1: En la simpleza, y Cafrune tenía muchas introducciones de esa, no sé. Y para mí eran ejercicios de guitarra ya.

0: Y esto que te comentaba hoy, que dije, bueno, puedo tocar la guitarra, tengo con qué.
1: Claro, claro. ¿Y hoy escuchás folclore o música popular actual?
0: Sí, sí, sí, sí. Ah, actual sí, escucho algunas cosas.
1: ¿Escuchás algo?
0: Sí.
1: ¿Y cómo te llevas, si es que escuchaste con este resurgimiento del folclore por ahí en mixtura con lenguajes más nuevos, más de ahora?
0: No, me gustan algunas cosas. Aunque si te soy sincero, me voy de acá a Wangelén, entre Larralde, Cafrune y Facundo Cabral, me gusta muchísimo también.
1: Facundo Cabral,
0: sí, me encanta. Pero bueno, relacionándolo con estas cuestiones de los cantores más de ahora, por ejemplo...
1: Facundo Cabral mucho tiempo como no considerado dentro de la música, sino más bien un decidor, por lo que decía, incluso allá por fines de los 80, hasta mucha gente lo seguía por la parte hasta humorística de Cabral. Y después cuando le entras a la música... tipo
0: las letras.
1: Hay un espectáculo muy... muy bonito, con la obra de Facundo Cabral hecha por Ezequiel Borra, querido Ezequiel Borra, que lo hizo en el CCK.
0: Ah, mirá.
1: Es un espectáculo hermoso.
0: ¿No lo viste? ¿Está ahora en cartelera?
1: No, está en YouTube, lo tenés que buscar.
0: Ah,
1: creo que lo tenemos subido en nuestro YouTube también, porque nos permitió Ezequiel compartirlo. Está maravilloso lo que hace. Sí, y ahí seguís redescubriendo, porque también no es un tipo muy versionado.
0: ¿No?
1: Sacando no soy de aquí no, ni soy de allá, digamos otros temas,
0: sí,
1: pero
0: tiene unos temas, a mí
1: sí
0: me gustan,
1: tiene,
0: mucho,
1: ¿no?
0: Los temas y también escucharlo hablar, ver las entrevistas, me parece todo lo que le pasó, ya la historia de vida de él es increíble, pero todas las anécdotas que tiene son...
1: ¿Cómo es que canta en un momento pobrecito mi patrón
0: piensa que el rico que el
1: piensa pobre, que
0: el
1: pobre soy yo.
0: Sí. Piensa que el pobre soy yo,
1: sí. Qué maravilloso.
0: Y la otra con una flor en la mano. Hay medio mundo esperando con una flor en la mano y la otra mitad del mundo por esa flor esperando.
1: Sí, un gran poeta y un tipo que nos invita a la reflexión todo el tiempo.
0: Todo el tiempo. Y ahí, y también, viste, a veces cuando estoy ansioso o estoy mal o me pongo entrevistas de él y me calma, me tranquiliza. Viste, como que hay algo ahí que le hace bien a la gente.
1: Uh-huh.
0: Le hace bien a la gente. La gente también, no soy el único al que le pasa. Digo, a mucha gente le pasa. Y cuando entras ahí, los comentarios que tiene en YouTube son increíbles. Un día me dijo León Gieco que... casi un predicador, ¿no? Y me dijo que lo vieron en un teatro que lo envolvió como un manto celeste cuando estaba cantando a Facundo Cabral y que lo vieron todos los que estaban ahí en el teatro. Me dijo como que fue muy impresionante.
1: Mirá.
0: Sí.
1: Mirá, creer o reventar. Pero sí, que el tipo tenía un algo, un aura, no hay dudas. Y bueno, y la historia del final de Facundo Cabral es, digamos, ¿cuándo va a salir la serie, no? Maravillosa toda la vida para contarla, y gran parte de la vida la cantó él. O sea que en su obra está también su camino y su vida. Está muy bueno eso. Trazame una línea de ingredientes comunes entre los primeros que nombramos, que eran Larralde, Iorio y el Indio Solari, que lo dejamos abandonado en la charla.
0: El Indio Solari, sí, es verdad.
1: Trázame una linita.
0: Bueno, me gusta la música, ¿no? Y a veces reversiono canciones de rock que me gustan mucho y las llevo para la milonga, para la guitarra clásica, para el decir este folclórico, y por ahí... más despojado de toda la tecnología y de las máquinas, volviendo como a lo analógico, a lo antiguo, a esto del payador.
1: Uh-huh.
0: Y bueno, son canciones que me gustan mucho, ¿viste? Las canciones que canto, algunas son propias y otras ajenas, pero que las siento como propias,
1: claro.
0: Por eso las canto, o porque me atravesaron a mí de alguna manera, o porque tienen algo que ver conmigo, y hago reinterpretaciones. Con esa canción pasó algo muy loco, porque estaba en Córdoba, hace tres veranos, y me escribe un loco y me dice, che, ¿viste que el Indio Solari subió a sus redes sociales tu versión de Había Una Vez? Digo, ¿cómo puede ser? Digo, o sea, claro, sí, le había colgado una historia ahí de que le había gustado la versión.
1: Haceme un cachito, porque a mí me gusta cerrar musicalmente el programa, pero eligiendo el invitado lo que va a hacer. Así que ahora me permito yo elegir...
0: el cierre.
1: Entre medio. No, el cierre lo vas a cerrar vos, pero ahora métete un cachito y tráenos al Indio, que está bueno traerlo en versión guitarra y voz. Está muy bueno eso.
0: ser heraldo de buenas noticias solo si te queda un rato.

0: Qué lindo. Y el mundo gira entre quienes, como dice Pedro, podemos escuchar una charla de Facundo Cabral, podemos escuchar las letras de... Ahí está probando que no le está llegando la viola.
1: No, ahora sí.
0: Ahí va, pero si no le llega de aire.
1: Sí.
0: No, digo, escuchar una charla de Facundo Cabral o escuchar tu música, o un Larralde, ¿por qué no? Un Cafrune. Digo, para los que a veces en un momento de ansiedad la pudren más aún poniendo a dos que se están gritando, el momento destacado de cuatro tipos puteándose, todo eso que nos hace peores a cada segundo y que está en
1: nos
0: nuestra
1: mano.
0: Pero
1: tiempo.
0: Todo el tiempo ese veneno, sí, lo tenemos en la mano.
1: Lo tenemos en la mano, sí.
0: Lo tenemos en la
1: terrible.
0: Mano. Bueno, nosotros acá ofrecemos esto que se mezcla en todo ese veneno, porque es difícil, porque no te lo propone mucho el algoritmo. Así que tenés que buscarnos. Acordate, es una radio con 24 horas de estas músicas. Tu música es parte de nuestra programación durante el día. Y después con muy lindos programas. Bueno, gracias a los invitados y a la música que aparece, yo hago todo para arruinarlo y sigue 25 años por gracias a que la música llega y se convida. Pero voy a seguir, hasta no arruinarlo de verdad, no voy a parar. Pero después está Gabriela Stoppelman con Entredicha, están los chicos de Después de la Deriva, está Crear con Rock, está Cantar en la Ducha, programas que recomiendo, búscalos en serio, porque si no los buscas, Abrazo Brujo, que lo estamos esperando que debute este año, pero búscalo porque si no, no te va a aparecer de ninguna manera. Lo mismo tenés que buscarlo a Paraná Berreta si querés ir a verlo, porque venía ahora con una gira.
1: Sí.
0: Estuvimos hablando hoy con Gustavo Nasuti de Casa Sonora en Ituzaingó,
1: sí,
0: y vas a estar ahí.
1: Voy a estar ahí.
0: ¿El 6 o 7?
1: Casa Sonora el 9.
0: El 9, 9 de mayo.
1: 9 de mayo, sí.
0: 9 de mayo, zona oeste del Gran Buenos Aires, Ituzaingó.
1: Sí. El 15 voy a estar después en el Centro Cultural San Isidro, el 16 en Ranelag y el 23 en Tokio, en el Bar Tokio de San Antonio de Areco.
0: En Areco, qué lindo. Areco, bueno, sí, por ahí invitarlo a Hernán Cassiari,
1: que
0: puede ir a ver. Mirá, sí, qué lindo, si te aparece ahí y se cuenta unos cuentos.
1: Es una buena idea.
0: Por ejemplo, si te fuiste hasta la casa de Iorio, 40 kilómetros por tierra, Cassiari debe estar más cerca.
1: Cassiari está ahí en alguna...
0: Claro, compró un sándwich de crudo y un vino y caer en algún momento.
1: Uno de bondiola para mí le debuta.
0: Seguramente. Che, gracias por venir a compartir este rato, esta charla.
1: Un placer, dale.
0: Un placer.
1: Muchas gracias a vos por...
0: Ahora sí podés elegir vos algo para cerrar musicalmente. Por ejemplo, ¿por dónde iría? ¿Propia? ¿Apropiada?
1: Puede ser alguna de Cafrune que no cantamos o alguna propia...
0: Cafrune,
1: dale.
0: Al ver, final Cafrune... el tipo le elige, bueno, sí, qué solete. Gracias, Paraná Berreta. Lo podés buscar, su música está en nuestra radio, pero en tus redes, Paraná Berreta.
1: @ Paraná Berreta.
0: Sí, y, todo, ahí,
1: y para escuchar lo mismo.
0: Sabés que en algún momento va a estar tocando cerca de donde vivís vos.

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1: Ana Prada.
2: Mis padres, por ejemplo, tienen muchos amigos desaparecidos, amigos presos, torturados. Yo tengo amigas personal que son mucho más grandes que yo, pero que fueron torturadas, violadas, que viste con esta historia de la teoría de los dos demonios,
3: por supuesto.
2: Pongamos las fuerzas armadas para la calle, porque no sé qué, es como que...
3: Los sacatanques.
2: Es como que no nos olvidemos.
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1: Rolando Goldman.
2: Estábamos haciendo la película con Osvaldo Bayer. Él me cuenta, hay un libro que él escribió, que se llama Los anarquistas expropiadores, y una vez se enteró que lo estaban vendiendo en Uruguay, y él no había hecho una edición para Uruguay, uh-huh. Y no, la editorial no sabía nada. Yo empezó a indagar cómo era y encontró que había una gente que quiénes eran, le consiguió un teléfono, llamó, dice, mire, habla Osvaldo Bayer, me han dicho que ustedes están vendiendo mi libro, Los anarquistas expropiadores. Y dicen, y sí, Osvaldo, se lo expropiamos, le dijeron.
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7: Básicamente, si uno trabaja para un multimedio, sabe por dónde tiene que circular y no te pones a hacer boludeces, claro. Digamos. Siempre uno puede mandar fruta sin necesidad de ir frontalmente. Con la religión no podés joder mucho, o con las drogas, pero de repente en él y se puede clavar una botella de chimichurri y aparecer en el futuro, en el pasado, y está bien.
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1: Oye, esta es Calle 13. Esta canción va dedicada a todos los llorones del género del reggaetón. Para que aprendan.

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1: Allá hace un mes y medio que está el debate ahí en el anexo del Congreso. Este proyecto no es la primera vez que se presenta. Digo, que un diputado, que una diputada me diga a mí a las 4:30 de la mañana que está indecisa.
2: Y esto es lo que dicen las compañeras diputadas, a pesar de que hemos intentado llegar con la menor cantidad de indecisos y lograr el mayor número de apoyos antes de que empezara la sesión. La compañera Inés se mantuvo en su posición y bueno, en definitiva no queda otra ni esperar que a último momento vote afirmativamente.
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1: 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Esperamos que los medios de comunicación siempre sean para orientar, una orientación para la liberación de los pueblos. 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

0: 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Lara María Bertolini, femenidad travesti, activista en derechos humanos. Lado C, cobertura PASO 2023.
1: ¿Qué nos está pasando? Que estamos olvidando a las personas, a los grupos sociales, a los más vulnerados, y pensamos en políticas partidarias, numéricas, porcentuales, que nos convienen para un futuro, para no ir a la debacle. Lamentablemente estamos en una debacle, tratemos de no caer más bajo, ¿no?
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1: La revancha. Nina Suárez.
2: Está informada, Nina, que nos haga un...
3: Leyó los diarios.
4: Acá, ¿quieren? Ay, no, es un bajón.
2: ¿Te acordaste de una noticia de verdad?
4: Pasa que estuve, o sea... No, básicamente que estamos en el horno mal.
2: Pero
4: o sea,
2: eso no dicen los diarios, no mientas que te informás.
4: Es verdad, no, que... O sea, todo lo... O sea, la victoria de La Libertad Avanza benefició enormemente a los mercados, tipo, a otro nivel. O sea, todos los dueños, Galperín, todo lo gente con guita ganó mucha más guita, tipo, en un solo día, porque en Estados Unidos la bolsa estadounidense compró las acciones de Argentina porque dijo, ah, si ganó este chabón, entonces nos conviene. Y subieron, tipo, así las acciones.
2: Sos única,
3: te lo contó Nina Suárez en la revancha random. Se quedan en la
4: No le importa a la gente.
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amenazan con borrarme de sus listas de contacto, de sus grupos de WhatsApp.

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0: perdonar es que las nuevas generaciones no tengan sobre ellas la actividad militante que es necesario trabajar. O sea, creo que hay que pensar actividades para ahí e ir dejando en un segundo plano las actividades para nuestro habitual movimiento de derechos humanos veterano. Ya ahí hemos hecho mucho durante años, pero ahora hay que poner el centro y el objetivo en los jóvenes, que son millones, que han ingresado al escenario político en estos últimos 4, 5, 6 años.
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1: 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Bancame hasta mañana. Fernando Kawasaki.
2: Fernando Kawasaki. Fernando, ¿la pasaste bien?
3: Muy bien, sí, sí. Comimos una rica pizza y tomamos una rica cerveza. Y siempre es una alegría venir a La Tribu. Es una radio que la verdad que quiero mucho y respeto muchísimo. Aguante La Tribu. Me parece una... hermoso que sobreviva La Tribu y que esté acá. Es muy lindo venir acá y ver que está igual el edificio. Es muy muy muy lindo realmente. Así que muchas gracias por la invitación a celebrar este día tan especial.
2: Te agradecemos a vos. Y sabes que cambiamos la selección. Por más que vos habías dicho, no soy un extraño, que yo coincido con
4: vos.
2: ¿Qué
4: pasó?
2: No, pero vamos a seguir con la, la sugerencia de nuestro operador. ¿Sí? Vamos de vuelta. La Pelicana y el Androide.
3: Muy bien.
2: El tema este de Charlie García en La Lógica del Escorpión, recuperando la voz también del Flaco Spinetta.
3: Hermoso. Muchas gracias.
2: Gracias, Fernando.
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1: Florencia Guimaraes García, activista trans, lado C. Cobertura PASO 2023.
2: Las travestis vivimos estructuralmente bajo la violencia de género, desde la niñez, desde que manifestamos nuestras identidades, desde que tenemos que subsistir de la prostitución y atravesar todo múltiple de violencias, discriminaciones, exclusiones, etcétera. Entonces me parece que es una decisión política también decir, che, este sector de la población todavía es el sector más vulnerado en todos sus derechos. Tenemos que hacer algo por este sector de la población.
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1: La 12, volumen 3. Balotage 2023. Cobertura colaborativa. Ezequiel Ipar.
2: Toda la alianza social, y me refiero sobre todo a la sociedad civil, porque la verdad hay que decirlo, los partidos políticos en términos institucionales fueron bastante irresponsables frente a esta amenaza de la extrema derecha en un balotaje. Pero la sociedad civil se movilizó de otra manera. Hubieron muchos acuerdos, hubieron muchos modos de renegociar posiciones para plantearse frente a ese desafío que me parece que son claves para lo que viene. O sea, veo más como una pujanza de resistencia democrática en la sociedad civil y en la ciudadanía que en los partidos políticos en sus principales figuras, digamos.
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9: Las abuelas entraron en un momento en que las ciencias forenses estaban en pañales. Ellas plantearon una pregunta que tenía que ver con establecer vínculos en ausencia de los padres.
10: Las abuelas de Plaza de Mayo informamos que hemos encontrado a la hija de Walter Hernán Domínguez y de Gladys Cristina Castro.
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1: Anuncio de asambleas, año 2002.
2: En cada barrio hay una asamblea. En San Telmo, Parque Lezama, anfiteatro, viernes 22 horas. 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
5: Una de nuestras consignas más fuertes, esperar también las voces de las mujeres y las identidades disidentes también, digamos, privadas de su libertad y que sus demandas históricas sean también tomados por los colectivos transfeministas.
6: La felicidad más grande es que los senadores y las senadoras hemos logrado poner en cada una de sus bocas la palabra travesti.
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1: Ilustrador.
3: Básicamente, si uno trabaja para un multimedio, sabe por dónde tiene que circular y no te pones a hacer boludeces, claro. Digamos. Siempre uno puede mandar fruta sin necesidad de ir frontalmente. Con la religión no podés joder mucho, o con las drogas, pero de repente en él y se puede clavar una botella de chimichurri y aparecer en el futuro, en el pasado, y está bien.
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2: Los compromisos estatales para prevenir, erradicar y sancionar la violencia están vigentes en nuestro país desde hace décadas y son compromisos que tienen que ver con la igualdad de género que están por lo menos desde el año 1994 en nuestra Constitución. Lo que necesitamos para mí son políticas públicas transversales y cuando hablamos de transversalidad no hablamos de complicidad interpoderes. Lo que hablamos es los distintos poderes del Estado poniendo a disposición de esta problemática todo el enfoque de género que se necesita. No se puede tener un sistema judicial que desatiende las denuncias de violencia. No se puede tener magistrados y magistradas que no están capacitados para estar a la altura de las circunstancias, porque en el interín se van las vidas de nuestras mujeres, de nuestras trans, de nuestras lesbianas. No es una coyuntura donde el enfoque de género pueda ser discrecional. Urge la implementación de políticas públicas que sean efectivas, que sean eficaces, pero por sobre todo que sean serias, que sean conducentes para desarticular los femicidios.
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1: Juan Raffo, músico.
2: Otro de los clichés es que aparentemente lo que sería la intuición y el conocimiento más racional son antagónicos. Y eso es una pelotudez grande como una casa, pues eso no ocurre en la vida, digamos. Todos nos manejamos con un balance entre racionalismo e intuición.
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1: Saludo de Eve de Bonafini en el tercer aniversario de la radio. Año 1991.
2: Y creo que tenemos que luchar mucho para defender todas las radios comunitarias, porque como bien lo dice la palabra, nos pertenecen a todos. Y la comunidad que tambalea tanto frente a tantas noticias, bueno, presta más atención cuando la radio es de la comunidad, porque tiene, es dueña de esa radio y tiene la voz en esa radio.
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1: Norma Giarraca, socióloga.
2: Yo como cientista social, el periodismo inteligente y comprometido, y básicamente los políticos, tienen que ver el conjunto. Y el conjunto, poder ver el conjunto, es lo que puede generar, digamos, la política en serio, la política con mayúsculas. Es decir, ¿para dónde vamos? ¿Qué nos está pasando? ¿Y qué posibilidades hay de parar y modificar eso?
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1: Esta mañana amanecimos y nos despertamos con la triste noticia de que Chris Cornell...
2: No.
1: Sí. Ay, no sabías.
2: No, ¿qué pasó?
1: Se murió.
2: Mentira.
1: Y esta canción...
2: Esto es periodismo real.
1: Esto es real. Soundgarden, Black Hole Sun.
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18: Andy Chango.
19: Pasando frío y puteando a mis productores, aguanté a tres de la columna. Y cuando salió Mirtita, dije, che, lo de dicta blanda, ¿no te parece ofensivo para Videla, para ti, para tus colegas que hicieron una dictadura de verdad, que vos lo compares con este? Imbécil, me dijo, no sé qué. Pensó que no la estábamos grabando. Y bueno, eso los productores lo tomaron como un gran triunfo, todos chocando la mano. A mí que Mirta Legrand a las 3 de la mañana, cagado de frío, me diga imbécil, me hace sentir un infeliz. O sea, me chupan huevo, prefiero estar en mi casa leyendo. Pero televisivamente vino muy bien, parece.
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2: Bueno, buenas noches a todos. Vengo a compartir un poco de música. A invitado a hacer un pequeño recorrido para el mundo de la música celta, la música de Irlanda. Y acá para también FM La Tribu. Bueno, yo toco el violín y hago música irlandesa. Dentro de la música celta hago música irlandesa y toco el violín hace muchos años. La música irlandesa la toco hace 3 años más o menos. Y hará año y medio que empecé a tocar en los subtes.
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2: Tenemos otras formas concretas de tener otras estrategias que nos vayan invitando la posibilidad de llegar a otras metas. Es estúpido pretender tener resultados diferentes con las mismas estrategias, con toda la práctica de solidaridad, de hermandad, de poder articular con otros movimientos, hacer que la travestía no muera taponado por los discursos eurocéntricos, por el binarismo, que podamos abrazar una historia, que podamos construir un relato histórico propio de la memoria, en donde todas las identidades podamos ver lo más significativo, digamos, lo más revolucionario de la travestía, que es la posibilidad de pensarse autónoma.
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1: Soema Montenegro, compositora.
2: Internet, la información excesiva de todo, ¿no? Como a todo el tiempo, minuto a minuto, creo que hace que se pierda la sutileza en la mirada cuando uno ve algo o cuando uno escucha algo. Creo que tenemos que trabajar sobre el detenimiento en lo pequeño. Y eso me parece importante.
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1: Reporte de área de cobertura de la radio. Año 1992.
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1: Artística institucional, año 1997.
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1: Entrevista Jorge Abasto, integrante de la Coordinadora de Inquilinos de Buenos Aires.
2: Se queda un gran debate para tratar de romper esa barrera, digo, entre los sectores por ahí más bajos que tienen estrategias de acción directa, de ocupar tierras, de ocupar casas, estrategias obligadas, digo, y los sectores medios que también sufren la problemática de otra manera, pero que sin embargo discriminan, digo, me parece que hay que romper esa fractura y construir una gran alianza social que impulse una profunda reforma del mercado de tierra e inmueble en la Argentina.
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2: Otro de los clichés es que aparentemente lo que sería la intuición y el conocimiento más racional son antagónicos. Y eso es una pelotudez grande como una casa, pues eso no ocurre en la vida, digamos. Todos nos manejamos con un balance entre racionalismo e intuición.
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0: Como todos los lunes, en eso que falta, la tenemos a ella ya conectada, a ella, María Eva Koutsovitis, para contarnos todo lo vinculado con la ciudad de Buenos Aires. Eva, ¿nos escuchás?
1: Las escucho perfectamente. ¿Cómo andan? Buenas tardes.
0: Muy
1: a
0: bien.
1: Todas, a todos.
2: Hola, Eva.
0: Ay, día tres, es un coro esto.
2: Somos las niñas cantoras, Eva, que te saludamos. Lo estuvimos ensayando esto.
1: Salió perfecto.
0: Gracias, Eva. Bueno, ¿cómo estás?
1: Bueno, bien. La verdad que muy bien. Me gustó lo del segmento que inauguramos la semana pasada de las chantadas de Jorge Macri, así que decidí que continuamos con
0: bien,
1: ese
0: bien,
1: segmento.
0: Bueno.
1: Y quería aprovechar para contarles que deberíamos haber inaugurado el segmento de las chantadas hace bastante tiempo.
0: Sí.
1: Miren,
0: empezaste a rascar
1: meses
0: un poco y encontraste otras cosas.
2: Había
1: totalmente,
2: varias chantadas, claro.
1: Había mucho. Hace unos meses atrás, Jorge Macri anunciaba la creación del Distrito de la Inteligencia Artificial.
0: Claro.
1: Chan.
0: ¿Cómo olvidarlo?
1: Bueno, ¿cómo olvidarlo? Bueno, la verdad que este plan contempla básicamente una serie de incentivos fiscales, financieros y, por supuesto, todo tipo de facilidades regulatorias, crediticias, para quienes se instalen en el microcentro porteño llevando adelante actividades vinculadas a la inteligencia artificial. Bueno, Jorge Macri en ese entonces textualmente decía: donde había una oficina vacía, ahora habrá laboratorios y espacios de coworking. Vamos a revitalizar y reconvertir el microcentro y desde allí se van a escalar los proyectos que marcarán las próximas décadas. Un montón,
0: bien.
1: Jorge, un montón.
0: Muy bien, Jorge.
1: Bueno, la verdad es que siempre desde las organizaciones de la ciudad planteamos que lo interesante, y ahí va segmento idea para Jorge, que donde hay oficinas vacías puede haber viviendas para los sectores medios, los sectores populares, los jóvenes, los jubilados. Bueno, lo cierto es que la gestión del PRO fragmentó la ciudad en sectores o zonas que en realidad son unidades de negocios o son paraísos fiscales en donde grandes sectores empresarios lo que hacen es instalarse y obtener enormes privilegios a los que, por supuesto, no accede ninguna familia porteña ni tampoco comerciantes de barrio o las pymes. Estos sectores que fueron creados por ley le permiten a esas empresas que se instalan y que desarrollan algún tipo de actividad específica, todo tipo de beneficios, como les contaba, fiscales, impositivos y crediticios. A estos paraísos impositivos, a estos paraísos fiscales creados por ley, el PRO, que es muy ingenioso para eso, les puso nombre de fantasía.
0: Claro.
1: Y haciendo un poco de memoria, vamos a recordar algunos. El Distrito Tecnológico, creado por la Ley 29.072. El Distrito de las Artes, Ley 4.353. El Distrito Audiovisual, Ley 3.876. Distrito del Diseño, Ley 4.761. Distrito del Deporte, Ley 5.235. Uno muy emblemático, que seguro ustedes lo recuerdan porque hemos charlado, el Distrito de la Integración Productiva e Impulso al Trabajo en Barrios Populares.
0: Pero claro que sí.
1: Bien. Conocido como el Distrito de Barrios Populares o la Ley Pharmacity. Bueno, un proyecto que, por supuesto, nada tenía que ver con la integración productiva y mucho menos con el impulso al trabajo en los barrios populares. En realidad, como sucedía en el resto de los distritos, las empresas que se instalaban en el Distrito de Barrios Populares, que originalmente estaba conformado por los barrios Rodrigo Bueno, Playón de Fraga en Chacarita, Carlos Mujica en Retiro y Villa 20 en Lugano, lo que pudieron fue descontar hasta el 80% del pago de ingresos brutos. Y la ley, en este caso, promocionaba actividades que ya existían en los barrios populares: actividad gastronómica, venta de fruta, de verduras, productos de panadería, servicios de peluquería, ferreterías, kioscos, minimercados, juguetería, y los pequeños comerciantes de los barrios populares, que son los motores de la actividad económica barrial y, por supuesto, de la generación de empleo genuino, no podían acceder a estos beneficios, porque para acceder a estos beneficios había que ser empresas, sociedades anónimas. Bueno, una pregunta, ¿no?, para hacerle a Jorge Macri interesante, yendo ya a el Distrito de la Inteligencia Artificial, es cómo piensa articular el Distrito de la Inteligencia Artificial con el Distrito Tecnológico y el Parque de la Innovación. Claro. Como que un poco ahí nos estamos superponiendo.
2: Claro. Bueno, un parque, digamos, también un parque abandonado, ¿no? No sé si fueron en algún momento al Parque de la Innovación.
1: Exactamente.
2: Es bastante extraño ese proyecto.
1: No, claro, lo cierto es que la política de distritos fracasó. La política de distritos era un enorme negocio para unas poquitas empresas y punto. Bien, ahora, lo que a mí me parece que es un poco evidente es que el PRO no logra ponerse de acuerdo respecto a cómo camuflar el mega negocio inmobiliario en el microcentro. La verdad que estamos hablando de un perímetro que está delimitado por la Avenida Belgrano, por El Bajo, Paseo Colón, Alem, la 9 de Julio y Santa Fe. Originalmente, yo no sé si se acuerdan, durante la gestión de Larreta, y después esto lo continuó Jorge Macri, se creó el Distrito Microcentro, el que ahora va a ser el Distrito de la Inteligencia Artificial. Este proyecto consistía en una brutal transferencia desigual y absolutamente excesiva de recursos públicos, es decir, de todas y de todos, a los bancos y a las grandes desarrolladoras inmobiliarias para que, vacío el microcentro porteño, puedan refuncionalizar sus edificios de oficinas en viviendas de plataforma de alquiler turístico. Sí. Bueno, la idea era que, mediante el esquema de créditos fiscales, el gobierno porteño, es decir, todas y todos, terminábamos financiando el riesgo empresarial a las grandes desarrolladoras inmobiliarias y a las grandes corporaciones financieras. La verdad, un verdadero escándalo. Yo no sé si se acuerdan, pero uno de los ejemplos más emblemáticos fue el del edificio del Plata, el que está en diagonal, exactamente, en diagonal al obelisco, en donde funcionaban importantes oficinas del gobierno de la ciudad, y en el año 2016 el gobierno subastó este edificio y lo terminó comprando el banco hipotecario, es decir, IRSA, es decir, el mayor terrateniente urbano de la Ciudad de Buenos Aires, por una cifra irrisoria. Estamos hablando de 68 millones de dólares. Ahora, para reconvertir eso que eran las oficinas del gobierno de la ciudad en viviendas, va a recibir un subsidio, es decir, le vamos a regalar 71 millones de dólares para que esas oficinas se transformen en viviendas destinadas a los sectores altos y, por supuesto, a alquiler turístico de plataforma. La verdad que esto es bastante alucinante porque IRSA se hace de este emblemático edificio por 68 millones de dólares, pero después recibe 71 para reconvertirlo. Es decir, no es que perdimos un edificio sin recibir un centavo a cambio las porteñas y los porteños. No, le dimos 3 millones de dólares a IRSA para que se quede con el ex edificio del Plata. Bueno, esto la verdad es que escaló un poco este mega escándalo de corrupción urbanística, hizo que entonces el gobierno tenga que anunciar un nuevo destino para el microcentro porteño, y así surgió este Distrito de la Inteligencia Artificial para atraer empresas de tecnología. Bueno, como pasa con otros distritos, este, el de la Inteligencia Artificial, va a tener un enorme costo fiscal para la gestión porteña, que viene un poco para atrás con ese tema, porque le va a dar beneficios por 8 años a las empresas que se instalen. Les va a dar exención de ingresos brutos, exención del impuesto a los sellos para todas las escrituras que realicen, exención del ABL y del impuesto inmobiliario, y líneas de crédito, no solamente para comprar inmuebles, sino para construir, remodelar, mudarse, alquilar, reciclar y comprar el hardware y el software. Así que en una de esas chicas se pueden anotar.
2: Total.
1: Y quién dice, pueden tener un pequeño emprendimiento ahí en el microcentro, no sé, vendiendo disquetes. No, ya no, los disquetes no se usan más, bueno, vendiendo otra cosa. Pero bueno, mientras todo esto sucede en la Ciudad de Buenos Aires, como decimos siempre, 500.000 de personas se encuentran en emergencia habitacional, 12.000 personas todos los días sobreviven en situación de calle, y el 42% de las y los porteños alquilan y destinan la mitad de sus ingresos al pago del alquiler. Así que bueno, la verdad es que estamos frente a una nueva chantada, un nuevo escándalo, ¿no? Vinculado en este caso con el área céntrica de la ciudad de Buenos Aires que...
2: Perdón, sí. Hay algo, Eva, de esto, que es que nunca se termina de definir qué es la IA para el gobierno de la Ciudad de Buenos Aires, en este distrito específicamente, porque no se termina de entender si es que tu empresa usa IA, entonces podés entrar,
3: claro, o que sos
2: desarrollador en algo. Porque después también nombran esto de los espacios de coworking, por ejemplo.
1: Claro,
2: y un espacio de coworking no necesariamente tiene que ver con la IA. Entonces hay
1: chicas,
2: como...
1: es una oportunidad.
2: Total.
1: Ustedes no la están viendo.
2: La
1: pero si ustedes
2: razón.
1: Le preguntan a Gemini cualquier cosa, ¿por qué no van a estar ahí?
2: Total.
1: Bueno, no se tiren a menos, nada.
2: Sí.
1: Si hay todo tipo de beneficios, tenés todo razón. Tipo de oportunidades.
2: De hecho, podemos bueno, llevar la radio ahí directamente y decimos que usamos IA, ya fue.
3: Bueno, hacemos el primer FECA de la mañana desde el edificio del Plata.
1: Ahí podemos pedir unas oficinas, ¿por qué no?
2: Tenés razón,
1: no?
2: No la estamos viendo. No la estamos viendo.
1: No la estamos viendo. Y el que no la quiere ver, no la ve. Así que bueno, es así.
2: Gracias, Eva. Muchas gracias.
1: No, por a ustedes. Un abrazo enorme y nos encontramos el lunes que viene a ver si retomamos algunos de los segmentos habituales.
3: Claro.
1: O seguimos con las chantadas
3: perfecto,
1: de Jorge.
3: Perfecto, perfecto. Te mandamos un abrazo enorme, Eva. Pasó así María Eva Koutsovitis, ingeniera civil y docente universitaria, con quien hoy hablamos de las nuevas chantadas de Jorge Macri.

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1: Seguimos en el aire de Eso que Falta y ya estamos conectadas con Amanda Martín. Ella es legisladora porteña por el FITU y vamos a analizar algunas de las grandes problemáticas de los barrios de la ciudad de Buenos Aires. Hola Amanda, ¿cómo estás? Acá Emilia, Laura y Maylen.
2: Hola, ¿cómo están? Buenas tardes.
1: Buenas tardes, gracias por atendernos en este lunes. Bueno, asumiste tu banca hace muy poquitos meses, en junio, y queríamos preguntarte si desde tu lugar como docente y militante, ¿con qué dinámica, no, te encontraste dentro de del trabajo dentro de la legislatura?
2: Sí, asumí el 18 de junio, como vos decís, estoy con Vanina Biasi en la legislatura representando al bloque del Frente de Izquierda, en particular somos compañeras del Partido Obrero. Bueno, en la legislatura ya tuve una experiencia previa hace unos años y de alguna manera hay una especie de, naturalmente, cogobierno entre la Libertad Avanza y el macrismo, que bueno, vienen llevando adelante una ofensiva muy brutal contra los trabajadores, ¿no?, de la Ciudad de Buenos Aires, contra los más pobres, una política violenta, con operativos represivos, que bueno, nosotras nos encargamos ahí en la legislatura de denunciar, ¿no?, estigmatizando a la población, reprimiendo incluso a vendedores ambulantes, a los trabajadores de las villas, los más pobres de la Ciudad de Buenos Aires. Creo que es todo un eje que, bueno, nosotros nos encargamos de denunciar claramente para exponer el fondo de la cuestión, la política del macrismo durante todos estos años en la Ciudad de Buenos Aires, cuyo resultado es una ciudad cada vez más pobre y cada vez más represiva, ¿no? Hay una especie de competencia o especulación electoral, por decirlo de alguna manera, entre el macrismo, la Libertad Avanza, que, bueno, se compiten a ver quién es más facho, como digo habitualmente, y esto tiene repercusiones para la vida de las trabajadoras y trabajadores de la Ciudad de Buenos Aires, y creo que es importante el rol que puede jugar en este caso el Frente Izquierda, no solamente denunciando dentro de la legislatura, sino bueno, organizando también en los barrios la lucha, ¿no?, por las reivindicaciones y también contra esta violencia institucional que, bueno, a nosotros nos parece muy grave, que bueno, es parte constitutiva en la actualidad el gobierno del macrismo, que como decía anteriormente, lleva adelante una política común con la Libertad Avanza, no solamente a nivel nacional, sino en la Ciudad de Buenos Aires, los que colaboran, ¿no?, con el gobierno. Nosotros también denunciamos las responsabilidades políticas de los bloques que colaboran por acción o por omisión con el programa de Milei a nivel nacional, en el sentido de que han votado leyes claves en el Congreso, y en la Ciudad de Buenos Aires un poco que se replica esa dinámica, en el sentido de ser, una supuesta oposición que en muchos casos le deja pasar todo al macrismo, la Libertad Avanza. Así que nuestro rol entendemos que tiene que ser el de organizador y de voz de las trabajadoras y trabajadores adentro de la legislatura.
3: En ese sentido, Amanda, hace unos días ustedes presentaron desde el FITU junto a Vanina Biasi un pedido de informes por los casos de tuberculosis, ¿no?, que se detectaron en una escuela específicamente, en una escuela, la escuela 5, perdón, del Distrito 2. Contanos un poco en qué consiste ese pedido de informes, cuál es la situación también actual respecto a estos casos de tuberculosis, si efectivamente ustedes ven que están creciendo o se mantienen, es una cifra que se mantiene, sabemos que la respuesta es no en realidad, pero nos gustaría saber un poco cómo analizaron estos casos y cuál es el pedido de informes.
2: Mirán, justo acabo de salir de un CESAC acá en Parque Avellaneda, hablando con las trabajadoras y trabajadores, porque bueno, esto tuvo como inicio una denuncia de las familias de una escuela de Balvanera, a que nosotros nos acercamos, nos hicimos eco, porque bueno, había una inacción de parte del Ministerio tanto de Educación como de Salud en este caso, pero acá nos llevamos una radiografía de una enfermedad que no ha decrecido, que hace muchos años que existe, por cierto, no es una novedad, pero que está asociada a las condiciones sociales en las cuales la población vive, ¿no? De pobreza, de hacinamiento, de falta de alimentación. Creo que esa es la razón por la cual el gobierno esconde el tema, porque obviamente da cuenta de esta crisis social que se profundiza año tras año y que, bueno, es una enfermedad vinculada, como te decía antes, a las condiciones sociales. Y nosotras, con el pedido de informe y demás, estamos poniendo de relieve, bueno, esto que un poco nos contaban las trabajadoras acá del CESAC, ¿no? Con qué recursos cuentan para poder atender como corresponde esta situación de enfermedad de tuberculosis, si las escuelas están preparadas y tienen coordinadores del área de salud escolar que han denunciado que se han recortado esas funciones, el ajuste en general al presupuesto de salud, bueno, se ven estas cosas, ¿no?
3: Claro, es un programa específico, ¿no? El de salud escolar. ¿Es un programa que depende del Ministerio de Salud de la ciudad?
2: Sí, en realidad es como una especie de enlace con coordinadores entre salud y educación. Okay. Acá nos referían que, bueno, esas funciones están recortadas y esto es un problema grave porque hoy hablamos de tuberculosis, pero hay otras enfermedades o patologías o necesidad de atención y de vincular estos dos ámbitos. Y hoy la cosa está estallando, por ejemplo, en las escuelas con la crisis de salud mental y no hay forma de poder hacer un seguimiento, una atención adecuada en los centros de salud porque no hay profesionales. Y a su vez, desde el área de salud, también denuncian, recortes en la cantidad de personal y cómo un poco están desbordados los ESAC, en el sentido que tienen que hacer un montón de atenciones, desvirtuando un poco el sentido de que sean simplemente la atención primaria, ¿no? Acá se están encargando de todas las cosas de una población que, nada, conforme a que también no llega a fin de mes por el problema del salario y demás, no puede pagar más la prepaga o fue despedido del trabajo y ya no tiene obra social. Entonces, esto también es un índice que se puede verificar, que está creciendo la población, que se acerca a los hospitales, a los ESAC, que están ciertamente desbordados, sin recursos. Y bueno, nosotros también estamos haciendo un señalamiento con eso porque, bueno, la situación de salud de las y los trabajadores está siendo atendido por otros trabajadores que, bueno, muchas veces están precarizados, no llegan tampoco con sus recursos. Así que creo que esto de la tuberculosis en realidad lo que demuestra es una crisis social muy profunda y que creo que el gobierno lo quiere esconder justamente por eso.
1: Amanda, ¿cuándo esperan tener respuesta de este pedido de informe, ya sea por parte del Ministerio de Educación o por parte del Ministerio de Salud también, ¿no? En este sentido de que se hagan cargo también de llevar adelante políticas públicas y todo lo que refiera al cuidado dentro de las escuelas?
2: Mira, nosotros el primer pedido de informe ya lo presentamos hace 20 días. El Ejecutivo debe responder según la reglamentación en 30 días. Es decir, que del primer pedido de informe, el primer momento que tomamos contacto con la situación de la escuela de Balvanera y de las familias que estaban preocupadas por el tema, en los próximos 10 días deberían responder. Y el segundo pedido de informe, un poco entrando en contacto ya con la situación, es que incorporamos toda esta dimensión de los coordinadores de salud escolar, ¿no? Poniendo ahí la lupa sobre la falta de recursos. Y bueno, eso debería ser, digamos, en los próximos 20, 25 días. Todo solo si cumplen con la legislación,
1: claro.
2: Porque bueno, nosotros en esta denuncia lo que estamos dando también a considerar es poner sobre la mesa cómo está la salud, la educación en la ciudad de Buenos Aires, marcar las responsabilidades políticas y tratar de organizar a los trabajadores, pero bueno, arrancarle al Estado ciertos recursos que hoy les está recortando, aunque deberían cumplir con información, pues girado tanto a salud como a educación. Y ahora se espera, cuando se presente el presupuesto de la Ciudad de Buenos Aires, que los ministros vengan, porque tienen que dar algunos informes referidos a su función, y ahí vamos a estar con la lupa puesta, y este va a ser uno de los temas, por ejemplo, para el ministro de Salud, Quiroz, que hace unas semanas dio sendas entrevistas sobre la situación de salud mental, y dijo que ellos están colapsados y que no van a dar respuesta porque hay mucha demanda. Es decir, que es una declaración, por decirlo de alguna manera, de impotencia, o que no piensan hacer nada al respecto, y bueno, yo creo que hay que denunciar esta situación y hacer fuerza porque esto quiere decir que, por ejemplo, en el presupuesto 2027 va a venir con recorte, como estamos viendo, ¿no? Con lo que está pasando con el proyecto de presupuesto 2027 a nivel nacional. Yo creo que van a hacer algo muy parecido a lo que ahora está sucediendo, por ejemplo, con los efectos que va a tener el colectivo de discapacidad y demás. O sea, eso mismo esperamos que suceda en la ciudad de Buenos Aires, así que bueno, nosotros nos preparamos para hacerle incluso estas preguntas a Quiroz cuando venga la legislatura.
3: Amanda, también junto a Vanina Biasi, hace poco impulsaron otro proyecto para declarar la emergencia crediticia de los hogares porteños. Contanos cuál es el diagnóstico que manejan sobre el nivel de endeudamiento que tienen hoy las familias para llegar a fin de mes.
2: Mira, el principal problema cuando se habla de endeudamiento, por lo menos de los proyectos que se han presentado, es que nuestra mirada es que no se está poniendo el eje en el origen del tema, que es el salario, ¿no? En general, encontramos proyectos, y nosotros mismas hemos elaborado, les puedo comentar un poco de qué se tratan, Es el problema que el salario está muy devaluado, es decir, el gobierno dice que no interviene en la economía, pero quizá la paritaria, por detrás de la inflación, por detrás de los aumentos de los servicios que son escandalosos, son mensuales, o sea, nadie le están aumentando el salario, digamos, como están aumentando los servicios, y están por detrás, como decía, de la inflación. Y ese es el principal problema. Hay que ir a un aumento general de salarios, porque si vos no tocas el problema del salario, el problema de endeudamiento se va a profundizar. Respecto a los endeudados, que realmente ustedes seguramente ya conocen los datos, es una masa enorme de trabajadores y trabajadoras, que no necesariamente son trabajadores no registrados, incluso los que perciben un salario o tienen condiciones laborales por esta razón del salario, bueno, han tenido que tomar una serie de créditos a intereses usurarios, tanto billeteras virtuales como en bancos, que están completamente desregulados, sin ningún tipo de control. Hace poquito en la legislatura hubo una audiencia realmente durísima, con testimonios de muchos trabajadores jubilados, como te decía antes, trabajadores capaz que no están registrados, trabajadores que sí tienen, digamos, condiciones de registración y salarial, pero que igual no llegan a fin de mes, contando cómo, viste, las tarjetas de crédito, los bancos, te ofrecen ante la desesperación, simplemente para pagar el alquiler, para comprar alimentos, para comprar medicamentos, de eso estamos hablando, no de otro tipo de cuestiones, donde, bueno, ya los trabajadores incluso daban cuenta de cómo se ha generado un negocio de estudios jurídicos que compran carteras de deudas de personas que las hostigan permanentemente para que puedan pagar de una manera súper violenta. Y es otra puerta que se abrió con este problema del endeudamiento. Y bueno, nosotros hemos presentado una serie de iniciativas, por ejemplo, lo que tiene que ver con los trabajadores de las aplicaciones, ¿no? Las aplicaciones de reparto, que denunciaron que también se les directamente debitaba de lo que iba ingresando a sus cuentas, producto de su trabajo, las deudas que las propias empresas se cobraban automáticamente de los créditos que te ofrecían. Esto que te decía anteriormente sobre el problema de cortar con las empresas que hacen estas compras de carteras de deudas, que bueno, después llevan adelante toda una política violenta de hostigamiento, que bueno, fue, como te decía anteriormente, muy denunciada por todos los expositores de esta audiencia, que relataban cómo llegaron a endeudarse y cómo después fueron hostigados por los bancos, las tarjetas de crédito y la condonación de deudas. Acá hay que ir a afectar simplemente a los que ya se llenaron los bolsillos del trabajador, trabajadora que no llega a fin de mes, que son los bancos, las billeteras virtuales, y que hay que cortar porque el trabajador incluso ya pagó con creces ese crédito que, bueno, por las tasas usurarias lo sigue pagando, lo sigue refinanciando y, bueno, solo perjudica al trabajador, y nuestros proyectos apuntan justamente a la condonación de deudas, a poder hacer planes de pago y a cortar con el negocio de los bancos y las billeteras virtuales. No se habla mucho de Galperín, no se habla de los que se llenan los bolsillos con la desesperación de las y los trabajadores, y nosotros en el primer momento dijimos no queremos presentar iniciativas que sean que el trabajador tome más deuda para pagar la deuda, sino que cortar de cuajo en una política general de aumento de salarios y de afectación de estos billeteras virtuales o bancos, que bueno, se están beneficiando con la desesperación de los trabajadores, que son las víctimas de este programa económico de Milei.
1: Sí, Vanina. Ustedes, Amanda, vienen denunciando la complicidad de distintos bloques con empresas como la de Marcos Galperín. Y en ese sentido queríamos preguntarte qué opinión tenés respecto de la posibilidad real de avance de estos proyectos como el que presentaron vos junto a Vanina Biasi. Bueno, en relación a cómo está conformada la legislatura, cómo ves el avance real de esas discusiones, de las comisiones y demás.
2: Yo creo que en la medida que los trabajadores tomen sus manos la organización de este y otros problemas, se pueden arrancar algunas cuestiones justamente por esa presión, pero no porque sea la orientación política de los distintos bloques que conforman tanto el Congreso como la legislatura. Es decir, ahí no hay una preocupación, y fíjate en la letra de los proyectos, no hay un tema de ir a atacar el problema del salario. Nadie habla de Galperín, nadie habla del negocio que tienen, las excepciones impositivas. Nadie quiere afectar el negocio de los bancos. Los proyectos que hoy están en danza de legislatura no tocan el tema. Se meten, por ejemplo, parcialmente sobre el tema de estas empresas, ¿no?, que se dedican a hostigar a la gente comprando las carteras de deudas y demás. Que, por supuesto, eso es incorrecto y vamos a apoyar si avanza, pero no es el fondo de la cuestión. Incluso presentaron un montón de bloques, proyectos, vinculados a cómo, en realidad, el alerta de los bancos es la alta morosidad. Entonces, el primer proyecto que salió en la legislatura, quiero recordar, creo que en el mes de junio, tenía que ver con sacar créditos del Banco Ciudad a una tasa menor que la que se está ahora ofreciendo, claro, en el mundo, digamos, crediticio, pero igual una tasa para que esa persona que se tuvo que endeudar para pagar el alquiler vuelva a sacar un crédito, que incluso en la audiencia que escuché el otro día había gente que dijo: cuando me enteré que se votó esto en la legislatura, me acerqué al Banco Ciudad y no me lo dieron porque no reunían los requisitos, claro, que también los requisitos que se planteaban en esos proyectos son bastante complejos de reunir en la medida que hay una masa de trabajadores, por ejemplo, que hoy no está registrado. Entonces vos tenés que tener una política para esos trabajadores que no están registrados, que son casi el 40% de la fuerza de trabajo en Argentina. Entonces, en la medida que esos proyectos tampoco quieran afectar los intereses de los bancos, de las billeteras virtuales, bueno, evidentemente no se van a avanzar con el fondo de la cuestión. Y como te digo, yo intervino en ese debate, justo recuerdo que era mi primera sesión, cuando se discutía el tema, yo planteé por qué no íbamos a un tratamiento de un proyecto concreto de las billeteras virtuales que estaban, recién se empezaba a hablar, ¿no?, del tema 400, 2000% según el crediticio, y nadie tomó el tema. No quisieron referirse, no salía ni la palabra Marcos Galperín, no sé, Mercado Pago, no existía. Después, por la realidad de los hechos, se empezó como a plantear, pero más por el lado de los deudados, que se están organizando, y es correcto, que por el lado de las iniciativas que presentan distintos bloques parlamentarios, que a fin de cuentas no quieren tocar los intereses de los bancos. Y ahí está el tema.
1: Claro. Clarísimo. Amanda, te agradecemos muchísimo por estos minutos en el aire de Eso que Falta.
2: Bueno, muchas gracias a ustedes por la comunicación. Buenas tardes.
1: Te mandamos un abrazo. Pasó así Amanda Martín, legisladora porteña por el Frente de Izquierda Unidad. Seguimos con más de Eso que Falta.
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0: Seguimos en el aire de eso que falta. Vamos ahora a entrar de lleno en la entrevista que les contábamos antes de que íbamos a estar hablando, ya que la salud pública en la ciudad de Buenos Aires está en crisis por la falta de insumos, el cierre de camas de terapia y un reclamo salarial que no encuentra respuestas. Para analizar toda esta situación, estamos ahora en comunicación con Dayana. Ella es residente de segundo año de la Residencia Interdisciplinaria de Promoción y Salud y trabaja entre el Hospital Durand y los ESAC 38, 22 y 42. Hola Dayana, ¿cómo estás? Acá te saludamos Emilia y Mailén.
1: Hola, buenas tardes. ¿Ahí se escucha bien?
0: Sí, te escuchamos con un poquito de eco. Tal vez estás con un auricular o con altavoz. Habría que cambiar ahí para escuchar un poquito mejor. Igual te escuchamos.
1: Dale, a ver, ahí cambio eso.
0: Bueno, contanos en principio cómo es el día a día en la residencia y qué implica trabajar en la promoción de la salud en tu caso.
2: Bueno, ahí me escuchan mejor.
0: Sí, perfecto. Muchísimo mejor.
2: Ah, perfecto. Bueno, ¿cómo están, Maiten y Emilia, no?
3: Sí, sí, exacto. Muy bien, Dayana.
2: Ah, buenísimo. Bueno, un gusto.
3: Lo mismo.
2: Gracias por la llamada. Les cuento un poco lo que hacemos como RIEPS, es nuestras siglas, pero bueno, es todo el nombre que acaban de contar. Nosotras y nosotros estamos en lo que son, las áreas programáticas de los hospitales, de siete hospitales generales de la Ciudad Autónoma de Buenos Aires. Y lo que hacemos sobre todo en centros de salud es trabajo comunitario, sí, y acción social, que por ahí los centros de salud tienen todo ese nombre mucho más largo, ¿no? Que es CESAC, justamente sus siglas corresponden a pensar los centros de salud y acción social y comunitaria, ¿sí? Entonces, nuestra residencia se focaliza mucho en pensar acciones comunitarias con la población que asiste a los centros de salud, sean a través de charlas que hacemos, por ejemplo, en salas de espera. Nuestras actividades son todas preventivo-promocionales. También hacemos, talleres con adultos mayores para estimular la memoria, por ejemplo. Tenemos talleres de caminatas. La verdad que es muy variado. También estamos en juegotecas, nuestra inserción, pero bueno, estamos en diferentes puntos de la ciudad.
3: Ustedes vienen desarrollando, Dayana, diferentes medidas de fuerza, porque claramente tienen un reclamo ahí que viene también desde hace varios años, ¿no? La gestión de este gobierno tiene casi 20 años, podríamos decir. ¿Cuáles son las causas que llevaron a esta situación y cuáles son los reclamos que vienen planteando?
2: Bien, perfecto. Actualmente lo que nos reúne como residentes de CABA es propiamente, como dijeron ustedes, el reclamo salarial, ¿sí? Y la necesidad de que haya una actualización sobre el mismo, ya que, se envió más o menos el 10 de septiembre una carta al Ministerio de Salud, ¿sí? Al ministro Quirós, presentando un poco lo que había sido la pérdida de capacidad, ¿sí? Adquisitiva de los residentes, a través de una encuesta así que hicimos, hubo toda una recopilación de información que trabajamos en eso para, ver cuál era el estado de los residentes y, esto de tener que alquilar, de tener que hacer un montón de tareas que obviamente todos llevamos adelante como ciudadanos de esta ciudad, pero bueno, se pone ahí en juego también una mirada que capaz en la pandemia estuvo muy asociada a trabajadores esenciales, ¿no? Sí. Los residentes, los trabajadores de la salud. Y hoy, estamos hablando de, dónde quedó esa cuestión de esencialidad por parte de las políticas que se están llevando adelante, porque, sabemos que la salud en todo esto que está sucediendo, en la crisis que hay, es una de las principales que se afecta, ¿no? Uh-huh. Entonces, no solo somos el recurso humano que trabaja con eso, sino que, somos también parte de esa población que estaría siendo afectada y, propiamente dicho, el reclamo tiene que ver con lo salarial, sí, pero eso se desprende en un montón de necesidades.
3: Hay algo que está bueno recordar, Dayana, que es un residente. O sea, ¿cuál es la actividad de un residente? Bien.
2: Por ahí se asocia sobre todo la tarea de los residentes a, por ejemplo, a lo formativo, ¿no? A veces se piensa que, somos residentes, entonces nos estamos formando, pero en esas tareas que asumen los residentes no solamente es la formación en sí, que hacemos capacitaciones, que actualizamos sí, nuestras disciplinas y demás, sino también la tarea asistencial que se lleva adelante, las guardias en los hospitales hoy por hoy son llevadas adelante sobre todo mayoritariamente por residentes. que se encuentran, ¿no?, durmiendo en los hospitales, acompañando a la población, que hoy tiene una serie de complejidades, lo que presenta, obviamente, propias de nuevo de este contexto, que no se puede dar tampoco abasto a esa respuesta, porque nuestras tareas están como también muy implicadas a lo que se disponga desde el recurso, sí, que llegue a salud. Entonces, está como, la verdad, como muy desconectada la tarea que hacemos los residentes, pero en realidad es fundamental para sostener hoy los hospitales y los centros de salud.
0: ¿Cuál es el salario básico hoy de un residente o una residente, Dayana?
2: Bueno, hoy nuestro salario básico es de 1.750.000 pesos. Y nosotros lo que hicimos fue hacer una encuesta, como les comentaba, que lo que buscaba era, poner en, ¿no? La comparativa fue desde julio del 2023, que fue un salario inicial de 340.000 pesos. Esto lo estoy sacando de la carta también que presentamos en el Ministerio de Salud. Hay un incremento, por IPC hoy en la Ciudad Autónoma de Buenos Aires, que obviamente supera al incremento que tuvimos con nuestros salarios. Entonces, lo que estamos solicitando es, mayormente un ingreso, un salario que tiene que aumentarse casi al doble, ¿sí?, como lo que estamos cobrando, porque, no estamos llegando a pagar los alquileres, ¿no?, mientras tenemos que formarnos, tenemos que atender a la población. Muchos nos quedamos, ¿no?, con todo eso que le pasa también a nuestras comunidades, porque somos parte también de esta ciudad, entonces es muy duro lo que, terminás atravesando, además de, a veces tenés que poner en el foco, ¿no?, lo que priorizar, y en realidad nosotros priorizamos la formación, priorizamos formarnos en esta ciudad, en Argentina, y eso es algo que se está desconociendo un montón en este momento.
3: Hay algo que vos planteaste, Dayana, hace un ratito, que obviamente el ajuste salarial es lo central, pero que ese ajuste no viene solo, porque claramente vienen denunciando también el recorte en infraestructura, ¿no?, en el ámbito de la salud. ¿Cómo repercute esto en los CESAC, específicamente pensando en la falta de recursos para las tareas de prevención y contención, ¿no?, que vos contabas recién?
2: Esto que traemos tiene que ver, sí, con que el estado en el que se encuentra hoy nuestra sociedad no solo se vive en los hospitales, sino que nosotros lo vemos todos los días con la atención directa en el consultorio, sino también en las salas de espera, sí, la dificultad que tiene la persona para ya acceder a un centro de salud, acceder a una medicación, sí, hay como mucho recorte en ese recurso que las farmacias públicas del sistema de salud están como desabastecidas porque no están dando también como la cantidad de recursos que se requiere, ¿no?, para este momento. Entonces hay muchísimo malestar en la gente también en esas esperas que son muy largas, que tiene que ver con todo lo que se está buscando, que es un poco, poner en crisis este sistema de salud. Total.
0: Otra de las alertas que se denuncian desde varios sectores vinculados a la salud es la falta de camas en terapia intensiva en los diferentes hospitales porteños. Queríamos preguntarte en ese sentido cómo impacta esta saturación hospitalaria en esa atención primaria que ustedes hacen desde los centros de salud.
2: Bueno, ahí hay desconexión entre lo que se llega al centro de salud y lo que está pasando en los hospitales, ¿sí? Como que se vuelve difícil la articulación entre las áreas, que tendría que suceder de manera muy natural, pero terminan, entiendo, sorteando en los hospitales las terapias. Bueno, es un reclamo más bien de sectores de terapia y de enfermería que yo, desconozco realmente la base de eso. Pero entiendo que también tiene que ver con la dificultad que hay para acceder en sí al sistema de salud público, porque no hay maneras de responder a lo que se está viviendo. Pongo un ejemplo que es la crisis de salud mental, ¿no?, que está habiendo tan grande. ¿Cómo contenés a una población que, querés comentarle algo preventivo promocional, pero esa persona hoy está pensando en, cómo seguir con su, cómo sobrevivir, ¿no?, como sí, que estamos en ese momento?
3: Hay algo que nosotras venimos siguiendo claramente desde el programa que tiene que ver con la cantidad de recortes al sector público que viene haciendo Jorge Macri en diferentes áreas. Obviamente la salud es una de ellas. ¿Tuvieron algún tipo de instancia de diálogo formal con alguna autoridad, ya no te digo ni con Quirós, con alguien del ministerio o alguna respuesta oficial?
2: La semana pasada fue el primer paro que convocamos, sí, en este momento de la residencia. de las residencias de CABA, que fue un paro con muchísima convocatoria, o sea, de 30 hospitales, 25 hospitales estábamos presentes. El miércoles pasado nos movilizamos hasta el Ministerio de Salud para entregar en presencia, así, en términos físicos, la carta que ya habíamos presentado de manera digital. Y ahí, bueno, nos pudieron recibir, por ejemplo, una directora de lo que tiene que ver con el Ministerio de Salud, directora general de Administración y Desarrollo de Recursos Humanos, Cecilia Kappenblatt, el director general de Atención Primaria, que es Bachino, Paola Manso, bueno, y ahí estuvieron compañeras presentando esta carta, y, por ahí la situación es que teníamos que presentarlo al Ministerio de Hacienda, como que había cierta... cuestión de, bueno, no es acá donde tienen que presentarlo, y hoy por hoy lo que estamos pidiendo es para este jueves, que vamos a plantear una nueva movilización y paro, el aval de los gremios, ¿sí? De los gremios que tienen que ver con salud, que puedan acompañar este reclamo de residentes, porque si bien hoy nos estamos formando, el día de mañana seguimos siendo parte de este sistema de salud y trabajando o llegando a las guardias y hospitales, y bueno, queremos que esto se mantenga, ¿no?
0: Uh-huh. En esta vinculación tan estrecha que tienen, Dayana, desde los centros de salud, en los barrios particularmente, queríamos saber qué respuesta están teniendo de parte de esos vecinos y vecinas, cómo se están tomando las medidas de fuerza, acompañan, ¿no? ¿Cómo es ahí la respuesta frente a su reclamo?
2: Bueno, está buenísima la pregunta. Es algo que recién estamos empezando a elaborar en el sentido de poder comunicarlo, ¿sí? En los... por ejemplo, en los talleres que estamos, en las charlas que hacemos abiertas a toda la comunidad, de comentar en la situación en la que nos encontramos. Respecto a la medicación, ya tenemos un trabajo importante en ese sentido, ¿no? En lo que son el desabastecimiento en las farmacias de los centros de salud. Justamente ellos mismos son quienes nos dicen, bueno, no sé, hay gente jubilada, obviamente, entre quienes participan en los talleres y nos dicen, yo hoy por hoy no puedo pagar mi medicación porque me sale 600.000 pesos y cobro 400, ¿no? O sea, estamos en ese momento en el que estamos, somos pares, digamos, los trabajadores de salud con la población. Entonces, estamos viviendo todos una situación muy similar. Así que, por suerte, hay mucho acompañamiento en el reclamo.
3: Hay algo, Dayana, que vos marcabas recién, que hicieron un paro la semana pasada. ¿Cómo sigue este plan de lucha? ¿Cómo sigue la organización de residentes, de concurrentes? Y también, ¿a dónde podemos ubicarlos ustedes, por ejemplo, en redes sociales?
2: Bueno, por un lado, les comento que tenemos lo que sería el Instagram de Asamblea CABA, sí, que ahí se puede entrar. Y ahí estamos subiendo lo que son nuestros comunicados semana a semana, según lo que va pasando. Y bueno, la próxima convocatoria va a ser este jueves, que como están siendo como tan rápidas las maneras de organizarnos, porque vemos que hay mucha voluntad de movilizar con lo difícil que es hacer eso hoy por hoy. Y vamos a hacer de nuevo más de 25 hospitales movilizados, y hoy terminamos de definir un poco el horario y hacia dónde marchamos el jueves. Pero tiene que ver con eso, con buscar una respuesta por parte de quienes nos corresponden los saberes. Uh-huh. Y también por un aval gremial, sí, que es importante que los gremios empiecen a responder para quienes representan, ¿no? Que son los trabajadores de salud.
3: ¿Los residentes tienen delegados, delegadas en gremios?
2: No necesariamente, okay. O sea, podés agremiarte, digamos, como residente. Yo ahora desconozco si hay algunos compañeros que estén directamente agremiados, pero sí, por
3: ejemplo,
2: podés
3: hacerlo como residente, digamos.
2: Claro, tal cual. Sí. Puedes agremiarte.
0: Clarísimo. Gracias, Dayana, por estos minutos con nosotras. Estamos atentas para lo que necesiten difundir aquí en FM La Tribu.
2: Bueno, muchísimas gracias a ustedes por dar a conocer lo que está pasando.
0: Te mandamos un abrazo.
2: Un abrazo grande.
0: Dayana, residente de segundo año de la Residencia Interdisciplinaria de Promoción y Salud. Ella trabaja entre el Hospital Durand y los ESAC 38, 22 y 42.
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0: seguimos en el aire de Eso que Falta y hoy esperemos que no suceda ninguna cosa extraña con el servicio de energía eléctrica, porque queremos hablar con Cari Forcinito, que nos quedó pendiente el encuentro con ella la semana pasada, para charlar sobre las privatizaciones durante el gobierno de Milei en una nueva entrega de Perspectivas Críticas de la Economía Actual. Hola Cari, bienvenida.
1: Gracias, Maylen, Emi, gracias.
2: Hola, Cari, bien.
1: ¿Qué tal?
2: Bien, qué terrible la semana pasada. Se cortó todo, sí. Nos quedamos sin señal.
0: Toda la cuadra sin luz, sin señal. Tardó como media hora en volver o 40 minutos, algo así, rarísimo.
2: Para mí decís la palabra privatización y acá se pudre todo.
1: Y se corta. Puede ser porque lo que hay que contar, la verdad que no es muy alentador.
2: Me imagino, venimos, es como un revival, ¿no? De otras décadas, sí. En algún punto. No sé cuánto hay más para privatizar, pero bueno, decinos
0: vos,
2: Cari.
0: Siempre pueden encontrar más, me parece, ¿no? Sí,
1: claro. No, hay mucho para privatizar. Mirá. Porque hubo un proceso de recuperación de capacidades críticas durante los gobiernos kirchneristas y ahora, y eso se nota muy bien, es justamente el punto de partida de la columna de hoy que yo quería compartir. Bueno, ustedes saben muy bien que para la derecha radical, para los anarco neoliberales, el anarcocapitalismo, todas estas vertientes de pensamiento, hay un principio que es un principio a priori, que es que el Estado no debe administrar empresas comerciales ni servicios productivos porque se lo considera foco de ineficiencia, de gasto público y de corrupción. Pero bueno, vamos a ver que paradójicamente, en la experiencia que está teniendo lugar en la Argentina, aparecen estos puntos con claridad de ineficiencia en el proceso, falta de transparencia, y también se abre la puerta a procesos de corrupción importantes que están siendo judicializados. Para empezar, vale la pena mencionar que la ley Ómnibus originaria, que acompaña junto con el decreto 70-2023, que fueron las dos regulaciones principales que impulsaron las privatizaciones en una primera instancia en este gobierno, proponía la privatización masiva o la concesión de más de 40 empresas públicas, incluyendo las más estratégicas como YPF, Yacimientos Petrolíferos Fiscales, el Banco Nación, ARSAT, es decir que hay un enorme patrimonio por privatizar si es que el gobierno logra avanzar en sus objetivos. La ley base, que finalmente fue aprobada, la 27.742, fue aprobada en junio de 2024, dio lugar a una negociación parlamentaria y redujo la lista dramáticamente, y estas grandes empresas, las más importantes en términos de valor patrimonial, quedaron afuera y quedaron excluidas: Aerolíneas, el Correo Argentino, Radio y Televisión Argentina, que incluye la Televisión Pública y Radio Nacional, YPF, el Banco Nación y sus empresas vinculadas, la Empresa Argentina de Soluciones Satelitales, ARSAT, INVAP, Fabricaciones Militares, la Administración General de Puertos, la Casa de la Moneda, TELAM. Todas estas quedaron afuera. Sin embargo, el gobierno, mediante procesos de desregulación, va a intervenir en muchas de ellas, más allá de que inicialmente se excluyeron de la lista de empresas a privatizar. Sin embargo, quedaron algunas que son las más importantes de este paquete que está siendo privatizado en este momento, que son Intercargo, Enarsa, ¿sí? Agua y Saneamientos Argentinos, la empresa de agua y cloacas, el Belgrano Cargas y Logística, lo que es Trenes Argentinos, la sociedad operadora ferroviaria, los corredores viales, Núcleo Eléctrica Argentina, que es la generación de energía nuclear que contiene Atucha 1, 2 y Embalse, y Yacimientos Carboníferos Río Turbio. Todo este paquete está siendo actualmente privatizado y ya hay algunas empresas que se privatizaron. ¿Cuánto asciende, como decía Emi, cuánto queda, cuánto es más o menos en relación con lo que ocurrió? Bueno, estas 8 entidades habilitadas por ley base tienen un patrimonio neto por balance que se sitúa entre los 12 y los 15 mil millones de dólares al dólar oficial. Es un montón, sí. Un montón.
2: O sea, tienen dónde hurgar todavía, digamos.
1: Total, claro. Si bien es al lado de los montos que se privatizaron en los 90, que al valor actual ascenderían a más o menos entre 65 mil y 70 mil millones de dólares, ese monto no parece relevante, pero se van sumando un montón de negocios conexos al ámbito público que, bueno, que van sumando los montos y de todos modos es un montón de dinero. Si para tener una idea, en ARSA está, no sé, se estima entre 5.000 y 6.000 millones de dólares de patrimonio neto, Nucleoeléctrica 4.000 millones, AISA más de 2.500 millones, según datos de balance que hay que ver, porque muchas empresas no se privatizan con los pasivos, es decir, con las deudas. Las deudas se las queda el Estado, y entonces el valor patrimonial es mayor. Entonces, bueno, todo eso hay que ver la letra chica, ¿no?, de cómo se privatiza.
2: Claro.
1: A mí me parece que es importante decir que por fuera de la ley bases, ¿sí?, además, hay empresas que se vienen privatizando en la práctica, a pesar de que no resultaron seleccionadas para ello. En ese sentido, vamos a nombrar, una es Aerolíneas Argentinas, ¿no?
2: Claro.
1: Aerolíneas está haciendo, está, digamos, desguazándose, desfinanciándose, se despide muchísima gente, lo mismo ocurrió con Telam. Entonces, no es que la política termina en las que fueron habilitadas a ser privatizadas. Eso también hay que mencionarlo.
2: Claro, lo otro que pasa es como, bueno, que ya ha pasado en otros procesos de privatización, que es el vaciamiento, ¿no? Poner en crisis a esas instituciones públicas para luego decir esto no funciona, se privatiza.
1: Claro, en este caso, eso es muy importante lo que decís, porque a diferencia de los 90, que la primera tanda de privatizaciones fue en el marco de la ley de emergencia económica, el país estaba en una hiperinflación y comenzaron los procesos de privatización, así que imagínense que las empresas esas resultaron, especialmente Aerolíneas, Entel, las primeras empresas, la propia Aguas Argentinas,
2: ah, sí.
1: lo que fue Aguas Argentinas, la propia Obras Sanitarias de la Nación,
2: Segva,
1: resultaron,
2: ¿no?
1: Bueno, Segva, las energéticas se privatizaron en un segundo tramo, cuando ya estaba Cavallo en el Ministerio de Economía, y hubo leyes antes, pero todas estas primeras que se privatizaron en emergencia fueron a través de decretos de necesidad y urgencia y se cambiaron por títulos públicos a cambio del ingreso al Plan Brady.
2: Mirá.
1: Entonces, casi esas empresas son las que fueron más problemáticas, claro. Como que se remataron, ¿no?
2: ¿Se puede privatizar una empresa pública por DNU hoy?
1: No.
2: No, tiene que pasar por el Congreso.
1: No, porque justamente estas pasaron por el Congreso, pero ahora hay una delegación de poderes extraordinarios en el Ejecutivo que le está habilitando operar de una manera muy discrecional. De hecho, sobre eso quería mencionar tres cuestiones para cerrar la columna y dejar planteadas como muy problemáticas en este contexto. La primera es que hay claramente un enorme riesgo de subvaluación y de remate de activos públicos porque el gobierno determinó el carácter secreto de las valuaciones de las empresas que se están vendiendo y la Comisión Bicameral de Seguimiento de las Privatizaciones no está funcionando en el sentido que tiene que funcionar como mecanismo de control porque las valuaciones no son públicas.
2: Wow.
1: Punto uno. Punto dos, gravísimo, se excluyó de las tasaciones al Tribunal de Tasación de la Nación, que es el organismo que prevé, digamos, forma parte del Estado, que prevé la normativa que debe evaluar las empresas antes de venderlas. Punto tres, digamos, si se lo reemplazó, ¿por qué? A ver, en el marco de una que se excusó el Banco Nación y se excusó el Banco Central de hacer esa tasación, se determinó que iba a ser el BICE, el Banco de Inversiones y Comercio Exterior, el que armó un organismo ad hoc con contrataciones externas, absolutamente falto de confiabilidad y de pertinencia para realizar un trabajo tan importante. Sumado a eso, en las privatizaciones que ya se llevaron a cabo, la de las centrales hidroeléctricas de Comahue, las de Narsa, la de, bueno, distintas privatizaciones que vienen avanzando, en las que ya se avanzó, se utilizó un mecanismo de evaluación de los activos que no es el que determina la normativa pública. Para que se entienda, a ver, fácil. La normativa pública dice que hay que evaluar las empresas según el método patrimonial. Eso significa según el valor de reposición de esos activos. ¿Cuánto valdría construir y generar esos activos existentes? Okay. En cambio, lo que están usando es un método financiero que no evalúa la inversión preexistente, sino la sumatoria de ingresos futuros que se estima va a dar la empresa en función de un montón de supuestos, como por ejemplo el riesgo país. Claro. Cuanto más alto es el riesgo país, más cae la evaluación.
2: Claro, menores, claro.
1: Cuánto vos tenés que hacer un escenario de cuánto va a valer la energía futura. Imagínense en un contexto mundial como el que estamos. Claro. Eso es, bueno, es decir, sumamente riesgoso. Es decir, que también eso es un problema y se está judicializando de manera creciente. Y está asociado a esto los problemas de corrupción. En el caso de Transener hay un escándalo que es paradigmático, que es Transener es la transportadora del sistema interconectado nacional, es una empresa fundamental, monopólica, que trae a las distribuidoras de energía eléctrica la energía que se va generando en los distintos lugares del país a través de distintas centrales. Esa empresa, de la cual el Estado tenía una participación, retuvo los dividendos antes de la privatización y se distribuyeron una vez que los nuevos dueños de Capital Nacional, dicho sea de paso, en su mayoría, asumieron la propiedad. Ellos,
2: o sea, se distribuyeron las ganancias. Ya.
1: Claro, ellos ofrecieron 356 millones de dólares, pero los dividendos retenidos sumaron entre 220 y 240 millones de dólares. Quiere decir que, imagínense, y ese dinero que debió ser redistribuido previamente a la entrega al capital privado perjudicó ni más ni menos al Fondo de Sustentabilidad del ANSES, porque las participaciones eran fondos públicos que deben alimentar las jubilaciones. Así que, nada.
2: Estas ¿todo cosas esto están... lo puede hacer por la emergencia económica?
1: No,
0: por los poderes extraordinarios.
1: No, eso lo puede hacer porque por el poder discrecional y el apoyo de sus socios, porque obviamente la oposición está denunciando este remate, la subvaluación, estos escándalos y está intentando judicializar, pero bueno, la comisión, insisto, que las evaluaciones sean secretas. No estamos en una emergencia económica,
0: claro.
1: Además.
0: Sí.
1: Las evaluaciones deben ser públicas, debe operar el tasador oficial, debe aplicarse el método patrimonial. Es decir, no hay ningún motivo por el cual esto no se está haciendo.
0: Claro.
1: Salvo el poder del gobierno en esta coyuntura para favorecer a ciertos sectores, claro, que evidentemente son los beneficiados. Después hay dos cuestiones más que quiero dejar planteadas para cerrar la columna. Una es que se habilitan las privatizaciones a financiar los planes de inversión a largo plazo nuevamente con deuda externa, como pasó en los 90, que generó la quiebra de muchas empresas después de la salida de la convertibilidad y dio lugar a los reclamos y a los juicios en el Tribunal Arbitral del Banco Mundial contra la Argentina, que superaron los 20.000 millones de dólares, sí, que tuvimos que pagar, dicho sea de paso, porque no todos los juicios se perdieron, impulsados por las empresas privatizadas contra el Estado, por la devaluación, por el cambio en la ecuación económico-financiera del inicio, que parecía que tenía que quedar intacta por el resto de la vida. Y, por último, quiero mencionar como un gran problema, los despidos vinculados a las privatizaciones. Claro. Ustedes, miren, les tiro un dato y con esto voy cerrando. De 110.000 empleados al inicio de la gestión, actualmente hay 87.000 trabajadores, trabajadoras, lo que implica una reducción neta de aproximadamente 23.000 puestos de trabajo, un 20,8% de
0: desocupación. ¿Pero solo, Cari, en estas empresas que mencionamos o estás hablando a nivel de la administración pública general?
1: No, estoy hablando solamente de las empresas y sociedades del Estado que están sujetas a privatización, que es el objeto de la columna para que... Lo del Estado...
0: Es que por eso me sonaba que era un número que era chiquito respecto de la APN en general, entonces para corroborar el número exacto.
1: Claro, todas las... Además, quiero aclarar que todas las que no pudieron ser privatizadas en esa instancia no van a intentar ser privatizadas en el futuro, porque por el decreto 7023 todas fueron convertidas en sociedades anónimas para facilitar, eso es un elemento que facilita la privatización de manera, en términos jurídicos, de manera relevante. Además hay que decir que a estos despidos se suman los que hubo en empresas que no están sujetas a privatización, pero que de todos modos en el marco de la reestructuración que impulsa el Ministerio de Desregulación a cargo de Sturzenegger, están teniendo lugar. Por ejemplo, Agua y Saneamientos Argentinos redujo 1.500 puestos de trabajo. Trenes Argentinos, 1.400. Belgrano de Cargas y Logísticas, 500 puestos. Enarsa redujo más del 60% de su personal, 300 trabajadores. Intercargo, 200 trabajadores. Es decir, si uno suma, Correo Argentino, que se decidió que no se privatizara, involucró despidos de entre 4.700 y 5.000 trabajadores.
2: Es una barbaridad.
1: Aerolíneas Argentinas, alrededor de 1.900 empleos, el 16% de su personal. Y Telam, más de 500 trabajadores. Radio y Televisión Argentina, 300 trabajadores. Es decir, si sumamos el total, da realmente una cifra de hogares afectados por la política de despidos muy importante, que no en todos los casos, además, involucraron retiros voluntarios, sino también bajas por vencimiento de contratos y jubilaciones anticipadas, intimadas, ¿sí? Me parece muy importante destacar estos tres efectos del programa en su conjunto, porque lo que augura es una repetición de una experiencia muy traumática para el país, que ha sido el fracaso de los procesos de privatización en su conjunto, más allá del éxito sectorial de ciertas empresas que brindaron un buen servicio. El programa en su conjunto de los 90 mostró serias falencias que hoy no se están teniendo en cuenta.
0: Clarísimo. Creo que la única esperanza, si se quiere, para cerrar como con un poco de ánimo la columna, es en el punto uno que decías, Cari, de la comisión no está conformada, la comisión que tiene que revisar estos DNU y la posibilidad de la venta y el valor de la posible venta. Bueno, lo que puede llegar a pasar ahí es que el Congreso tome el coraje que le corresponde tomar en casos como este y como fue en el caso del endeudamiento, y que se inste a un emplazamiento de esas comisiones para que se pongan en funcionamiento y que por lo tanto puedan empezar a sesionar. Son muchos que pasaría así, yo lo sé.
1: Marlene, igual te corrijo una cosa, no es que no están funcionando, están conformadas, pero están siendo manejada por el gobierno y por con sus socios políticos, y no están funcionando en el sentido de generar la información y el seguimiento que hace falta.
0: Sí, por eso, lo mismo. Pero es lo mismo que pasó con el endeudamiento. Por eso decía, existen, porque existen en sí mismas dentro del Congreso, pero no están en funcionamiento en términos reales, de que quienes son los presidentes de esas comisiones no convocan a las reuniones de comisión. En ese sentido es que no funcionan.
1: Sí, no funcionan de la manera que deberían funcionar, y en realidad están validando el proceso con las características que estamos mencionando, así que es bastante grave.
0: Sí.
1: Dejo aquí con la reflexión acerca de la relevancia de que la ciudadanía se informe en relación con esta situación, dado que es la repetición de la entrega de un patrimonio sumamente importante que involucra especialmente capacidades estratégicas del país, algunas de las cuales no tienen precedentes, como en el caso del sector nuclear, que es sumamente riesgoso, además.
2: Sí.
1: Así que dejamos aquí y les agradezco mucho.
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Lo siento, pero yo no quiero ser emperador. 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

0: onda. Esta canción nueva tuya está muy buena. De 10, rap un poquito y está muy buena. Gracias por dejar muchas canciones en Don Juan. Chau,
1: chicos. 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
2: 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Pero la sociedad civil se movilizó de otra manera. Hubieron muchos acuerdos, hubieron muchos modos de renegociar posiciones para plantearse frente a ese desafío que me parece que son claves para lo que viene. O sea, veo más como una pujanza de resistencia democrática en la sociedad civil y en la ciudadanía que en los partidos políticos en sus principales figuras, digamos.
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0: Muy, pero muy bienvenidos a este feriado 12 de octubre aquí en el aire de FM La Tribu, el programa Pasadas por Alto, este programa que te acompaña de 6 a 7 de la tarde todos los lunes. Un excelente equipo está aquí para poder hacer esto posible. En la operación lo tenemos a Marco Hassan, en la producción y la coordinación de aire las tenemos a Coti Acervo y a Luisina Sobrón, en la musicalización el misterioso Juan. Y aquí, junto a mí, lo tengo a Lucas Luaces y a Flor Rey. ¿Cómo están, chicos?
1: ¿Qué tal? Buenas tardes. Uy, pará.
0: ¿Qué pasó? Listo.
1: No, estoy abriendo cualquier guión. Fantástico.
0: Ah, estás en
1: fantástico, buenísimo.
0: ¿Cómo te viene llevando este feriado de lunes? Qué cosa linda el feriado.

0: Sí. ¿Sabes qué sería más lindo?
1: ¿Qué sería más lindo?
0: Estar en mi casa tomando un mate.
1: Y un poco sí también. Un poco sí también.
0: Un poco sí.
1: Es lindo el feriado de mate y tranquilidad, pero a mí...
0: Y mirar un punto fijo
2: reflexionar sobre la vida y la muerte.
0: Reflexionar, claro, qué estoy haciendo con mi vida. Decir.
1: Eso es un poco duro, a mí me pone un poco nervioso eso.
0: Y bueno, es que viste que los feriados, esto lo hemos conversado muchas veces al aire, los feriados lunes son un domingo más. Sí. Por lo tanto, es una reflexión existencialista más.
1: Sí, es verdad.
0: Así que voy a retirar lo dicho, qué bueno que estamos acá, no en mi casa, reflexionando sobre la vida.
1: Esa es la vibra que quería tener, esa es la energía... Que...
0: Perdón, amigo, arranqué abajo, pero...
1: Pero te subiste rápido, listo, eso está muy bien.
0: Sí, perdón, bueno.
1: Te tenemos aquí, Lucas, y vos vas a estar haciendo una columnita en unos minutitos nada más. ¿Qué vamos a estar charlando?
2: Exactamente, vamos a charlar un poco de movilidad y transporte en la ciudad. ¿Qué onda? Okay. ¿Qué es la movilidad sustentable?
0: Ay, me encanta, vamos a estar hablando del trambus.
2: Vamos a hablar del trambus.
0: Tengo muchas cosas para decir del trambus. Sí,
1: ¿Tenés una, no,
0: me las voy a guardar, me las voy a guardar para más. Adelante, mi voto es secreto.
1: Me gusta. Y en la ficción, por ser 12 de octubre, vamos a estar hablando un poquito de lo que respecta a este feriado, que es el Día del Respeto a la Diversidad Cultural. Antes, Día de la Raza, ahora hoy en día vuelto a nombrar Día de la Raza de nuevo.
0: Sí, es nosotros crecimos con el Día de la Raza igual.
2: Volvió, o sea, en forma de fichas.
0: Volvió en forma de fichas, como todo en este país. Exactamente. Que siempre vuelve.
1: Así que vamos a estar hablando un poquito de por qué se llama Día de la Raza, por qué se llamó Día del Respeto a la Diversidad Cultural y un poquito acerca de lo que fue la venida de los españoles hacia nuestras costas.
0: De esos intercambios que hemos tenido. ¿Cuáles fueron esos intercambios? Efectivamente. Ellos se llevaron todo el oro y la plata.
1: Y nos dejaron la gripe.
0: Y nos dejaron, claro.
2: Las caries.
0: ¡Ay, las caries! No lo había pensado nunca, claro.
1: ¿Las caries son cosas de europeo?
2: Claro. Claro, no había.
0: Así
2: no
0: que,
1: todos tenían acepto
2: plena caries. Salud dental. Y es más, se dice que murió mucha gente por las caries. Porque no estaba asimilado.
1: Infectado en los dientes y directo para la cabeza.
0: Mira, así que todos los arreglos que tengan, sepan que es culpa de la colonia.
2: Gran exacto. Regalo.
0: Todos los que tengan, todas las veces que han tenido que ir al dentista, les han tenido que hacer un conducto,
1: culpa de ellos.
0: Le pueden agradecer a la colonia española que vino a este maravilloso
1: es terrible.
0: Continente.
1: ¿Vos te vas a quedar un ratito para hablar del día de la, el nuevo día de la raza?
2: No sé, me tengo que ir, me parece. No bueno. Creo que pueda.
1: Porque si me tiraste ese dato, me gustaba que me tires un par de datos. Más siento que sos una persona que podría tirar más cositas.
2: Me interesa, pero me tengo que ir a otro lado. No voy
0: bueno,
2: a llegar.
1: Ok, bien. No pasa nada. Intentamos. Te lo perdonamos. Solamente porque es feriado y te tenés que ir a festejar, seguramente.
2: Exactamente.
0: Así es. Pero me gustaría escuchar a nuestros oyentes y que nos digan ellos qué saben de el Día de la Raza y de estos intercambios culturales. ¿Qué se han llevado, qué han traído los españoles a nuestro continente? ¿Y qué se han llevado de nuestro continente?
1: Sí,
0: que
1: es
0: más importante, todavía.
1: Totalmente. Esos mensajitos los puede mandar al 11-31-26-0887. Repito, 11-31-26-0887. Si te parece, nos vamos directo a escuchar el primer tremita. Uy, cómo se me trabó la
0: primer tremita.
1: El primer tremita. Escuchamos el primer temita de nuestro querido y misterioso Juan. Escuchamos Fonso y las paritarias. Fiebre.

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0: 15 minutos nada más nos tiraba datos acerca de los europeos y lo que nos dejaron, por ejemplo, las caries. Y ahora nos va a estar tirando unos datitos más acerca de movilidad y transporte. Lucas, a ver, ¿cómo es esto de el transporte sustentable?
1: Bien, primero quería preguntarle si habían escuchado hablar de esto de movilidad. ¿Una vez escucharon hablar movilidad sustentable? ¿Les suena algo?
0: Y me suena,
1: ¿cuál sería la diferencia con transporte? ¿Qué se les ocurre?
0: Me suena a mundo eléctrico, claro. Mundo, acá me están haciendo señas, bicicleta, ajá, tracción a sangre.
2: Claro, el subtemetrocleta.
1: Metrocleta.
0: ¿Qué es el subtemetrocleta?
2: No, por favor, no podés ser tan joven igual. O sea, no puede ser que no recuerdes el macrismo, boludo, fue hace nada. El subtemetrocleta era la propuesta de movilidad que tenían dentro de la ciudad cuando Macri era presidente, y él tenía la nación, la provincia y la ciudad. La propuesta era el subtemetrocleta, que era que vos ibas a combinar todos los medios de transporte, todos.
1: Exactamente, exactamente. Ya vamos a hablar de eso también.
2: Perfecto, perdón, pero no quería
1: spoilear. Lo que tiraron así de movilidad, pues incluyeron la bici, el concepto de movilidad. A diferencia de transporte, es un poco más amplio, esa sería la diferencia. O sea, incluye cualquier tipo de viaje, okay, y incluye mover las personas y mover también los objetos, las dos cosas.
0: Incluye
1: viajes que no están regulados, digamos, por el transporte público. O sea, ir caminando a un lugar, okay, es movilidad, okay, por ejemplo. O ir en bicicleta es movilidad.
0: O sea, cualquier forma de desplazamiento se podría considerar movilidad.
1: Movilidad. Después, cuando le agregamos sustentabilidad al lado, bueno, tiene que ver con varias cosas, no solamente con la cuestión eléctrica, por ejemplo, o sea, la movilidad eléctrica, que ahora lo vamos a abordar, pero lo importante es la visión integral, ¿no? Y venimos hablando hace muchas columnas sobre el tamaño de la ciudad de Buenos Aires, ¿se acuerdan que hablamos del metropolitano, que es el funcionamiento de la ciudad? Bueno, el tema transporte es más fundamental que en ninguno, porque no existe movilidad sustentable ni un transporte público eficiente si no hay una mirada metropolitana, digamos, porque el funcionamiento, okay, es completo. Tenemos 6 millones de personas que ingresan a la ciudad, otros tantos millones de personas que se van de la ciudad hacia el área metropolitana. Uh-huh. Hay ese el elemento central, digamos, de esto.
0: Claro, tener que considerarlo de una perspectiva de inclusión.
1: Exactamente.
0: Porque hoy lo que vemos mucho es el como los proyectos o las ideas de inaugurar un nuevo subte. Ahora están haciendo lo de Avenida La Plata, que es como un trencito que va hasta Retiro. Después el otro, los cangú, eso, que pusieron eléctricos. Pero es todo capital. No hay como una conexión con lo que sería
1: capital,
0: Gran Buenos Aires.
1: Y además, las poquitas cosas que se habían avanzado en la metropolitanización se están yendo para atrás. O sea, había cosas que tenían que ver con, por ejemplo, el transporte intermodal, que tiene algo que ver con la subtemetrocleta. El transporte intermodal significa todas las políticas que hagan que sea mucho más fácil y mucho más eficiente pasar de un transporte a otro. Ya Bien. Sea porque pagás, por ejemplo, el tren y te sale más barato el subte o te sale gratis el subte. No sé, por ahí viajaron a otras ciudades y esto es muy común, digamos, la intermodalidad.
2: Sí, eso sucedía acá. Hasta hace muy poquito tiempo, el segundo transporte te salía al 50 y el tercero al 25.
1: Exactamente.
2: O sea, tenías un 50 y un 25% de descuento.
0: ¿Ya no tomás
1: es una
0: eso?
1: De las cosas,
2: no, eso ya no existe más.
1: Wow. Esta es una de las cosas que tenemos que se va desevolucionando en el transporte, porque no existe ninguna ciudad en el mundo que se avanzó en la intermodalidad y se deja la intermodalidad. Es algo que siempre va increciendo, o sea, va aumentando,
0: claro,
1: esas formas intermodales, porque es de las cosas más eficientes que puede haber.
0: En el Pokémon el chabón no desevolucionaba, siempre evolucionaba para adelante.
1: Exactamente.
2: En general.
1: Y en particular en esta visión metropolitana también pasó eso, porque ahora se empezaron a diferenciar los colectivos que solo están en la ciudad de los que venían de provincia y pasaban a ciudad.
2: Uh-huh.
1: Tienen un precio diferenciado, por ejemplo,
2: sí,
1: que antes no existía.
0: Sí.
1: Bueno, todas cosas que van rompiendo más el sistema de transporte público. En particular, la visión esta de integrar lo metropolitano sucede hace mucho en el transporte, porque se plantea hace mucho tiempo, por un lado, una coordinación metropolitana, y también se planteó hacer una autoridad del transporte metropolitano. O sea, una autoridad, un ente que sea transversal a todos los municipios integrantes y que defina políticas de transporte.
0: Uh-huh.
1: Y eso tuvo la oportunidad de oro Larreta como jefe de gobierno, Vidal como gobernadora y Macri como nación, uh-huh. que son las partes de que hasta ahora siempre intervienen en el tema de transporte en el área metropolitana,
0: sí.
1: y no lo hicieron.
0: Okay.
1: O sea, se perdió una oportunidad más grande. Yo era lo único que esperaba del macrismo era que hiciera eso y no lo hicieron.
0: No lo hicieron.
2: Pero una vez más me han decepcionado.
0: Pero vos viste todas las ciclovías que armaron.
2: Todas las ciclovías. Bueno, pone lo de la ciclovía, podría considerarse sí. parte de la movilidad sustentable.
1: Sí, son de las cosas que uno puede darle la derecha al sí. macrismo. Es decir,
2: que es la que les gusta en general.
1: Lo hizo.
0: si lo hizo.
1: Uno puede decir críticas, ¿no? Que sea doble mano, que tenga un ancho que pueda ingresar un auto y que te corta la ciclovía de manera total.
2: Sí.
1: Pero está bien, existen, sí. se hicieron, bancamos, bien. Está muy bien eso. Es más, banco también que se hayan hecho en su momento en la pandemia en las avenidas y se mantuvieron.
2: Sí, sí.
1: Todo eso yo estoy de acuerdo, me parece que es un avance en la movilidad sustentable en ese sentido. Lo mismo los puestos de bicis
2: sí.
1: públicas, que también lo quisieron privatizar, pero se pudo lograr que continúe siendo gratis para los sí. porteños. Nada, son cosas que están muy bien. Después tenemos muchos atrasos en esta materia. Por un lado, a nivel de integración metropolitana, a nivel intermodal también. Y lo otro que tenemos gran retraso es en colectivos eléctricos, por ejemplo.
2: Claro.
1: O sea, colectivos eléctricos, Santiago de Chile tiene 70% de todos los colectivos de Santiago de Chile son eléctricos.
2: Ah, mira.
0: Mira.
2: Bueno, ahora están
1: Sao Pablo,
2: incursionando mucho en los que son a GNC.
1: Claro,
2: pero lo viste, que hasta lo promocionan, sí. dicen 100% GNC.
1: Pero sigue siendo un transporte ineficiente. O sea, si bien sus emisiones son menores a combustionar diésel, porque encima son diésel, ni siquiera es nafta, que es peor, digamos. O sea, uh-huh. piensen que los motores a diésel en Europa están prohibidos, porque son mucho más cancerígenos. Claro. O sea, es más eficiente a nivel de el costo que te sale, pero no a nivel de emisiones de emisiones para la ciudad, son los peores tipos de gases. Y,
2: como eran los trenes antes también, que eran a diésel.
1: Exactamente. Pero
2: que
1: igual
2: hay
1: siempre
2: algunos
1: va
2: todavía
1: a ser,
2: que siguen siendo a diésel, sí. ¿no? Por supuesto. Pero
1: igual siempre va a ser mucho más eficiente porque es un tren, entonces es una locomotora que te está llevando miles de personas. Pero bueno, el GNC es un avance, uh-huh. pero sigue siendo un motor a combustión, que es mucho más ineficiente
2: claro.
1: que un motor eléctrico, pero muchísimo. Estamos hablando de 95% de eficiencia un motor eléctrico versus un 30% un motor a combustión.
2: Es un montón.
1: Piensan en el calor que emite un motor.
2: Sí, sí.
1: Bueno, eso es todo ineficiencia, es todo Total. Energía que se pierde, básicamente. Okay. Entonces, si bien es un pequeño avance, con lo que ya se avanzó en la movilidad eléctrica, la verdad que es un avance menor. Pero, obvio, mejor que nada.
2: Bueno, un gran avance debe haber sido también cuando pasaron a ser eléctricos los trenes, por ejemplo.
1: Por supuesto,
2: o sea,
1: sobre todo a nivel
2: metropolitano.
1: Movilidad
2: sí.
1: metropolitana.
2: Sí, porque después, sí, era lo que hablábamos recién, los que siguen un uh-huh. poquito más fuera del AMBA,
1: sí,
2: son a diésel ya, pero...
1: Bueno, ahí tenemos un ejemplo de algo que hizo Milei, digamos, uh-huh. gobierno nacional, que particularmente por el peso que tiene el área metropolitana, la nación también entra en eso, o sea, subsidia
2: sí.
1: los colectivos, es quien arma los trenes, es quien hace muchas cosas la nación. Bueno, estaba la electrificación del San Martín ya licitada con crédito internacional, todo, y lo dieron de baja.
2: Qué bueno.
1: Así que era uno de los trenes que
2: no
1: que
2: paramos
1: era
2: de involucionar.
1: Diesel todavía, se vuelve para atrás. Y tenemos también esto que decían antes de el trambús. ¿Qué es el trambús? Es un colectivo eléctrico, efectivamente,
2: sí.
1: bimodal, o sea, que tiene un fuelle en el medio
2: sí.
1: y que tiene un metrobús armado, una línea específica de metrobús, que
2: uh-huh.
1: es como funcionó el metrobús en otras ciudades de Latinoamérica.
2: Uh-huh.
1: Esto significa, no como lo conocimos acá, que es un carril exclusivo
2: sí.
1: de líneas que ya existían, sino hacer toda una línea con un bondi específico.
2: Continúa, por favor.
1: Con un bondi específico que también con varias articulaciones y que funcionaba como una suerte de tranvía o subte en superficie.
0: Sí.
1: ¿Por qué? Porque vos ingresas a la estación y pagás en la estación el pasaje.
2: Hmm.
1: O sea, vos ingresás como si fuera una estación de un tren. Entonces
2: sí.
1: cuando llega el colectivo, abre todas sus puertas, entran y baja la gente. Entonces
2: sí.
1: todo un segundo y va pasando. Bueno, eso no lo tuvimos nunca, si bien el Metrobús para mí es un avance, está bien. El trambús sería como una suerte de metrobús de Bogotá o de Curitiba, de las grandes ciudades que hicieron muchos BRT, se llama el
2: sí.
1: sistema, pero le pusieron trambús, nadie sabe por qué.
2: Pero no tienen ese, o sea, tienen ese sistema también de que pagás y subís directamente, sí. que no pagás arriba del colectivo.
1: No pagás arriba del colectivo, okay. tiene este sistema, pero digamos, no es un, en la palabra pareciera que fuera un tranvía.
2: Claro,
1: un
2: sí.
1: Un tranvía moderno, no es un tranvía moderno, tiene ruedas.
2: No, no, no es un colectivo, si lo ves es un colectivo. Uy,
1: casi
2: se fue.
1: Se me fue el micrófono.
2: Dijo, hasta acá.
1: Dijo, es que, yo bueno. es feriado, no voy a trabajar.
0: Sí, me rindo.
2: Qué pesada esta pin.
0: Pero es como el repuesto, digamos, la solución que le encuentran a no hacer un subte.
1: Sí, o hacer, o no hacer. Bueno, ese es el gran tema que me parece interesantísimo que haya metido.
2: Una vez intentando no hacer el subte. Sí. Lo vienen evitando hace 15 años.
1: Sí, sí, hay, sí. hay un dato que es fundamental, que es el PRO gobierna hace 19 años sí. en la capital federal.
0: ¿Cuántas veces te prometió 19 el subte?
1: Años. No, no, es que prometió hacer 10 kilómetros por año en vez de un kilómetro y medio por año que hacía Tellerman o Ibarra. Y hizo cero.
0: Cero.
1: Cero. Excelente. O sea, para que tengan una idea, si seguía construyendo subte la ciudad como construyó Tellerman y Barra, hoy tendríamos dos líneas más nuevas, enteras.
2: Bueno, pero ya viene la línea F. No sé, no sé para no quién, ya llega.
1: La línea F,
2: ya llega.
1: El avance de la línea F es por primera vez salir a ver la factibilidad de hacer una línea nueva de subte sí. después de 20 años.
2: Sí, sí, sí.
1: O sea, es solamente la licitación para hacer el análisis de factibilidad, que después tenés que hacer una licitación para hacer el proyecto uh-huh. y después tenés que hacer una licitación para hacer la obra.
2: Sí.
1: O sea, de acá a 10 años más o menos.
2: Sí. Calcula.
1: Puede ser que más o menos
0: ladrillo, que piquen algo.
1: Esté empezando
2: que
1: arranquen algo.
2: Un pozo.
1: Porque ese es el otro tema. El PRO no solo no hizo subte, no hacer obra, no hizo nada de lo asociado para que puedan empezar obras. Entonces, lo que está haciendo Jorge Macri, lamentablemente no quiero alabar algo de Jorge Macri, es por lo menos hacer algo en función de que exista alguna vez de vuelta una obra de subte.
2: Claro, sí, sí, sí.
1: Y
2: bueno,
1: es fundamental.
2: Lo único que han hecho en el último tiempo es refaccionar los subte, las fachadas de los...
1: Sí, y te voy a decir algo igual, sí. de todas maneras. El subte de la Ciudad de Buenos Aires, hasta el macrismo, no hizo ninguna obra, ya sea de cambio de vías, de vagones, de estaciones de subte, de lo que sea, sin cortar el servicio. Es la primera vez que se corta el servicio por hacer esas tareas.
2: ¿En serio?
1: En ciento y pico de años.
2: ¡Ay, Dios!
1: ¿Entendés lo que estoy diciendo?
2: Buenísimo.
1: O sea,
2: sí,
1: se
2: sí,
1: ha cambiado
2: sí.
1: un montón sí, de veces, se cambiaron viendo. Los trenes, se cambiaron las estaciones y todo se hacía con obras nocturnas.
0: Claro.
1: Y vos no te afectaba en lo más mínimo.
0: En el día a día.
1: ¿Se entiende?
0: ¡Qué locura!
1: Es una locura, es algo que introdujo Larreta, para darle todo el crédito que se merece en esta parte, que era hacer una obra que sea tan molesta que al momento de que termina la obra uno siente un alivio porque te molestó tanto que eso no exista, que decís, ahora ya no está.
0: Qué bueno que está el subte.
1: Qué bueno ahora que está este el cambio.
0: La Larreta bueno, igual no maneja sus redes de esa forma, pero no. Le salió bien el marketing.
1: Pero, sí. Para que tengan una idea, la línea A, en el momento que cambian los trenes de la línea A, ¿se acuerdan sí. los brujas que sí. sacan, discontinúan los que eran de madera?
0: Sí.
1: Cuando hacen eso y dejan sin servicio a la línea A, que fueron creo 3 meses que sacaron el servicio de la línea A, se estaban a punto de cumplir 100 años de servicio ininterrumpido de la línea A.
0: No,
2: o sea, no, él no podía aguantar.
1: ¿Entiendes? O sea, la involución. ¿Te imaginas? Hace 80 años decían, no, podemos hacer la obra, perfecto. Y ahora, que avanzó sí. todo terriblemente, sí, sí. no, tenemos que cortar todo.
0: O sea, era un récord Guinness, ¿eh?
1: Era un récord Guinness.
2: Quiero volver un segundo al Trambus, porque sí. me interesa los beneficios que puede tener, más allá sí. de que sea eléctrico, porque si vos los ves en la calle, van muy lento en general, y por ahora tienen recorridos muy acotados también. Uh-huh. Como que ¿cuáles son los beneficios que tiene en términos sustentables?
1: Es difícil saberlo, yo creo que donde están trazadas algunas de las líneas,
2: sí.
1: me parece que está correcto, hay que ver, porque una de las cosas que no hizo la ciudad en todos estos... estrategias diferentes, uh-huh. es que nunca hizo, ¿cómo se llama?, estudios serios de demanda y de todo. O sea, todos esos estudios los hacía nada más para decir, no vamos a hacer subte. Pero después para inventar cositas, no.
2: ¡Qué pisados!
1: Pero no es que está mal. O sea, para mí todo lo que sea agregar cuestiones al transporte, en principio me parece bien.
2: Sí.
1: Una vez sí puede pasar de que se te superpongan modos de transporte, que te complejice la información que hay en la calle, digamos, uh-huh, a nivel de tránsito.
2: Sí, sí.
1: Pero después, en general,
2: bueno, eso pasó igual con el metrobús de Avenida 9 de Julio.
1: Sí.
2: Yo en esa época vivía en Avellaneda y me acuerdo que era un caos llegar a la ciudad cuando estaban construyéndolo. La gente estaba muy confundida de qué lado te subías porque va en contra del tránsito, porque lo hicieron por el medio. Que tampoco es una mala idea, porque igual generaron un camino techado por ahí que para la gente que se mueve en transporte público está bueno, está que haya un techito. Pero una vez que se puso en funcionamiento, la eficiencia en moverte por la ciudad con el transporte público fue muy superior. O sea, la línea C en esa época, tomarte el subte de la línea C era a un ataque de pánico de distancia estaba todo el tiempo, porque era la cantidad de gente que tomaba esa línea para no tomarse un colectivo que fuera por la 9 de julio y tardar 40 minutos en hacer Constitución Avenida de Mayo, que era lo que tardabas más o menos. Fue muy eficiente realmente.
0: Sí, Avenida San Martín también, a los pedos, las
2: veces,
0: dos minutos.
2: Sí, sí, sí.
0: Pero hoy en día Avenida
2: Juan B. Justo también.
1: Voy a nombrar algo igual que hacen las ciudades que empezaron con esto de los BRT o Metrobús, que ahora fueron cambiando, porque ¿qué es lo que fueron haciendo? Por ejemplo, si alguno fue a Río de Janeiro, puede ver que hay ahora tranvías modernos. Hay una segunda línea de tranvía moderno, pero en muy pocos años lo fueron metiendo. Y, por ejemplo, en Curitiba, la gran cuna del BRT, digamos, donde se les ocurrió la primera vez a alguien, también convirtieron varias líneas de BRT en tranvía moderno. Y es algo que, por ejemplo, podría ser perfectamente en la 9 de julio.
2: Claro.
1: Que tengas un tranvía moderno en la 9 de julio o en alguna otra
0: sería
1: trazas.
0: Riel, cable.
1: Cable, pero de forma moderna, digamos, como pasa
0: en Japón.
1: En Oslo, en Japón, en todos lugares del mundo que fueron
0: edificio.
1: Avanzando muchísimo. Y que uno lo puede ver, por ejemplo, en el metrobús de Juan B. Justo. ¿Cuántas veces van? Creo que van 5 veces de demoler todo el hormigón y hacer todo de cero. ¿Por qué? Porque que pasen tantos bondis a tanta velocidad todo el tiempo por el mismo lugar, va haciendo pelota el asfalto.
0: Mirá.
1: Entonces vos necesitas todo el tiempo hacer un recambio. Entonces el tema de la factibilidad económica, no te digo que está en duda, pero hay que ver qué tanto te cambia una cosa respecto a la otra. Porque si es realmente un lugar donde la demanda te da, ya tiene sentido decir, vamos con un crédito internacional, vamos a algo y podemos hacer algo que dé un salto de calidad de verdad.
0: Bien,
1: pero bueno, excelente. Estos son distintos aspectitos de la cosa, digamos. Después está también la movilidad que tiene que ver justamente con bicicleta, con el caminar a pie, o sea, que sea lógico y razonable y urbanamente bonito ir caminando un lugar.
2: Sí,
1: eso
2: sí,
1: es parte de la movilidad sustentable.
0: Igual, perdón, Capital es bastante...
1: Sí,
0: se entiende bastante bien, manzanas cuadradas... Como que se puede caminar bien. No sé la parte bonito, no sé si lo diría, pero
2: yo te diría
0: es.
1: Pero
2: Medrano
1: lo tiene bastante.
2: Tenés cuadrados. Después la ciudad se pone más,
0: más
2: ecléctica cerca... porque es más.
0: Pero más o menos. Compararlo con La Plata, quiero ir caminando a algún lado.
2: No, pero La Plata,
1: la Plata es re caminable.
2: Claro,
1: pero
0: es muy confuso.
1: Si sos
0: confuso.
1: Platense, entendés perfectamente cómo vienen los números.
0: Yo no soy platense.
1: pero bueno, es parte de la cosa. Y después, una última cosa que comento sobre esto es, tiene que ver con cosas muy nuevas, que son, por ejemplo, el envío de paquetes, ¿no? O sea, lo que es la movilidad en motos y paquetería en general, y la movilidad en Uber, en distintas formas de plataforma de transporte. Las dos cosas tienen sus ventajas y sus desventajas. Pero bueno, las podemos continuar otro día con este tema que es realmente muy amplio.
2: Sí,
1: pero bueno, espero que les haya interesado.
2: Sí, sí.
0: Me gusta,
2: sí,
0: me gusta. Pero todavía nos falta una conexión metropolitana y
1: eso
0: capital.
1: Eso es fundamental. Sin eso no podemos hablar de movilidad sustentable hasta que no exista esa autoridad de transporte que realmente integre y planifique a nivel metropolitano.
0: Jorgito y Axel dándose la mano.
1: Mira, si no lo hicieron del mismo partido político, es muy difícil de pensar.
2: Sí, claro,
0: excelente.
2: Totalmente.
0: Bueno, nosotros nos vamos a una pequeñísima tanda y ya volvemos con más de Pasadas por Alto.
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2: Y sí, vos estás en tu casa tomando mates. Si sos afortunado comiendo churros, porque es el día del respeto a la diversidad cultural. No, mentira. Es el día de la raza.
3: Es el día de la raza.
2: Es el día de la raza.
3: Porque esta es otra de las cosas en las que hemos involucionado en este país.
2: Dios mío.
3: Habíamos avanzado hacia pensar una sociedad multicultural, que es lo que somos, respetuosa con quienes estaban antes en estos territorios antes de que llegaran las invasiones europeas. Más no, dijimos, ¿qué?
2: Ya está, más
3: respeto.
2: Corto.
3: Más
2: corto, sí.
3: ¿Con qué se come?
2: Otra raza.
3: Whisky.
2: Whisky, día de la raza. sí, es así, estamos en esa, ¿no? Estamos en el camino inverso a los Pokémon y cada vez vamos más para atrás.
3: Sí, la verdad
2: y,
3: que sí.
2: Parecen solo nombres, pero la verdad que ya decirle el día de la raza es incluso incómodo de decir.
3: Sí, yo creo que
2: suena ya un...
3: igual sobre todo porque tanto vos como yo hemos crecido durante el kirchnerismo, por lo tanto esto nos atravesó medio en parte de nuestra educación,
2: claro.
3: También. Entonces hay algo ahí medio incómodo de, che, pero no era que estaba mal esto,
2: che,
3: no era que era un poco despectivo sobre los pueblos originarios, porque ¿de qué va el Día de la Raza? Es lo importante. Se conmemora el 12 de octubre de 1492, que es cuando llegan a América Latina.
2: ¿Descubren?
3: No, llegan.
2: ¿Descubren? Entonces es el Día de la Raza. ¿Estamos?
3: Bueno, ¿sabés qué? Hace poco estaba escuchando, en Gelatina hicieron como todas unas columnas sobre la historia de la colonia y sí. Bla, bla, bla, bla. Y era interesante algo que planteaba la señora que estaba hablando, que es... era doctor en historia, si no me equivoco, es una persona que muy formada, que sabía un montón sobre esto, y hablaba de que, bueno, de que de alguna manera sí es un descubrimiento, porque ellos no sabían que existía el territorio, ¿entendés? Como, bueno, sí,
2: para ellos.
3: Es un descubrimiento para ellos, como la importancia de pensar las perspectivas de ambos pueblos,
2: claro.
3: A la hora de encontrarse, porque probablemente para los pueblos originarios también fue un descubrimiento encontrarse con que había gente muy blanca y muy fea.
2: Total. Sí, sí, sí, sí.
3: ¿No? Como ese golpe de gente completamente distinto a vos.
2: Sí, es interesante también verlo cuando hablamos de que, bueno, ya hoy en día está más aceptada la idea de que no es un descubrimiento.
3: Uh-huh.
2: Pero bueno, nosotros, yo por lo menos me he formado con que sí, es un descubrimiento. En la escuela fue un descubrimiento de América.
3: Sí, claro.
2: Y está bueno, al estar tan aceptado que no es un descubrimiento, está bueno saber que tanto eso como otros parámetros son lo que nosotros conceptualizamos como historia, y la historia está vista desde aquel lado.
3: Sí, claro.
2: Por eso
3: es una construcción.
2: Es una construcción,
3: el relato histórico, sí.
2: Generalmente de ellos a Latinoamérica.
3: Sí, totalmente. Pero bueno, es me parece interesante pensarlo de esa manera, como si, bueno, ellos también se encontraron con...
2: Sí, con fantasmas.
3: Con gente que dijeron, tipo,
2: gente
3: ¿y estos de dónde llegaron? Llegaron en barcos, además. Yo pensé en los barcos gigantes en los que llegaron, el nivel de confusión para de algo tan extraño para los pueblos que habitaban estas tierras, que eran muchos, además. Y algo que quería decir, perdón, que estaba pensando,
2: sí.
3: Que es que la idea también de descubrimiento y cómo nos enseñaban sobre esto cuando estábamos en la escuela, era como un cuentito de hadas.
2: Sí.
3: Y al no hablar de conquista, no hablas del sometimiento de la población.
2: Masacre.
3: Que estaba efectivamente acá en habitando la América del Sur.
2: Uh-huh. No, claro, es verdad que te lo hacen muy cuentito como para que vos digas, y llegaron los amiguitos y bajaron de los barcos y se conocieron con unos tantos. Pero bueno, en el choque de las culturas y con los europeos, hubo bastantes intercambios. Por
3: Así
2: parte
3: es.
2: De los europeos, básicamente, nos dejaron enfermedades. Una buena gripe galopante,
3: sí.
2: Caries que antes no teníamos.
3: Sí, lo de las caries me re sorprendió.
2: A mí también.
3: La verdad. Sí, la viruela, el sarampión, todas esas enfermedades que te salen un montón de pústulas
2: sí.
3: en el cuerpo, que te pican un montón y que si te lo agarrás de grande te puedes morir.
2: Eso.
3: Si te lo agarrás de chiquito está todo joya, pero
2: yo
3: de
2: no
3: grande te
2: re
3: podés morir. Cuidado, te puedes morir entonces.
2: Estoy
3: amigo.
2: Como en 1492. encontrándome con un europeo. Y lo que ellos se llevaron fueron, además de riquezas, oro, que eso lo de menos, se llevaron un montón de cosas gastronómicas de las cuales hoy en día ellos se jactan de la, que son creadores.
3: Sí, así
2: y,
3: es.
2: Y su relevancia gastronómica es gracias a nuestro, a nosotros.
3: Sí, por supuesto.
2: A la nuestra.
3: Y es muy loco, también, hablando de lo de las caries, que es que hay algo que es muy latino para nosotros y que nuestro país produce, por ejemplo, que es la caña de azúcar. La caña de azúcar es europea, no es nuestra. O sea, ellos trajeron la caña de azúcar acá y por eso tenemos caries. Esa es mi teoría.
2: O sea, es
3: que
2: todo
3: antes
2: un plan.
3: De eso no había, exactamente, no había azúcar en el territorio, por lo tanto la gente tenía buena dentadura.
2: Yo necesito saber si eso es tan así, porque por ejemplo,
3: bueno, sí, claro,
2: porque comida con azúcar hay. Yo no lo voy a discutir a Lucas y menos lo voy a hacer al aire.
3: No, igual sí, a ver, pensá que las frutas tienen azúcar natural.
2: Por eso, acá necesitamos que producción nos cheque.
3: Producción chequee,
2: que nos
3: cheque
2: el tema de las caries.
3: ¿Te parece?
2: Sería buenísimo igual que los europeos.
3: Escuchamos el primer audio, que ya tenemos uno por ahí dando vueltas.
4: Hola, chicos, ¿cómo están? Acá Lucre de Villa Crespo. Hablemos con propiedad. Se dice genocidio al pueblo indígena.
2: Perdón.
4: Fue un genocidio, una matanza a mansalva. ¿Qué día de la raza ni día de la raza?
2: Uy.
3: Está bien. Tiene un punto. Tiene un punto. Estábamos hablando justo de todas las enfermedades que nos trajeron. Si hay algo que mató mucha población originaria, fueron las cantidades de enfermedades para las cuales no teníamos ni una defensa preparada, ¿no? Realmente.
2: Te pido disculpas, pero acá tengo que hacer una notificación que es rotunda, ¿eh? Lucas Lugase se jactó de saber factos que según Gemini no son correctos, pero también Gemini, ¿no? ¿Qué?
3: Yo voy a elegir a creerle a Lucas Lugase y no a una máquina. ¿Pero qué?
2: Ustedes pueden elegir a quién creerle.
3: ¿Qué? En vivo, además. ¿Cómo te parece?
2: Y bueno, yo tengo
3: que un compañero de esa manera.
2: Yo tengo que compartir lo que leo, lo que investigo.
3: Lo que leo. Yo hablo de lo que sé.
2: De lo que sé.
3: Yo estoy hablando de lo que sé.
2: Sí, tiene razón acá la compañera. Ella siempre muy aguerrida y muy luchadora.
3: Sí.
2: Pero bueno, tiene razón, cuando se habla con la verdad, se habla con la verdad.
3: Tiene un punto. Tiene un punto y justamente hablábamos del cambio de nombre. El cambio de nombre trataba de reconocer un poco el trasfondo real que implicó que hubiera una invasión y una conquista en nuestro territorio y se mataran un montón de personas, se perdieran un montón de costumbres en el camino, nos trajeran un montón de enfermedades y se llevaran todo el oro y la plata.
2: Todas las
3: que
2: riquezas.
3: Había. Exactamente. ¿Sabes qué? Perdón, te voy a tirar un datito.
2: Dale,
3: nada que ver con
2: encanta.
3: Nada, pero esto me lo contaron hace muy poquito.
2: Datitos
3: cuando tuve
2: me lo contaron.
3: La fortuna de visitar Colombia.
2: Sí.
3: ¿Viste el mito de El Dorado?
2: Sí.
3: La peli del Dorado
2: me
3: está,
2: encanta.
3: La vimos todo en Disney. Perfecto.
2: Subvalorada, ¿eh?
3: Todo eso, toda esa historia del Dorado, la construyen los españoles porque cerca de Bogotá hay una laguna muy grande en donde se hacían rituales de coronación de caciques. Entonces se tiraba oro al agua como ofrendas hacia la naturaleza.
2: Okay.
3: Y los españoles se encontraron con una laguna repleta de oro y dijeron, es la ciudad del Dorado.
2: Claro.
3: Acá debe haber una civilización que está produciendo estas piezas de oro porque no se entendían con la población que vivía en la ciudad de Bogotá en esa época.
2: Igual es bastante como la película del Dorado, porque viste que ellos tiran también.
3: Exactamente.
2: Al agujero negro ese de agua.
3: Exacto. Bueno, es que viene de ahí, viene de esa, de
2: es
3: esa
2: buena,
3: tradición
2: ¿eh?
3: Que tenían los pueblos originarios que vivían en el territorio de Bogotá en ese momento. Y que a partir de ver eso se genera el mito del Dorado, porque los españoles llevaron el cuento de, che, acá hay un pozo que está lleno de oro, Negri.
2: Claro, o sea, acá hay.
3: Y piezas trabajadas, esa era la, no era que eran pepitas de oro, sino piezas trabajadas de en oro, entonces
2: en oro.
3: Era un loco para ellos.
2: No, y además, claro, lo más valioso, qué locura esta como la diferencia entre el valor de el oro, tipo el español en búsqueda completa de el oro y acá en Latinoamérica siendo
3: sí, como moneda de cambio.
2: Y ellos como cosa religiosa, como
3: sí,
2: valor
3: es
2: para
3: es que tenía mucho valor, pero tenía eso, como un valor ritualístico. ¿Entendés? Como
2: sí.
3: Tenía, era algo que se le ofrecía. O sea, lo usaban también, pensá que era los ornamentos que usaban, estaban hechos en oro también, pero quienes usaban esos ornamentos en general tenían una cierta jerarquía dentro de la sociedad que también estaba relacionado con lo religioso.
2: Sí. Pero también sí, que te dicen que hay una fuente inagotable de oro es una buena forma de que todo el mundo apruebe el hecho de venir y explotar la tierra.
3: Sí, y por eso no se fueron de Colombia durante mucho tiempo. Tuvieron casi 200 años ahí.
2: Pero ¿sabés qué más se llevaron también?
3: ¿Qué cosa?
2: Y se jactan los españoles.
3: A ver.
2: La papa.
3: Sí.
2: ¿Quién serías vos español sin la papa?
3: Igual yo ahí lo pienso.
2: ¿Qué?
3: Yo.
2: Vos.
3: Invasora. Sí. Me rellevo la papa.
2: Y sí.
3: Olvidate.
2: Y bueno, sí.
3: Delicia. Delicia. Porque aparte que llegaron a Perú, se encontraron que hay como 7 tipos de papa distintos. Y dijeron, ¿cómo? ¿Qué?
2: Golazo.
3: ¿Que hay una papa que es violeta?
2: Tremendo.
3: ¿Qué? Hay otro quintumil, a la papa. No, de ninguna manera.
2: La papa realmente es de lo más noble y sabroso que se puede encontrar.
3: Delicia y lo que comieron durante las guerras mundiales, además, hay que decirlo.
2: Noble, ahí está su factor de nobleza,
3: claro.
2: La delicia.
3: Exactamente, les salvó el alimento durante las guerras mundiales, la
2: ¿Qué
3: papa.
2: ¿Qué sería un gallego realmente. Sin una tortilla?
3: Total.
2: Sin una papa brava.
3: Clave. Clave.
2: ¿Qué sería
3: bueno,
2: él?
3: Y hablando de la papa brava, sí. ¿Sabés que se llevaron de acá también?
2: Los ajíes.
3: Con los cuales vos hacés la papa brava también para hacerle el picantín. Así que hay que pensar, de repente su gastronomía está toda un poquitito choreada.
2: De tanto se jacta. ¿Escuchamos un audio?
5: ¿Cómo anda, gente? Acá Norberto de Tapalqué.
2: Buenas, Norberto.
5: Tiempo.
3: Hace mucho tiempo.
5: Que América, lo que descubre esa gente es la comida de verdad.
3: Claro.
5: A ver, comida italiana, todo con tomate.
2: Tiene
5: sin
2: razón.
5: Nosotros no existe.
2: Tiene
5: comida
2: razón.
5: Española, todo con papa. Sin nosotros
2: decía.
5: No existe.
2: Sí, sí.
5: El maíz, la comida picante, todo eso sin nosotros no existe.
3: Tal cual.
5: Entonces eran todos los muertos de hambre. Menos mal que nos descubrieron.
3: Los muertos de hambre.
2: El picante sigue siendo bastante nuestro igual. No argentino.
3: No argentino, por supuesto.
2: Pero
3: no.
2: Latinoamericano sigue siendo bastante latinoamericano. El picante. No es tan español, no es tan europeo.
3: No lo sé.
2: No tengo
3: tanta gastronomía europea en Europa, debo decir. O sea,
2: no,
3: comido,
2: bueno,
3: acá en Argentina,
2: la comida franchute, en el italiano, en el español, no son del picante. Incluso las papas bravas, el picante de las papas bravas.
3: No es tan picante. No.
2: Pero
3: no,
2: vos
3: total.
2: Después te vas los mexicanos. Te vas con
3: sí,
2: los peruanos.
3: Los peruanos también, bolivianos también comen súper picante.
2: Ese no se lo llevaron tanto.
3: Re. Y porque no les
2: daba
3: el paladar. Me gusta igual que esto se convirtió. Esto se convirtió en. ¡Ah! ¡Corrieron! Estamos en esa. Estamos en esa y en esa estaba Norberto, así que yo le agradezco que se haya subido a nuestra moto.
2: Lo banco.
3: Porque él nos escuchó y dijo: estos chicos están para esta.
2: Nosotros le devolvimos un poco la batalla en una que es el tabaco para mí. Nos habrán matado con la gripe, pero le clavamos el tabaco.
3: Le clavamos ahí una adicción.
2: Hay una adicción
3: claro,
2: fuerte.
3: Claro, se la dio bueno. Acá.
2: Tomá, esa es para vos.
3: Sí.
2: Otra que también... ¿Qué sería? Los belgas. ¿Qué sería de los belgas sin el cacao?
3: Sí, total. Pero bueno, ponele, los belgas...
2: Son los hijos de puta, si estamos
3: sí,
2: hablando de ese concepto.
3: También.
2: De la colonización.
3: Total. Sádicos. Completamente sádicos. Re. Pero los belgas se llevaron el cacao de África, por ejemplo, no de acá, de América Latina.
2: Bueno,
3: como ellos tenían
2: África,
3: colonias
2: América.
3: En África, lo que
2: claro.
3: hicieron fue que se llevaron el cacao.
2: ¿Es de allá de África?
3: Exactamente,
2: no
3: sí.
2: No nuestro.
3: Porque hay una parte de África que tiene la misma temperatura que tiene donde crece el cacao en América
2: okay.
3: Latina, porque es una cuestión de latitudes en uh-huh. general. El cacao de los belgas es africano, pero igual también está súper atravesado por la colonia, porque ellos tienen cacao porque básicamente colonizaron un pedazo gigantesco de África.
2: Sí, sí, sí.
3: 3-4 países por lo menos.
2: A mí lo que me gustaría destacar del último audio también es el tema de los italianos. Ay, la pasta,
3: la salsa.
2: Mis tomates, que viste en Godfather, el padrino,
3: sí.
2: cuando tienen los tomates. Los tomates son de acá, loco. Ahí también. El italiano se hace el importante, pero los tomates son nuestros.
3: Igual hay un gran momento en Los Sopranos de reivindicación de eso.
2: Sí.
3: Hay una temporada, que ya no me acuerdo cuál es, que ellos son todos... descendientes de italianos
2: y
3: italoamericanos, con cómo ellos tratan además esas herencias de manera un poco extraña, como si todavía siguieran en el país de origen. ellos vuelven a Italia, y cuando vuelven a Italia se encuentran con que todo lo que ellos comen, que es italiano, no es igual en Italia. Entonces dicen, ah, esto es una estafa entonces, pero la pizza no es como yo la como.
2: Claro.
3: Y no, Negri, por supuesto, porque no es lo mismo.
2: Claro.
3: Han cambiado y, bueno, no tienen los mismos tomates, no tienen la misma temperatura.
2: Los Soprano, primero, me paro.
3: Me aplaudo de pie.
2: Me aplaudo de pie a mí mismo por haber visto Los Soprano. Pero es verdad que si no conoces, por ejemplo, la pizza italiana, nuestra pizza no tiene nada que ver con la pizza italiana.
3: No, sobre
2: me
3: todo
2: gusta
3: la,
2: más nuestra
3: la
2: pizza.
3: Porteña. Sí,
2: me gusta mucho más la porteña.
3: Rica.
2: La otra es como floja, está floja de papel, es chiquita, es flaca.
3: Es flaca, eso es verdad.
2: Mi
3: es verdad
2: baby,
3: que es
2: pobrecita.
3: Flaca. Hay que flaca ella.
2: Hay que como inflarla un poco, sí, darle un poco más de aliento.
3: Sí, totalmente.
2: Bueno, si no, ustedes nos pueden seguir mandando mensajitos de qué es lo que piensan que... Bueno, no, qué es lo que se saben que se robaron y qué es lo que nosotros le dejamos a ellos.
3: Creo que tenemos un audio más.
2: ¿Tenemos un audio más?
3: Sí.
2: Ah, a ver, pásamelo.
6: Hola, ¿cómo están acá, Tomasito? Hola, ¿cómo andan? ¿Cómo andan? Bueno, nada, la verdad que me parece que creo que de las cosas que mejor han descubierto fue la papa, porque realmente lo gaucha que es la papa para cocinar.
3: Total.
6: Y yo no lo puedo creer, tipo, yo siempre le digo a Juanita, que trabaja acá en casa, que siempre haga algo con la papa, porque se puede hacer que huevo frito, que huevo pollo, que papa frita, que tortilla, que todo se hace... Han hecho un descubrimiento hoy para mí sigue siendo uno de los descubrimientos de la Tierra más importantes. Nada de eso, chicos, me encanta la radio. Saludos.
3: Ay, me está dando un hambre igual esta conversación.
2: Sí.
3: De verdad. Hablábamos de churros antes, ahora estamos hablando de papas. Me imagino unas papitas con huevo frito. ¡Ay, Dios, qué delicia!
2: Sí, revuelto de gramajo.
3: ¡Ay, Dios, qué delicia! Por favor, sí, ¿no? Qué noble la papa. La verdad que Tomasito tiene un punto y voy a reivindicar lo que dije antes. Yo, la verdad que si tengo que chorearme algo, me choreo la papa, la verdad.
2: Sí, la verdad que sí. ¿Ese es tu robo a Latinoamérica?
3: Ese sería mi robo a Latinoamérica. Y el tabaco también.
2: ¡Ay, pero no estás dejando de fumar!
3: Ya dejé de fumar hace un montón, pero si soy, escúchame, si soy un español colonizador, ¿cuál es mi expectativa de vida igual? ¿Qué viví? 35 años igual. Voy a morir de fiebre amarilla, boludo. ¿Cuál hay? Porque además eso sí es importante y es lindo para contar un par de cuerpos para nuestro lado.
2: Sí.
3: Que es que muchos españoles se murieron de fiebre amarilla, por ejemplo, porque no la conocían, porque es un mal de los mosquitos que estaban acá en América Latina.
2: Dale.
3: Así que nosotros les dimos ahí un regalito, como, ay, no te pusiste off, qué tonto.
2: Qué tonto que sos, pa, muerte. sí, esto fue nuestra conceptualización del hoy Día de la Raza. Nosotros tenemos que ir cerrando, ¿verdad?
3: Sí, nos tenemos que ir yendo, pero quédense que tenemos unos minutitos más.

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1: Ya nos acercamos a las 7 de la tarde y Flor se muere de ganas de comer churros.
2: Tengo un hambre. Me hizo mal esta conversación.
1: Yo voto que comas churros.
2: O sea, me enojé con los españoles por chorearnos cosas y encima me quedé con hambre al final. La verdad que está bastante mal. Ahora tengo ganas de comerme o una tortilla o unas papitas con huevo frito,
1: no, pero
2: como
1: te está dando vuelta con un panqueque. No puedes hacer eso.
2: Yo puedo hacer lo que quiera. Si la papa es mía, puedo hacer lo que quiera.
1: Yo, es verdad. Es verdad. Gracias. La papa es tuya, por ende, la tortilla también
2: es mía,
1: tuya.
2: Claro, por supuesto.
1: El churro no sé dónde lo podemos... Si lo pedís bañado en chocolate, también lo puedes reclamar.
2: Exacto.
1: ¿No te gustó la rebañada en chocolate?
2: No,
1: te no
2: me quedé pensando el churro, la harina, porque el trigo era europeo, entonces en realidad el churro no sería autóctono, salvo que lo hagas con harina de maíz, como lo hacían antes acá. No sé, para pensar.
1: Para pensarlo.
2: Para pensarlo. Te dejo esta reflexión.
1: Robar? ¿Qué nos podemos robar de ellos? ¿Qué podemos autoproclamarnos que sea de ellos?
2: Mira, ellos autoproclaman muchas
1: por
2: cosas.
1: Por eso.
2: Territorios. Tenemos que, arrancando por territorios enteros.
1: Absolutamente. Tenemos que encontrar y ganar nuestras batallas. Esto fue nuestro especial del 12 de octubre. Espero que estén disfrutando de esta hermosa tarde. Si ustedes no tienen ningún tipo de miedo, pueden pedirse unos churros. Yo banco que vos te pidas unos churros ahora a la salida.
2: Está bien, igual.
1: En la panadería. Estamos en hora.
2: Sí. Todavía puedo.
1: Les deseo unos churros, unos ricos mates. Sí. Nosotros nos volvemos a encontrar la semana que viene. Sí, los lunes, aquí en FM La Tribu. Pasadas por alto el programa que te acompaña de 6 a 7 de la tarde para que puedas pasar por alto la semana. ¡Chau!

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11: Las mujeres somos una víctima, un blanco fácil para cohesionar los fascismos. Las políticas autoritarias necesitan de un cemento, de una cohesión, y apuntar a la mujer como un enemigo común es muy fácil, porque somos un enemigo común desde el Génesis, o sea, desde Eva, ¿no?
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1: Lara María Bertolini, femineidad travesti, activista en derechos humanos. Lado C, cobertura PASO 2023.
2: ¿Qué nos está pasando? Que estamos olvidando a las personas, a los grupos sociales, a los más vulnerados, y pensamos en políticas partidarias, numéricas, porcentuales, que nos convienen para un futuro, para no ir a la debacle. Lamentablemente estamos en una debacle, tratemos de no caer más bajo, ¿no?
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1: Programa. La revancha. Nina Suárez.
2: Está informada, Nina, que nos haga un...
3: Leyó los diarios.
4: ¿Quieren? Bailamos un bajón.
2: ¿Te acordaste de una noticia de verdad de
4: Pasa
2: Nina,
4: que estuve, o sea... No, básicamente que estamos en el horno mal.
2: Pero
4: sea.
2: Eso no dicen los diarios, no mientas que te informás.
4: Es verdad, no, que... O sea, todo lo... O sea, la victoria de La Libertad Avanza benefició enormemente a los mercados, tipo, a otro nivel. O sea, todos los dueños, Galperín, todo lo gente con guita ganó mucho más guita, tipo, en un solo día, porque en Estados Unidos la bolsa estadounidense compró las acciones... De Argentina, porque dijo, si ganó este chabón, entonces nos conviene. Y subieron, tipo, así las acciones.
2: Sos única,
3: te lo contó Nina Suárez en la revancha random. Se quedan en la
4: No le importa a la gente.
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1: Cobertura Cumbre de los Pueblos. Visita de Bush. No al ALCA. Año 2005.
2: Somos de los Estados Unidos, la barriga de la bestia, como decimos, el hogar del diablo, puede decir, pero aquí para incidir un poquito y asegurar a la gente argentina del pueblo del sur de que no todos los norteamericanos y ahora de verdad la mayoría de nosotros oponemos al Bush y estamos muy agradeciendo a ustedes por hacer esa protesta tan grande y ayudándonos.
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0: la actitud de Maxi de que ya vamos algo encima, boludo. No sean boludos y guárdenlo bien,
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9: Hoy, 12 de octubre, se conmemora el Día del Respeto a la Diversidad Cultural. Le vamos a dejar musiquita y ahora comenzamos con Murga la Redoblona, la actuación completa del 2024.

0: 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Hay cosas que hacen que me gustan, son copadas.
1: ¿Qué? Sí. ¿Te gusta?
0: Sí.
1: ¿Pero qué te gusta?
0: Y que el ajuste lo va a pagar la casta.
2: ¡Ah!

0: ¿Yo?
1: Sí. Piccolo, vos, yo, él, ella, gachi, pachi, lali, nosotros, vosotros. Ellos y aquellos dos peronistas, todos de la casta.
0: Pero, entonces, ¿quién se está beneficiando con todo esto?

0: y todas esas empresas a las que les interesa quedarse con... que les interesa quedarse en el país.
1: Colo.
2: Colo.
3: Colo.
2: Colo.
3: Colo. Perdón, perdón, estaba pensando.
1: No podías pensar en otro momento, Colo.
3: No lo van a poder sostener.
2: Sí, que lo van a poder sostener.
3: ¿Con qué?
1: Mira.
2: Abrazo.

0: El Odio, una de las marcas más elegidas por todos los argentinos.
1: Y bueno, che, si querés odiar, odia. ¿O acaso no está bueno que tengamos la libertad de elegir?

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Motivo absoluto para venir a la murga. El orgullo que provoca tener ese malón de pibas agitando adelante, encabezando el murgón. 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

Dicen que la murga nació varón, pero ¿quién trajo ese varón al mundo? Una mujer. Y sepamos y convengamos, qué fea sería la murga sin ella. Momo supo muy bien lo que hizo.

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0: ¿Por qué?
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